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1: Seguimos informándole. Esto sucede en el estado de Hidalgo. Esta madrugada, vecinos de la colonia San Pedro Alpuyeca, en Tula de Allende, retuvieron a un joven señalado por presuntamente robar una motocicleta de una taquería. De acuerdo con los primeros reportes, los habitantes localizaron y detuvieron al hombre de entre 20 y 25 años, quien presuntamente portaba una navaja e intentó agredir a los vecinos durante la retención. El agresor quedó bajo resguardo policial. También en Tula de Allende, vecinos del Sabí, La Amistad y Zaragoza, así como integrantes del Sistema Comunitario de Agua Potable del Ejido de San Marcos, bloquearon el libramiento que comunica a El Sabí en El Carmen con Zaragoza. Los habitantes exigen la reparación del puente de la Barranca al presentar severas fracturas, presuntamente por el paso de maquinaria pesada y camiones de volteo utilizados en obras de revestimiento de canales del Distrito de Riego 003 de Tula.
2: Apague su máquina, amigo. No van a salir. Se van a quedar en garantía hasta que nos reparen nuestras vialidades que fueron afectadas.
3: Nosotros tenemos bloqueado el camino porque pues hay el riesgo de que colapse un puente, incluso para las máquinas mismas que están trabajando por ahí o los camiones, ¿no? Para la seguridad misma de los trabajadores. Entonces, solamente por ahora es una forma de presionar para que nos puedan dar la atención que se necesita.
1: Los inconformes señalaron que tenían prevista una reunión con autoridades estatales y representantes de la empresa responsable de los trabajos, pero estos últimos no acudieron. Ante ello, los pobladores bloquearon la vialidad y mantienen bajo resguardo la maquinaria utilizada en las obras, la cual aseguran que no será liberada hasta alcanzar un acuerdo para reparar el puente.
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1: Voz de la información, Yolanda Karina Pérez.
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1: De la tarde y con ello les doy la bienvenida a este espacio informativo este martes 18 de agosto de 2026. En esta ocasión Napoleón Santos se encuentra conmigo en cabina de controles. Mi nombre es Alma Raquel Linares y hay mucha información para compartirle en esta tarde. Hay que tenerle mucho respeto y mucho cuidado a la naturaleza. Y es que en Mineral del Chico, dos personas que visitaban el centro ecoturístico, el Contadero, se extraviaron en el bosque. Afortunadamente fueron rescatadas por personas especializadas. Por otro lado, habitantes de San Salvador mantuvieron este martes una protesta en el ayuntamiento, en exigencia de obras públicas, entre otros puntos. La manifestación subió de tono cuando intentaron retener a funcionarios. Y también, por otro lado, hay una denuncia. Denuncian agresiones contra un refugio animal en Tlaxcuapan. Para conocer más detalles de esta y otras noticias, ¿qué le parece si arrancamos con la información?
0: Teléfonos en cabina 773-73-221-19 y 773-73-242-55. 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
1: Iniciamos con una noticia que ya nos puede dar un poco de calma, y es que el cilindro de gas cloro de 65 kilogramos

0: que había sido reportado en San Luis Potosí, robado, y por el que se activó una alerta preventiva en 8 estados, ya fue localizado. La unidad fue encontrada en la cochera de una vivienda ubicada al sur de la capital potosina, de acuerdo con información disponible. El cilindro contiene gas cloro, recordemos que es una sustancia altamente tóxica y peligrosa, utilizada principalmente en procesos de potabilización de agua. Con su localización queda sin efecto la búsqueda de este tanque que había generado ya una alerta para Hidalgo y otras entidades. A través de los círculos de diálogo, el gobernador Julio Menchaca Salazar destacó las acciones que se realizan para transformar y fortalecer la infraestructura hídrica en Hidalgo, trabajos que incluyen la rehabilitación de pozos y acueductos, así como proyectos para la captación de agua.
1: Hoy en Círculos de Diálogo vamos a tratar un tema fundamental para la vida, el agua, y lo que se ha hecho para este propósito, para mejorarla, para distribuirla en esta administración.
2: Sabemos que en cualquier organismo operador, la extracción es la base y es algo que se ha mejorado muchísimo. Se perforaban aproximadamente un pozo cada 4 años. Del 2023 a la fecha, llevamos perforados 10 pozos más y uno que está en proceso de construcción. Eso nos permite un suministro del agua mucho más constante, llegar a colonias donde anteriormente no era posible. Y bueno, también lo que nos ha ayudado es el equipamiento que se le ha dado a esos pozos, rehabilitaciones.
3: Estar sin agua y los baños, los trastes, la ropa es algo muy frustrante. Qué gran cambio fue el abrir el pozo. O sea, ese sí fue un cambio completamente diferente. El tener servicio de agua es demasiado importante y no nos damos cuenta hasta que realmente nos hace falta.
1: El gobierno del estado ha invertido más de 5.200 millones de pesos en estar transformando nuestros sistemas de agua, modificando las redes, modificando ductos que tenían más de 50 años que no se cambiaban. Atendiendo los retos que se vienen, necesitamos dejarle a los hijos, a los nietos, una mejor comunidad que la que recibimos nosotros. Y ustedes representan a miles más de mujeres y hombres que permanentemente están trabajando por su comunidad, por su municipio, por su estado, por su país. Pues muchísimas gracias por su participación y un reconocimiento por su trabajo.
0: Del gobernador de Hidalgo, Julio Menchaca acompañó a la presidenta del Tribunal Superior de Justicia del Estado de Hidalgo, Rebeca Stella Aladro Echeverría, en su cuarto informe de actividades. Durante el informe, Aladro Echeverría señaló que el tribunal brindó más de 37 mil trámites y servicios y además resolvió más de 51 mil asuntos. También destacó la creación del Juzgado Familiar Especializado y del Juzgado Especializado Mixto en Violencia Familiar contra las Mujeres. Por su parte, Menchaca Salazar reconoció el trabajo del Poder Judicial y llamó a mantener la coordinación para garantizar una justicia cercana y expedita en beneficio de la población.
1: Por ello, felicito el gran trabajo realizado por todo el Poder Judicial, por el liderazgo de la magistrada presidenta, y hago una convocatoria permanente a seguir trabajando por nuestro Estado, porque desde cada trinchera en donde desarrollemos nuestras funciones, estamos construyendo un mejor Estado y un mejor país. México se lo merece.
0: A casi 4 años del gobierno de Julio Menchaca Salazar, el Gabinete de Seguridad de Hidalgo reportó la recuperación de 7.003.985 litros de combustible ilícito. Esto como resultado de acciones coordinadas contra el robo de hidrocarburo. Tan solo en la última semana fueron asegurados 21.330 litros de combustible, además de vehículos, una cisterna, 195 contenedores y equipo utilizado para el almacenamiento y trasiego de hidrocarburos. Durante este mismo periodo, las autoridades reportaron detenciones por homicidio, tala clandestina, robo y delitos contra la salud, así como el desmantelamiento de un punto de venta de droga en Villa de Tezontepec. En el tramo carretero entre Mineral de la Reforma y Epazoyucan, también fue desmantelado un predio utilizado como almacén, donde se recuperaron 33 vehículos y diversa mercancía presuntamente robada en la carretera México-Querétaro. En materia de búsqueda de personas, fueron localizadas 6 personas, entre ellas 2 menores con fichas de búsqueda activas en Querétaro y en Oaxaca. Además, 2 personas fueron rescatadas en un sendero del Parque Nacional El Chico. 6:12 p.m. La Semarnat Hidalgo informó que mantiene por tiempo indefinido la suspensión de los trabajos de construcción del relleno sanitario de 7 mezquites en Tezontepec de Aldama, por lo que el inmueble no puede continuar con obras ni recibir residuos sólidos urbanos. La medida se tomó luego de denuncias ciudadanas sobre la disposición indebida de basura mediante camiones recolectores en el sitio. La dependencia advirtió que cualquier depósito de residuos será sancionado conforme a la legislación vigente. Asimismo, la Secretaría ha atendido a habitantes inconformes, quienes han expresado preocupación por una posible afectación a los mantos acuíferos de esta región, además de responder al exhorto del Congreso Estatal para explicar los criterios utilizados en la evaluación de impacto ambiental. La Semarnat reiteró que una autorización ambiental no permite iniciar operaciones automáticamente, pues deben cumplirse todas las condiciones y etapas establecidas. Por ello, 7 Mezquites no será autorizado para recibir residuos y cualquier operación irregular será sancionada. Por otro lado, en conferencia de prensa, el titular de la CETSPI, Prisco Manuel Gutiérrez, destacó que durante las actividades realizadas en Huejutla por el Día Internacional de los Pueblos Indígenas, fueron reconocidas las mujeres parteras por su labor en la sociedad. Asimismo, informó que el programa Guardianas de Vida apoyó a 777 parteras en 2025 y este año contempla beneficiar a 1924 parteras médicas y médicos tradicionales con una inversión de 19 millones 240 mil pesos.
4: El gobierno del estado de Hidalgo hace un homenaje a 1500 mujeres practicantes de partería, provinieron de diferentes regiones de la región Otomitepegua, Huasteca, Sierra Alta, Sierra Gorda, de la región Altiplanicie Pulquera, desde luego de la región Tulatepeji, del Valle del Mezquital. Entregamos un bastón de mando para representantes de las 4 regiones indígenas. Es empoderarlas, reconocer que son mujeres que tienen autoridad, que tienen sabiduría, con las que han acompañado la vida a través de Guardianas de Vida. En 2025 se apoyó a 777 parteras y este año 1924 parteras médicas y médicos tradicionales recibirán un apoyo económico anual de hasta 10 mil pesos.
0: Prisco Manuel Gutiérrez también resaltó la construcción de las casas de la mujer indígena en Atlapexco y Tenango de Doria, destinadas a brindar acompañamiento durante el embarazo, el parto y el puerperio. Además de preservar conocimientos tradicionales, las obras representan inversiones de 31.1 y 33.2 millones de pesos respectivamente.
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2: Continuamos con la información, ya son las 6:19 p.m. La Secretaría de Educación Pública de Hidalgo y la Comisión Nacional Forestal han fortalecido las acciones de educación ambiental con la participación de 1,981 estudiantes de primaria en el concurso nacional de dibujo infantil Vamos a pintar un árbol. Autoridades de ambas instituciones acordaron dar continuidad a estrategias para fomentar entre niñas y niños el cuidado de los bosques y los recursos naturales, así como impulsar la reforestación en planteles educativos mediante el programa Regresa a clases con un árbol. La participación en el concurso permitió que el alumnado expresara, a través del dibujo, su visión sobre la importancia de proteger el medio ambiente y los recursos naturales. Estas acciones forman parte del trabajo que impulsa Natividad Castrejón Valdés, secretario de Educación Pública de Hidalgo, para promover, desde las escuelas, una cultura de respeto y cuidado del medio ambiente, con la participación activa de las comunidades educativas. La lista de ganadoras y ganadores será publicada en septiembre de 2026 a través de los canales oficiales de la CONAFOR. Elementos de la policía de Hidalgo localizaron y auxiliaron a dos personas que se extraviaron en la zona conocida como El Laberinto, dentro del centro ecoturístico El Contadero, en Mineral del Chico. Tras recibir una alerta del C5I, los agentes implementaron un operativo de búsqueda y luego de internarse aproximadamente 1.5 kilómetros, encontraron a ambas personas. Una de ellas presentó una probable lesión en el pie que le dificultaba caminar. Paramédicos municipales realizaron la valoración y determinaron una probable esguince, por lo que la persona lesionada fue trasladada a una unidad médica para recibir atención. 6:22 p.m. Habitantes de la comunidad de La Flor irrumpieron este martes en la presidencia municipal de San Salvador, donde presuntamente agredieron y retuvieron al alcalde Norberto Martínez Cruz y a tres funcionarios municipales. Los retenidos fueron identificados como Fernando Trejo, director de Obras Públicas, Luciana Mejía, secretaria municipal, y Jesús Arteaga, contador de Tesorería. De acuerdo con los primeros reportes, los cuatro fueron obligados a salir del inmueble y trasladados por los manifestantes. También habrían sido retiradas dos patrullas de seguridad pública municipal. La protesta estaría relacionada con la exigencia de continuar la construcción de un pozo y obtener la intervención de la CONAGUA, así como la reconstrucción de un camino afectado por las lluvias y que presenta hundimientos. El secretario de Gobierno de Hidalgo, Guillermo Olivares Reina, informó que ya iniciaron las mesas de diálogo con los habitantes.
3: Hay ya diálogo desde hace algunos momentos entre el presidente municipal y la comunidad de La Flor, allá en el municipio de San Salvador. Esperamos que en unos minutos más se pueda resolver el tema. Hay planteamientos que hace la comunidad y esos planteamientos han sido motivo ya de atención con antelación. Claro, la comunidad pues está con el ánimo de que se apresuren los trabajos y demás, pero calculamos que en unos minutos más regrese la tranquilidad al municipio. Pues les exhortamos y los llamamos al orden.
2: Vamos vamos a otros temas. Actividades y organizaciones defensoras de los animales anunciaron que promoverán juicios de amparo para intentar frenar las corridas de toros previstas para la Feria de San Francisco Pachuca Hidalgo 2026. Paola Monterrubio Díaz, presidenta de la APAC, informó que trabajan en conjunto con organizaciones como Animataurales y Animal Héroes y estimó que los recursos legales serían presentados la próxima semana.
4: Hola, ¿qué tal? Soy Paola Monterrubio de la Asociación Hidalguense para la Protección de los Animales, AC. Hacemos un exhorto a las y los diputados del Congreso del Estado de Hidalgo a que acaten la Constitución Política de los Estados Unidos Mexicanos y la Constitución Política del Estado de Hidalgo. Los invitamos a que nos apoyen. La tauromaquia no es ni arte ni cultura. No hay ninguna tradición por encima de la razón y ninguna tradición por encima de la Constitución.
2: Además, los colectivos advirtieron que realizarán manifestaciones en las inmediaciones de la Plaza Vicente Segura durante los festejos taurinos, en caso de que finalmente se lleven a cabo. La activista cuestionó la decisión de incluir la tauromaquia en la feria y criticó la posibilidad de realizar una consulta sobre la abolición de las corridas de toros en Hidalgo, al considerar que podría sentar un precedente negativo. Hay otro tema, y es que ya alzaron la voz diversas asociaciones defensoras de los derechos de los animales. Exigieron investigar y esclarecer las agresiones ocurridas en el refugio La Casa de las Galletas en Tlaxcuapan, donde fueron presuntamente atacados tanto la persona encargada del lugar como algunos de los animales bajo su cuidado. De acuerdo con la fundadora del refugio, Marcela Anaya Ramírez, los hechos quedaron registrados en un video y las personas señaladas ya estarían identificadas. Además, dos perros permanecen desaparecidos.
5: Soy Marcela Anaya, soy activista desde hace 7 años y rescatista. Pues mi proyecto ha sido aquí en Tlaxcuapan. La Casa de la Galleta es más un hospital. Ayuda a seres que han sido desarmados, macheteados, apuñalados, heridos, atropellados, sin una mano, sin una patita. Hay muy poquitos vecinos. Pues nunca había tenido yo problemas. En Casa Galletas tenemos 12 perritos y afuera 12 perritos comunitarios vecinales. Siempre tienen agua, tienen un techito. Hace 2 años fue el primer ataque. Los perritos comunitarios de los vecinos todos estaban acostados afuera porque estaban esperando que yo les diera de comer. Pasó esta camioneta con 2 personas, un matrimonio, y con todo el dolo los atropellaron, fueron 10, fallecieron 2. De hecho, vino fiscalía y efectivamente murieron por explosión de vísceras y destrucción de cráneo. Se levantó la denuncia, quedó en ese tema en que pues no volvería a pasar hasta hace 2 meses. Y llegaron afuera del refugio y dejaron una cajita, con 8 perritos, cachorros, y me adoptaron a 3. Y pues los perritos cruzaban un campo de fútbol y se iban conmigo. Esa era la distancia que ellos tenían, un campo de fútbol, para llegar a refugio Casa Galleta. Todas las noches y las tardes yo les invitaba de comer. Atropellaron a una cachorrita que portaba un collar azul y fue esta misma persona. Pasado esto, a la semana había uno de los perritos que siempre estaba dentro de su casita. Simplemente hubo desaparición. Al indagar con los vecinos, con las personas, pues supe quién era eso, otra persona que los golpea cuando yo no estoy, les pega con un palo. Hace 7 días, el segundo perrito que yo había dado en adopción, lo tuve aquí porque la familia no pudo tristemente pagar su tratamiento. Estuvo muy grave y más en cambio venció el parvovirus. Al segundo día de haber llegado a su casa, se desapareció. Tenemos 7 días con hoy buscando a Bobby. Son alrededor de 12 personas por las que sufrimos asedio vecinal. Se meten, destruyeron todo el refugio, todas las casitas, golpearon a los perros, se robaron 4 extintores. Es un acto delictivo. Entonces, desde ahí empecé a recibir agresiones físicas. Uno de los vecinos que atropellaron en 2 ocasiones a los cachorros, quitándoles la vida, traía una botella de cerveza en la mano, con la otra me empujó y me caí de espalda. Yo no puedo defenderme porque tengo un peso de 54 kilos, estoy embarazada y eso volvió a pasar con otras dos vecinas, ya ellas agrediéndome verbalmente y físicamente.
2: La fundadora de la Casa de las Galletas, Marcela Anaya, señaló que inicialmente intentó presentar una denuncia, pero afirmó que personal del Ministerio Público no la recibió bajo los argumentos que expuso.
5: Con acusaciones falsas, en las que cuando vino el área de salud se dio cuenta que eran acusaciones totalmente falsas. Las acusaciones son de que los perritos están flacos, que están enfermos, que está sucio. Eso es totalmente, es una mentira. Hice mi denuncia ese mismo día que destruyeron todo el refugio, que yo ya los encontré por cuarta vez dentro de mi propiedad ya brincándose, y la licenciada a la que yo le pedí apoyo para levantar mi denuncia, mis denuncias, porque son por muchos motivos, y me dijo que no procedía, que porque yo tengo que llegar golpeada con sangre y abusado sexualmente para que proceda la invasión de propiedad privada y agresión contra mi persona, y no me la quiso levantar, me dijo que no. Eso solo yo tenía que ir a la policía municipal, levantar mi acta y hacerle saber para cuando volviera a pasar, pues llegar.
2: Marcela, ¿volverás a acudir con las autoridades para hacer una nueva denuncia?
5: Sí, hoy me toca ir. Sí, a las 3 de la tarde me presento para hacer las denuncias correspondientes por asedio vecinal, por ataque a mi persona, a mi familia.
2: Finalmente, Anaya Ramírez realizó un llamado a las autoridades estatales y municipales para brindar protección al refugio e investigar de manera seria y diligente las agresiones.
5: Me ayudó y me apoyó la Jauría de Balúa y otras, Prodecán, Patitas de Ángel Rescatadas, Semanada Sin Voz, porque vieron que pues yo estaba siendo agredida totalmente. Yo ya me quedo fuera del refugio. Lo primero que se le pido a la autoridad es que escuche nuestra voz, que nosotros no lo hacemos con ninguna intención ni falta de ética social. De hecho, nosotros pues hacemos labor social. Que respeten los refugios, que apoyen, que se sumen. Tlaxcuapa, Teltipán, Doshey y Teocalco se encuentran en el segundo y tercer lugar de maltrato animal. A nivel está severo. Solo darle las gracias a ti por prestarnos su voz para contar la historia de la Casa de las Galletas.
2: Con esto llegamos al final de este espacio informativo. Como siempre, agradezco mucho su sintonía, el acompañarme para mantenernos informados. Napoleón Santos, gracias en cabina de controles. Mi nombre es Alma Raquel Linares y los espero el día de mañana. Que descansen.
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0: o quizás no.
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1: Las 6:54.

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0: Confirman primer caso humano de gusano barrenador en Ixmiquilpan.
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0: Regresando a casa con precaución, le mantenemos informado. Aquí el avance noticioso. Buenas noches. Será el próximo viernes 4 de septiembre cuando el mandatario hidalguense Julio Menchaca presente su cuarto informe de gobierno con sede en el recinto ferial de Pachuca. El coro monumental infantil de Tulancingo participará en el evento como parte de las actividades programadas para la presentación del informe. Una gran afluencia de usuarios se registra en los centros de atención a clientes de telefonía celular luego de que el pasado sábado comenzara la suspensión del servicio para las líneas móviles con terminación cero que no completaron a tiempo el registro obligatorio vinculado a la CURP. Los números que no realizaron el trámite dentro del plazo correspondiente sufrieron la suspensión temporal de llamadas y datos. Conagua continúa con maniobras programadas y controladas de extracción de las presas Requena, Tashimay, Endo y Rojo Gómez. Los embalses en la región del Valle de México registran un almacenamiento global del 88.4% de su capacidad. Y autoridades confirmaron la detección de una infección por gusano barrenador en un habitante de la zona norte de Ixmiquilpan, por lo que se implementaron medidas sanitarias para atender el caso y prevenir riesgos a la población. Se trata del primer caso registrado en seres humanos en ese municipio y el segundo reportado a nivel estatal. En Ixmiquilpan también se han contabilizado 31 casos de gusano barrenador en ganado local.
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0: De lo que sucede en el estado de Hidalgo está informado. Que descanse, voz de la información, Yolanda Karina Pérez.
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1: No es por nada, pero me estoy enamorando de ti. ¡Ay, la mafia! Sebastián Yatra, una versión que llega a tu corazón, las 7:27.

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0: 39 minutos y muy felices porque nosotros seguimos dando a conocer a nuestros ganadores, que por cierto, la verdad, que si son niños, que si son niñas, que si ya están listísimos para entrar, obviamente, a este ciclo escolar. Por eso, pues queremos agradecerle específicamente y en esta promoción a Super Estéreo 100.5 y a Teocali Nadie Me Verá Llorar, porque están regalando para este ciclo escolar que van a iniciar los pequeñitos, pues mochilas muy padres, por cierto, y que aún puedes participar para registrar a tu pequeñito o pequeñita. Lo puedes hacer al WhatsApp 773-731-8839. Solamente tienes que mandar la fotografía de la boleta de tu pequeñito, que se vea muy bien su nombre, su promedio, y también me vas a anexar la información como el nombre completo. También dirección, te voy a agradecer que sea también la edad y por supuesto que el teléfono para podernos contactar con ustedes de mamá, papá o tutor, ¿correcto? Así que estamos abiertos para recibir todo esto a través del 773-731-8839 y en esta ocasión tenemos ganadora. Muy bien, vamos a platicar con Dulce Anaí. ¿Cómo estás, Dulce?
1: Hola, hola, bien, bien, gracias.
0: Me da muchísimo gusto tener contacto contigo. Qué padre que hayas participado, que hayas registrado a tu chaparrita. Aparte con ese promedio, qué orgullo, ¿no?
1: Sí, la verdad, sí, muy buen promedio. Siempre he tenido muy, muy excelente promedio.
0: ¿En qué año iba y a qué año pasó?
1: Pasó a tercero de secundaria.
0: ¡Ah, súper bien! Oye, y con ese promedio de maravilla. Me va a ir súper bien en la prepa, oye.
1: Sí, gracias.
0: Muy bien. Oye, ¿entonces está en la escolta o le faltó poquito?
1: No, no quise estar en la escolta porque tiene otros proyectos. También está en clases de taekwondo y sería mucho tiempo.
0: Ok, súper bien, me encanta. Mira, una niña con emprendimiento, una niña bastante decidida, me encanta. Pues yo creo que por eso vamos a darle la buena noticia. ¿Está contigo, Katherine?
1: Sí, claro.
0: A ver, pásame a Katherine la inteligente. ¡Katherine!
1: Buenas tardes.
0: ¿Cómo estás, Katherine?
1: Bien.
0: ¿Bien? ¡Ay, qué seriecita eres, Katherine! Poquito, ¿verdad? Me dicen que tuviste muy buen promedio ahorita que pasaste a tercero.
1: Sí.
0: A ver, bien aplicada. ¿Eres matadita, eres aplicada, eres inteligente, dedicada? ¿Cómo eres? ¿Cómo te describes, Katherine?
1: Dedicada.
0: Eso, muy bien, hermosa. Me da mucho gusto tanto a tu mami Dulce como a Katherine. Le vamos a dar la buena noticia. ¡Se llevó!

0: Gracias.
1: Espero que le saques todo el provecho que sea a esa mochila, que lleves todos tus conocimientos de aquí para allá y que sigan en otras ocasiones, pues también participando con nosotros. Y bueno, ya ahorita platicaré con tu mamita. ¿Te parece, Catherine?
0: Sí.
1: Perfecto, pues muchas felicidades. Nosotros nos vamos a ir directo con Grupo Frontera, un poquito del regional mexicano, sonando con Ya No Son las 7:43. Dale play a estas canciones que suenan aquí.

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1: Y seguimos pendientes en las principales carreteras del país, por supuesto, monitoreando todo lo que ocurra en este periodo vacacional.
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1: Y por supuesto, auditorio, regresamos al estudio de Super Estéreo 100.5 FM, el playlist de tu vida.
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13: Las 7:49.
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1: Las 7:57, ya decimos buenas noches. Juan Solo nos acompaña con Piel de Azúcar.

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1: Bueno, no solamente tenemos la promo de Juan Gabriel, sino también la de las mochilas y también tenemos la de los zapatos. Estén muy pendientes, no le cambien, a pesar de que dicen, híjole, ya es un poquitín tarde, quédense, les conviene. Anita, la más bonita, viene con sorpresas para ustedes, pero porfa, porfa, no le cambies, quédate esta noche acompañado de Super Estéreo, del playlist de tu vida, de Nuevo Aire, de Octavio Hernández.

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1: Familia, señora, señor, ubican esta canción, sonó en 1998, el gran Pancho Céspedes, 8:11, Vida Loca.

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1: Tal cual, nuestro Pedro Fernández siempre dice que tiene a las mejores fans del mundo. Y yo creo que con este tema se está colocando en el número uno. Él también hace su luchita. De Otro Planeta es su éxito. Son las 8:14. Dale play, sí, escúchate esta canción.

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1: Ciclo escolar pisando fuerte en todo Hidalgo. 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

Antes de ir a la camita, un buen bailecito. Y más si es con este cuerito. Santiago Lira, son las 8:20. Es un cuero bien, pero bien buenote. Bailando por ti, sonando aquí en el playlist de tu vida. ¿Estás listo? ¡Suele!

les tengo chisme, chisme, chisme, chisme, como nos gusta. Antes de irnos a la cama, nos vamos a enterar dónde se estará presentando nuestro querido Emmanuel, las fechas y cuándo puedes comprar tus boletas.

0: Ok, pues ya estamos escuchando por acá a Emanuel con Bella Señora. Un excelente tema. Pero hablando de Emanuel, les tengo muy buenas noticias. Ustedes saben de lo profesional que es este hombre, apasionado, muy entregado desde los ensayos. Y más ahora que va a haber un Emanuel Sinfónico. Fíjense que va a tener diferentes presentaciones. El 3 de diciembre va a estar en el Auditorio Nacional CDMX. El 25 de febrero en el Auditorio Telmex Guadalajara. Y el 27 de febrero en el Auditorio Banamex Monterrey. Ya hizo esta presentación, tal cual esta información es de sus redes sociales. Emanuel Sinfónico llega a CDMX, Guadalajara y Monterrey. La preventa pues comienza el 24 de agosto y venta general el 25. O sea, la verdad es que se los estoy diciendo a muy buen tiempo para que ustedes puedan conseguir esos boletos. No se lo pueden perder, no tienen una idea del espectáculo, de lo apasionado que es este hombre. Yo tuve la oportunidad de verlo en un teatro del pueblo con Mijares. No. ¡Qué show! Pero show completito, no lo merecíamos y ellos se merecían todas las ovaciones, aplausos que recibieron. Así que ustedes no se pueden quedar atrás. Imagínense, ahora es diferente, Emanuel Sinfónico. Un show completamente nuevo, diferente para todos ustedes, así que atrévanse a vivir Emanuel Sinfónico. Son las 8:29, Jenny Rivera llega cuando muere una dama, de las últimas canciones que interpretó con tanto sentimiento.
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1: Les tengo buenas noticias. Camila Fernández y su mariachi se van a estar presentando en gira en México y en Estados Unidos. Así que atentos en lo que es octubre y diciembre.

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¡qué canciones! Seguimos con la sonrisa. Así es como vamos a terminar este rico martes. Llegué desde muy temprano con sonrisote en los labios, muy buena actitud, bailando con el chisme, casa de los famosos. Y bueno, así es como me voy. Más alegre que nunca, recibiendo con aplausos, fanfarrias y todo el gusto del mundo a mi querida Anita, la más bonita. Agradeciendo al peluchín de Super Estéreo, mi Jesucito Nava. Y también por acá, Napo. Gracias, corazones, por su sintonía, por su preferencia. Recuerden no cambiarle. Anita tiene sorpresas para ustedes. Así que pendientes para este regreso a clases de los chilipayates. Les mando muchísimos besos. Mañana nos escuchamos en punto de las 9. 9 de la mañana estamos retomando actividades. Mañana mitad de semana. Así de rápido se está yendo esta semanita rica y sabrosa. Y por eso vamos a terminar con la original banda El Limón. Esto huele bastante bien y huele al mejor perfume. 9 en punto. Bye bye.

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Hola, hola, ¿cómo están? Buenas noches, ya las 9:03, vamos con Yuri, esto se llama Qué ganas de no verte nunca más. Ya regresamos a la cabina de Super Estéreo para acompañarte las próximas dos horas.

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1: Son las 9:07 y nos vamos ahora con Alejandro Sanz y Alejandro Fernández. Esto se llama A Que No Me Dejas. Está sonando ya en el playlist de tu vida. Es noche lluviosa en Tula. Maneja con cuidado.

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1: 17 grados en la temperatura. Vamos ahora con los Gypsy Kings. Esto se llama Bamboleo cuando son las 9:13.

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1: ¡Sí, señor!
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4: En este momento, mientras escuchas estas palabras, tu cerebro está haciendo algo extraordinario. Está interpretando sonidos, convirtiéndolos en lenguaje, buscándole sentido y al mismo tiempo manteniéndote respirando, parpadeando y con el corazón latiendo. Todo eso en menos de un segundo. Y lo más sorprendente, el cerebro que hace eso hoy no es el mismo que tenías hace 10 años. Porque tu cerebro nunca deja de cambiar. El cerebro no es una estructura fija, sino un sistema dinámico que se transforma a lo largo de toda la vida. Todo comienza en el vientre materno, donde se forma un cableado cerebral único para cada persona, tan irrepetible como una huella digital. Ese cableado es como el hardware de una computadora. Establece los circuitos básicos que nos permiten respirar, dormir y succionar apenas nacemos. Después del nacimiento llega la infancia y ahí el cerebro se convierte en una esponja. Cada estímulo, una caricia, una canción, un juego, funciona como un programa de software que se instala sobre ese hardware inicial. Las conexiones entre neuronas se multiplican a una velocidad impresionante. Por eso, la infancia es la etapa de mayor plasticidad cerebral, la capacidad del cerebro para transformarse en respuesta a lo que vive. Luego viene la adolescencia. Y aquí pasa algo fascinante. El cerebro empieza a afinar sus conexiones. Fortalece las que más usa y elimina las que no necesita. Pero atención, el lóbulo frontal, que es donde se toman decisiones y se controlan los impulsos, todavía no está terminado. En muchos casos, no madura completamente, sino hasta después de los 21 años. Por eso, en la adolescencia, es común actuar sin medir riesgos y buscar la gratificación inmediata. No es rebeldía, es biología. En la adultez, el cerebro alcanza su mayor estabilidad. Las redes neuronales están mejor organizadas, lo que permite pensar con mayor claridad, regular las emociones y tomar decisiones complejas. Pero estable no significa estático. En esta etapa, también pueden aparecer desafíos emocionales como el estrés, la ansiedad o la depresión, porque en el cerebro siempre conviven emociones positivas y negativas. Y mantener el equilibrio depende mucho de cada persona. Y cuando llega la vejez, aunque la memoria a corto plazo puede fallar y algunas conexiones disminuyen, el cerebro sigue siendo capaz de aprender, de adaptarse, de sorprendernos. La experiencia acumulada fortalece capacidades como el juicio y la reflexión. Envejecer no es apagarse, es cambiar de ritmo. ¿Cuidar este órgano extraordinario? Existen tres claves. Actividad física para oxigenar el cerebro. Estimulación intelectual para forzar la neuroplasticidad. Y convivencia social, porque el cerebro humano está diseñado para relacionarse con otros. El aislamiento y la soledad lo dañan. La conversación, la colaboración y el afecto lo protegen. Porque entender el cerebro, como dice esta gran científica mexicana, es entendernos a nosotros mismos. Con información de la doctora Herminia Pasantes, pionera mexicana en neurociencias e investigadora emérita del Instituto de Fisiología Celular de la UNAM. Les saluda Mónica Genis.
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1: Son las 9:24 minutos. Tenemos saludos para la gente de Actopan y también para la gente de Ixmiquilpan. Dice, te estamos escuchando, que hayas tenido un excelente día. Muchas gracias. Espero que ustedes también. Seguimos con la música. Ahora, de Soda Stereo.

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felicitación para, dice mi hijo Leo Díaz Espinosa, que cumple 9 añitos de parte de su papi aquí en Mixquiahuala. Ojalá le puedan poner la canción de hoy en tu día, porfa. Querido Leo, un abrazo para ti. Espero que hayas disfrutado mucho este día tan especial para ti y para tu familia. Es La Llorona y su banda, Limosnera de Cariño, cuando son las 9:34.

0: son las 9:40. Las 9:40. Oigan, pues en este momento tenemos aquí en la línea a Viviana. Hola, hola. Buenas noches, Vivi.
1: Hola, buenas noches.
0: ¿Cómo estamos?
1: Muy bien, gracias.
0: Me da mucho gusto saludarte, Vivi. Pues, ¿qué te agarramos haciendo a esta hora de la noche? ¿Cenando, ya descansando? ¿Cuál es tu actividad?
1: Sí, estaba ya preparando la cena.
0: Ay, oye, qué oportunos. ¿Qué vamos a
1: sí,
0: cenar?
1: ¿Verdad?
0: ¿Qué vamos a cenar?
1: Les iba a dar su pancito y leche para que ya se fueran a acostar mis niñas.
0: Muy bien, qué rico, Vivi. Oye, pues estás aquí cerquita, ¿qué tal que pones un poquito más al cafecito?
1: Sí, ¿verdad? Me ponemos algo de cafecito y ya.
0: Exacto.
1: Alcanza para todos.
0: Un poquito más de canelita, somos tres, ahorita te llegamos.
1: Ah, muy bien.
0: Oye, Vivi, muchas gracias por atendernos la llamada. Sé que eres de Barrio Alto y sé que te registraste con nosotros para la promo de las mochilas, ¿cierto?
1: Sí.
0: Bueno, déjame decirte que tu nena Ana Sofía es ganadora.
1: Ay, muchas gracias.
0: Esta mochila, la verdad, es que está padrísima y es cortesía de Teocalli, Nadie Me Verá Llorar y Super Estéreo 100.5. Muchas felicidades para ella.
1: Ay, muchas gracias.
0: Bien, Vivi, pues no me vayas a colgar, ahorita mismo te digo cómo recogerla, ¿ok?
1: Sí, está bien.
0: Bueno, gracias. Ustedes,
1: gracias.
0: Ustedes, por favor, no dejen de reportarse con nosotros, de registrarse a través de nuestro WhatsApp, porque esa es la manera de hacerlo. Tienen que tomarle foto o mandar su boleta escaneada al 773-731-8839. Así nosotros vamos a elegir al ganador y sucederá lo que está pasando en este momento. Les vamos a marcar para decirles que son ganadoras. Felicidades a Ana Sofía Cruz, que tiene un muy buen promedio, ya nos dimos cuenta. Y por supuesto a su mami, que nos atendió esta llamada. Vamos ahora con Jessie y yo, y esto se llama Espacio Sideral, ya a las 9:42.

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7: Con 49 minutos y nos vamos ahora con Intocable. Uy, esta es una de las favoritas de la trayectoria de esta gran agrupación de Zapata Texas. Se llama ¿Y todo para qué? Sonando ya en el playlist.

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1: Son las 9:52. La temperatura es de 16 grados. Vamos con Manuel Turizo.

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1: Son las 10:06. 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
1: Vamos a llegar 20 años en el tiempo, nada más 20 años para recordar esto de Reike que se llama Invierno. Son las 10 con 10 minutos.

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No, no es que extrañe tanto el sol de tu mirada, es lo que nos canta Erasmo en esto que se llama Sentimental. Una canción lanzada a principios de los 2000 por el señorón Joan Sebastián. Ya las 10 con 19 minutos.

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7: Ya a las 10:27 minutos, esto es Capaz de la Sierra, para ponernos a bailar un ratito algo de duranguense, se llama Silueta de Cristal.

0: Y seguimos pendientes en las principales carreteras del país, por supuesto, monitoreando todo lo que ocurre en este periodo vacacional.
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5: Son las 10:34. Le mandamos saludos a Armando Quiroz, que nos escucha en Estados Unidos a través de nuestra aplicación. Gracias por estar aquí. Jarabe de Palo nos canta La Placa Suele.

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1: Para el día de mañana, 19 de agosto, fíjate que dentro de las principales conmemoraciones estaremos festejando el Día Mundial de la Fotografía, y obviamente conmemora la invención del daguerrotipo por Louis Daguerre en 1839. Esta conmemoración me encanta, la verdad. También estaremos celebrando el Día Mundial del Orangután. El orangután, una jornada dedicada a crear conciencia sobre la protección de esta especie. Vamos con los nocheros, la canción es Roja Boca cuando son las 10:38.

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Son las 10:47. Hablando de luna, fíjense que en 8 días y 23 horas, casi 9 días, vamos a tener la luna llena de agosto. Ahí les dejo el dato para que pues la vayamos ahí monitoreando. Máximo grado, Italia, nos cantan. Mira tu cara en la luna.

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1: Oye, y te comento que para el día de mañana estaremos despertando con una temperatura de 13 grados. Vamos a tener las primeras horas algo nubladas y después ya saldrá el solecito. Se pronostica una máxima de 26. Vamos con el Jackie.

Ya a las 10:57, nos vamos. Ha terminado este martes, bueno, al menos con este turno, porque todavía nos queda una hora más del 18 de agosto. Sigue disfrutando el tiempo y la compañía en esta noche. Gracias a Napoleón en la cabina de controles. Mi nombre es Ana. Te dejo muchos besitos de buenas noches, que descanses y que sueñes deli. Mañana, si Dios quiere, nos escuchamos aquí en punto de las 2:30 de la tarde. Cerramos con José Feliciano y esto que se llama ¿Qué será? Hasta mañana.

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1: ¡Sí, señor!
2: Hoy.
0: Revista del Consumidor. Radio. La alimentación de nuestras mascotas es fundamental y no cualquier sobre les puede proporcionar los nutrientes que necesitan. Frente a tantas opciones en el anaquel, ¿estás tomando la mejor decisión para tu Michi o solo te dejas llevar por el empaque? Quédate para conocer el estudio de calidad de alimento húmedo para gato.
2: Revista del Consumidor.
3: Cuando abres esa lata o sobre que tanto le gusta a tu gato, ¿tienes claro qué le está sirviendo exactamente en su plato? Aunque lo veas durmiendo en el sofá, tu gato es un cazador innato. Su cuerpo ágil y flexible, sus garras retráctiles y sus sentidos tan desarrollados lo convierten en un depredador por naturaleza.
0: Para mantenerse sano requiere una dieta equilibrada que le aporte elementos esenciales como agua, proteínas, grasas, carbohidratos, vitaminas y minerales.
3: En el mercado podemos encontrar dos clasificaciones de alimento húmedo para gato: los que proporcionan una nutrición completa y balanceada y los que funcionan como complemento. Los alimentos balanceados y completos están formulados con proteína animal, granos de cereales, proteína vegetal texturizada, vitaminas y minerales.
0: En cambio, los complementos se elaboran principalmente con productos cárnicos, añadiendo un alto contenido de grasa para mejorar su textura y su sabor. Y para que sepas exactamente qué le está sirviendo a tu Michi, el Laboratorio Nacional de Protección al Consumidor analizó distintas presentaciones de alimento húmedo.
4: Analizamos 54 muestras de alimento húmedo para gato. Entre ellas, se incluyeron opciones para gatos, gatitos, gatos mayores de 7 años y gatos con necesidades especiales.
3: Para saber qué contiene cada producto, se verificó que todas las muestras presentaran su información comercial y cumplieran con la cantidad de contenido neto declarada en su empaque.
0: En la parte nutricional, se determinó el nivel de grasa, proteína y carbohidratos. Además, se midió cuánta agua hay en los productos.
3: También se analizó el aporte de fibra y se calculó el aporte calórico por cada 100 gramos de producto.
0: ¿Cómo le fue a las marcas analizadas?
4: Entre los resultados más interesantes, encontramos que todos los productos cumplían con el contenido neto y que además contaban con el registro de Senasica. El alimento para gato, además de contener las grasas, proteínas y carbohidratos, incluyen aminoácidos como la taurina y la arginina, que son necesarios para los gatos ya que ellos no producen las cantidades suficientes.
3: Recuerda que si un producto promete algo en su etiqueta, debe comprobarlo. Por ejemplo, Purina One Visible Nutrition con carne usa la leyenda supernutrientes, pero no pudo demostrar que realmente los contenga.
0: Y cuidado con las imágenes engañosas. El producto Grand Pet Carne Fresca muestra la foto de un filete de salmón en su empaque. Pero al revisar sus ingredientes, el salmón no está presente. Este tipo de gráficos puede confundir fácilmente.
3: Además, detectamos que tres productos de la marca Grand Pet declaran tener más proteína de la que realmente te están vendiendo.
0: Y en cuanto a la humedad, Ghosty Fresco, Adult Tuna with Salmon y Grand Pet Natural Gourmet, receta de pescado a las finas hierbas, contienen más de la que reportan en sus empaques.
3: Finalmente encontramos dos productos de la marca Grand Pet Quisha, que incumplen la norma oficial mexicana, ya que no presentan el símbolo de la unidad de medida para indicar su contenido neto.
0: No olvides que cada Michi es único.
4: Existen productos que están diseñados para cubrir las necesidades nutrimentales de todos los gatos, pero siempre es recomendable asistir al veterinario y que él determine si necesita una alimentación especial. En el Laboratorio Nacional de Protección al Consumidor trabajamos todos los días para orientar y brindar información a las y los consumidores para que tomen mejores decisiones de compra.
3: Una vez que hiciste la mejor compra y que ya estás en casa, el manejo del alimento es clave para aprovechar todos sus nutrientes. Para empezar, recuerda seguir las porciones sugeridas en la etiqueta. No olvides que una vez abierto el empaque, debes sellar la lata con una tapa de plástico o transferir el contenido a un recipiente hermético antes de refrigerarlo.
0: Si decides cambiar de marca, hazlo de forma gradual. Ve mezclando el producto nuevo poco a poco para evitarle cualquier problema digestivo.
3: Al final del día, leer las etiquetas, comparar opciones y conservar bien su alimento es la mejor forma de demostrarle amor a tu Michi.
0: Procuraduría Federal del Consumidor. Medio siglo cuidando a las personas consumidoras. Revista del Consumidor. Radio.
3: Gobierno de México.
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6: Las 11 con 33 minutos.

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2: Son las 12 con 18 minutos.

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1: Son las 12 con 33 minutos.

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7: La 1 con 29 minutos.

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una vez, en un little tiny pueblito, un ratoncito muy veloz y muy enamorado, al que llamaban Speedy Gonzales. Esta es su historia y lo que pasó cuando su novia Rosita se fue. Y dice más o menos así.

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2: 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Las 3 con 22 minutos.

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1: Las 3 con 42 minutos.

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2: Las 4 con 18 minutos.

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3: So this is your first time.
4: Call General Eisenhower.
5: Tiger was a training op, dress rehearsal for D-Day.
6: Llevar la atención de la Segunda Guerra Mundial a una mesa de estrategia y transformar un reporte del clima en una cuestión de vida o muerte.
5: Is that one mistake?
4: Ike, you have to stop doing this to yourself. What's done is done.
6: Esa es la magistral apuesta de este nuevo thriller histórico. El día de, bajo presión. A diferencia del cine bélico tradicional, aquí la batalla no es en el campo, sino a puerta cerrada. La trama nos sitúa en las asfixiantes 72 horas previas al 6 de junio de 1944. El desembarco de Normandía está listo, pero el verdadero enemigo es un frente de tormentas impredecible sobre el Canal de la Mancha.
7: Churchill tells me you're the best meteorologist in the country.
8: Get me the latest readings from every single base within.
6: Con un elenco electrizante encabezado por Andrew Scott, Brendan Fraser, Kerry Condon y Damian Lewis, la película se convierte en una implacable carrera contra el tiempo y la naturaleza, donde cambiar el rumbo de la historia depende de una sola ventana meteorológica.
9: If we delay,
10: the enemy will be ready and waiting. They'll slaughter every single last one of us.
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1: Las 5 con 54 minutos.

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0: El WhatsApp, estamos abiertos desde ya, recibiendo tus mensajes en el 55 85 77 55 74, en nuestra línea directa de WhatsApp. Bueno, pues muchas cosas que comentar, se ha estado acumulando mucha información, pero a ver, vamos con algunos temas. Sigue el tema de la visa de Andrés Manuel López Beltrán. La denuncia por parte de Morena y de la Cuarta Transformación de que se trata de una injerencia política. Yo tengo mis razones como para cuestionar que se llame injerencia esta acción. Una injerencia es intervenir directamente en otro territorio. En este caso, Estados Unidos lo que hace es utilizar políticamente un instrumento suyo, de su soberanía, de sus prerrogativas. No necesariamente eso implica un asunto de injerencia, menos un visado, pero bueno. Ellos consideran que hay injerencia porque hay un intento de afectar, tal vez políticamente, al movimiento de la Cuarta Transformación. Pero vamos a escuchar a la presidenta nacional de Morena, Ariadna Montiel, quien aseguró que el retiro de la visa de López Beltrán trasciende de una persona. Ah, va más allá. Es un intento de Estados Unidos de intervenir en la política mexicana. Vamos a escucharla.
1: Para nosotros sí es un tema que trasciende a una persona y que a todas luces es un intento de intervenir en la política de nuestro país, y que ante ello pues siempre vamos a plantear la defensa de la soberanía.
0: Bueno, llevar esto a temas de soberanía ya es donde a mí me parece un exceso. Hay un asunto, en principio administrativo en contra de un ciudadano mexicano, una decisión soberana de Estados Unidos, retirar la visa, con efectos políticos muy importantes. Sí, claro, eso sí. Pero, por lo pronto, que sepamos, Andrés Manuel López Beltrán no tiene un cargo público, ni siquiera un cargo ya dentro del partido, que fue secretario de Organización Política, ya no lo es. Está buscando una candidatura por una diputación en Tabasco. Hasta ahí. Se le retira la visa al ciudadano, que tiene apellidos importantes en la política mexicana y esas consecuencias. Entonces, podemos resumir. Estados Unidos hace uso político de un instrumento de su soberanía, soberano, pero un uso político. De acuerdo. Y en contraparte, Andrés Manuel López Beltrán y la Cuarta Transformación hacen un uso político de un asunto personal, de un asunto administrativo contra una persona. Hacen un uso político, es más, se van, bueno, no de soberanía nacional. Bueno, así están las cosas, se juega el mismo juego, pues, a eso voy, ¿no? Luego ya ni cómo decir que no se usa políticamente estos asuntos, pues ahí está, bueno. Vamos a ver qué sigue pasando con esto, por supuesto, y bueno, hay otros temas también importantes. La UNAM informó que ya son 18,837 aspirantes que realizaron el examen de control presencial en la capital mexicana para ingresar a la licenciatura. Por supuesto, aquí se presentaron la mayor cantidad de los estudiantes que repitieron el examen. Todavía falta la jornada del día de hoy. Hay muchas personas que ya no asistieron, tanto en Tijuana como en Oaxaca y como en León. Ya veremos cuáles son las cifras totales y ojalá pues pase la mayor cantidad de personas que hicieron este examen presencial. Y ahora sí, pues creo que ya por un tiempo va a quedar esta figura de presencial, porque fue un fracaso verdadero. Ya no se ha dicho nada de la empresa esta que realizó el examen, pero bueno, fue un fracaso este intento de llevarlo al ambiente digital, este examen. Y ya el INE ya hizo su propuesta de presupuesto de egresos, de presupuesto de ingresos, presupuesto para ejercerlo en el 2027, un dineral, cerca de, a ver aquí, 47,000 millones de pesos. 47,000 millones de pesos. Y una buena tajada se llevan los partidos políticos. Morena, en principal, bueno, por el número de votos que obtuvo en esta fórmula. Pero en total de los partidos políticos son 11,000 millones de pesos. 11,000 millones de pesos. Hay cosas que vamos a conversar aquí de qué se trata, porque estaba revisando algunos de los rubros que todavía existen y que son de millones de pesos, no es cualquier cosa. Por ejemplo, las prerrogativas para la prerrogativa telegráfica, ¿de qué se trata? ¿Sabe usted qué es una prerrogativa telegráfica? Bueno, pues es un dinero reservado para los partidos políticos para usar el telégrafo. ¿Todavía usan telégrafo?

0: serio? 693, bueno, 694 millones de pesos de prerrogativa telegráfica. Ya ni le digo la prerrogativa fiscal, postal, perdóneme. También para usar los el servicio postal mexicano, gratuitamente se les da una subvención de 315 mil. A ver, este número yo creo que se fueron para arriba, pero 315 millones de pesos es lo que se está dando como prerrogativa postal. La telegráfica, perdóneme, es 693,496 pesos. 690, casi 700 mil pesos. En total son 10 mil millones de pesos, casi 11 mil millones de pesos, repartidos entre los distintos partidos políticos, por supuesto, donde Morena se lleva pues casi la mayor parte de este gasto. 2.600, casi un tercio, casi 2.600 millones de pesos Morena para actividades ordinarias. Ahí va y váyale sumando otros rubros importantes para llegar pues casi a un cuarto de todo, del total de los egresos. Un dineral que pagamos nosotros, usted y yo los pagamos con impuestos, que con nuestro IVA, nuestro ISR y otros impuestos directos e indirectos se van a mantener a los partidos políticos. Algo anda mal ahí, algo anda mal. No hemos debatido realmente este aspecto del financiamiento público de los partidos políticos, cuando sabemos que no solamente es el público. Hay muchos estudios donde se habla de que además de este dinero, que es el oficial, el formal, el que va del Estado mexicano a nutrir a la forma de vida de los partidos políticos, con todos sus excesos que ya sabemos y conocemos. Bueno, además de eso, hay el doble o el triple que circula en efectivo de dinero de dudosa procedencia, que no se puede detectar, a pesar de fiscalizaciones todo. Hay muchos estudios al respecto. Así que súmele a estos más de 47 mil millones de pesos, pues otro tanto que utilizan los partidos políticos. Y ya sabemos las prácticas, que para vender una candidatura, que se vende como en apoyo, ¿no? Apoyo al partido y ese tipo de cuestiones por abajo de la mesa y una cantidad de dinero. Y todo esto para tener un sistema de representatividad que no funciona, no sirve. Esa es la verdad. ¿Quién se siente representado por su legislador? Por su alcalde, no se vaya tan lejos. Y tal vez usted está manteniendo la forma de vida o los recursos, para ponerlo así, de un partido político con el cual ni siquiera está de acuerdo. Porque ese es el sistema mexicano. O sea, aquí no hay manera de que uno apoye directamente a su partido. Hay una fórmula muy, muy bajita de financiamiento privado. Pero nuestros impuestos pues se prorratean entre todas las fuerzas políticas. Entonces, si yo soy de ultraderecha y no estoy de acuerdo con un partido que represente la izquierda, pues ni modo, mis impuestos van a apoyar ese partido de izquierda. O al revés, un súper izquierdista que coincide con la Cuarta Transformación o con algunos partidos de la izquierda, pues tendrá que mantener a los partidos de derecha. No, aquí no le preguntan a nadie. Yo creo que eso hay que debatir. ¿Realmente está funcionando el sistema de representatividad? ¿Cuánto nos cuesta? Le voy a poner un ejemplo nada más. Para las reservas naturales, ¿cuánto destina el gobierno de México a las reservas naturales año con año? Según el más reciente el presupuesto de egresos, son 1.500 millones de pesos para 100 millones de hectáreas que están en el pues registro de áreas naturales. Son 100 millones de hectáreas, un poco más de una, cerca de 350 áreas protegidas, 250, que son un total de 100 millones de hectáreas. Es decir, toca a 15 pesos por hectárea para cuidado de áreas protegidas. 1.500 millones de pesos frente a 47 mil millones de pesos para los partidos políticos. Es una cosa escandalosa. Bueno, estaremos con esto y además más información que tenemos en este resumen que le hemos preparado aquí en la redacción de Enfoque. Terrence Cole, director de la DEA, reconoció la labor del secretario de Seguridad Federal Omar García Harfuch, a quien llamó socio de confianza durante la Conferencia Internacional para el Control de Drogas realizada en Buenos Aires, allá en Argentina.
1: Un socio de confianza y un buen amigo de Estados Unidos, el secretario de Seguridad y Protección Ciudadana de México, Omar García Harfuch. El secretario ha dedicado casi dos décadas de servicio público para proteger a personas en México. El secretario comprende las amenazas que enfrentamos a nivel mundial. Las organizaciones criminales transnacionales trafican drogas letales, propagan la violencia, corrompen instituciones y destruyen familias. Omar, gracias por su liderazgo, su amistad y su colaboración. Agradezco su presencia.
0: En su oportunidad, Omar García Harfuch garantizó el fortalecimiento de la lucha contra el narcotráfico.
2: Hoy enfrentamos organizaciones que producen drogas en un país, pero que adquieren precursores en otro. Utilizan rutas que atraviesan varios países, lavan recursos en distintos sistemas financieros y generan violencia a miles de kilómetros de donde iniciaron sus operaciones. Las organizaciones criminales comprendieron hace mucho más tiempo que nosotros que podían aprovechar nuestras fronteras con mayor ventaja. Nuestra respuesta está partiendo de una convicción. Y aquí lo dijo la ministra de Seguridad argentina, lo dijo el señor Terrence Cole: ningún país puede operar solo frente a organizaciones que operan todo el mundo.
0: Por cierto, García Harfuch también se reunió con Kevin Brazo, zar del fentanilo de Canadá, con el fin de reforzar los lazos de cooperación regional contra el crimen organizado.
3: La defensa del contraalmirante Fernando Farias Laguna aseguró que el próximo 27 de agosto dará inicio al juicio de extradición en Argentina de su cliente por el presunto contrabando de combustible en aduanas marítimas, por lo que señaló que aún no hay un fallo que autorice su entrega a México, como lo señaló ayer la presidenta Claudia Sheinbaum.
0: A partir del 1 de septiembre, las cifras diarias preliminares de homicidio doloso y robo de vehículo a nivel nacional serán publicadas exclusivamente en el sitio oficial del Gabinete de Seguridad y dejarán de estar disponibles en el portal de la Secretaría de Seguridad y Protección Ciudadana.
3: La presidenta Claudia Sheinbaum se reunió con su gabinete legal y ha ampliado a 2 semanas de su segundo informe de gobierno. Entre los funcionarios que asistieron a la reunión estuvieron la secretaria de Gobernación, Rosa Isela Rodríguez, el secretario de la Defensa Nacional, Ricardo Trevilla, el secretario de Marina, Raimundo Pedro Morales, y el subsecretario de Gobernación, César Yáñez, quien rechazó un jalón de orejas. Escuchemos.
4: Yo fui convocado con gabinete legal y gabinete ampliado.
5: ¿Pero algún tema en particular?
4: No, la
6: de cara, ¿no? ¿El informe?
4: Por eso la convocatoria dice para ver estos temas. Es una reunión convocatoria, cita, gabinete legal y ampliado.
5: ¿No habrá jalón de orejas, César?
4: No creo.
7: Oye, no tiene que ver con lo de Andy.
4: No.
5: O sea, ya son reuniones agendadas.
4: Sí, así es.
6: ¿Para de cara aquí al informe?
4: Yo creo que sí, quiero suponer.
8: ¿Y hay buenas cuentas?
4: Muy buenas.
0: 4 elementos de la Secretaría de Marina fallecieron luego de que el vehículo particular en el que viajaban cayó al río en inmediaciones del Muelle de la Pesca, en Tamaulipas. Versiones señalan que presuntamente los elementos regresaban de una fiesta, por lo que se indaga si en los hechos pudo estar involucrada la ingesta de bebidas alcohólicas u otras sustancias.
3: La Fiscalía General de Puebla informó sobre la detención del presidente municipal de San Juan Tianguismanalco. Él se llama Juan Pérez Moral. Está señalado por su probable responsabilidad en el delito de violación contra una trabajadora del ayuntamiento.
0: Habitantes del municipio de San Salvador, Hidalgo, se llevaron por la fuerza a su alcalde, Norberto Martínez, y 3 funcionarios más para denunciar la falta de obras en sus comunidades.
3: En materia internacional, sin dar detalles, el presidente de Estados Unidos, Donald Trump, anunció la suspensión por 3 días de los nuevos aranceles del 50% sobre productos canadienses, después de que Washington y Ottawa alcanzaran un acuerdo de último minuto.
0: Brian Donalds, candidato respaldado por Trump, ganó la primaria republicana para competir por la gubernatura de Florida.
3: Donald Trump publicó un mapa en Truth Social declarando el Estrecho de Hormuz como nuevo territorio estadounidense. Esto ocurre tras vencer el plazo de negociación con Irán y en medio de un férreo bloqueo naval.
0: Y el presidente del Parlamento iraní, Mohammed Baqir Qalibaf, dijo que el Estrecho de Hormuz no se abrirá a menos que Estados Unidos cumpla sus compromisos estipulados en el memorándum de entendimiento con Irán, que ya venció antier el lunes. Por cierto, Irán reiteró su llamado a los países del Golfo Pérsico a que no presten ningún apoyo al ejército estadounidense, ya que sería considerado como complicidad contra el régimen islámico.
3: Estados Unidos anunció sanciones para la presidenta de la Corte Penal Internacional, Tomoko Akane. La Oficina de Control de Activos del Departamento del Tesoro anunció en un comunicado que sanciona a Akane y también a Abdoulaye Seye. Él es abogado senegalés de la Fiscalía en la Corte Penal Internacional a partir de hoy. Esto permitirá operaciones limitadas con cuentas asociadas a ambos para poder liquidar operaciones pendientes hasta el 17 de septiembre.
0: Es parte de la información más importante de México y el mundo aquí en Enfoque. Con esto arrancamos, regresamos con el desarrollo de toda la información en un momento. Volvemos.
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5: ¡Ocho, nombre! Son las 6:22 PM, tiempo del centro de la República Mexicana. Vámonos con lo que destacan los medios esta mañana, Fabiola.
6: García Harfuch es socio de confianza y buen amigo, así lo califica la DEA y lo retoman tanto Milenio como Excelsior. Por su parte, La Razón destaca que el secretario Harfuch presumió el plan anticrimen de la presidenta Claudia Sheinbaum ante la DEA en esta reunión en Argentina. En otros temas, quieren traer a uno, pero se les va a otro. Es la portada de Reforma sobre el caso de huachicol fiscal. Irán a Argentina por Fernando Farías, pero aquí frenan captura contra un mando naval y pieza clave conocido como el Capitán Sol. Acumula Grupo México 30 años de desastres, es lo que destaca La Jornada. Ha causado daños ambientales, accidentes ferroviarios, catástrofes mineras y conflictos laborales. Aguas con el Niño, con este fenómeno que va a traer calor y lluvias muy intensas en los próximos meses, es la portada del Economista. Esto va a agudizar la crisis hídrica que enfrenta el país, dicen expertos. En temas locales, el ABC de Monterrey responde la CFE a Nuevo León y ofrece 9,000 millones de pesos para mejorar la red eléctrica de la zona metropolitana ante los apagones que ha sufrido la entidad en años recientes. Y por último, el Informador de Guadalajara, siguen los golpes al huachicol. Agentes federales catean predios en Zapopan y en Tlajomulco, donde incautaron este combustible robado, así como tractocamiones, tanques y equipos tecnológicos. Es lo que destaca la prensa este miércoles, Mario.
5: Y en Estados Unidos, básicamente los diarios, todos los diarios importantes están mencionando el resumen de las primarias. Algunos de los candidatos de Donald Trump triunfaron en las primarias republicanas, otros no. Así como un empate, digamos, técnico entre republicanos en ese sentido. Y llama la atención a los demócratas el fenómeno de la izquierda radical está generando tracción. Esta puede ser una buena o mala noticia, porque ya en el momento de competir, realmente el electorado, lo que he visto en algunos análisis, es que se va un poco más al centro. Y las propuestas que están ganando ahorita territorio en algunos estados muy importantes son de socialistas. Entonces eso preocupa a los demócratas, porque dicen, bueno, no van a ser tan competitivos nuestros candidatos, ¿no?
6: Y sobre todo lo que ocurrió en Florida, dice el New York Times, que esto fue una victoria aplastante. La representante estatal Angie Nixon, una figura progresista de carácter fuerte, aprovechó el entusiasmo popular para derrotar a un candidato moderado. Y el diario, uno de los más influyentes tanto de Estados Unidos como del mundo, se pregunta si esto podrá ser una estrategia para que la lleve la victoria en noviembre.
5: Y yo voy a traer a colación otro tema que ha generado mucha indignación, pero mucha, y pues no lo habíamos abordado. Un tema que aborda el diario El País. Tres influencers mexicanos enfrentan acciones legales en México por despreciar a las futbolistas del Cruz Azul. Vete a OnlyFans, les decían desde su podcast. Una cosa terrible, una cantidad de insultos machistas contra las mujeres y contra las futbolistas particularmente. Ese de vete a OnlyFans, es lo de menos. O sea, les decían unas cosas: váyanse a la cocina, necesito una muchacha, porque perdieron contra el América en un resultado abultado, y ahí se desataron como hilo de media, y yo supongo que alimentados un poco con la interacción con algunos usuarios que pensarán más o menos igual, lo aprovecharon el momento para... Y en vivo, en ese podcast, dejaron cosas terribles. Ya intervino, bueno, pues los que tienen que intervenir, ONU Mujeres, la Liga MX Femenil también, la Liga MX, no solamente la femenil, sino la Liga MX en su conjunto. Una cantidad de personas también llamando a que esto no puede ser tolerado. No puede ser tolerado. Me parece, pues bueno, vamos a ver qué enfrentan. No sabemos, parece que ya hay acciones legales según esta publicación. Frente a la cámara y al micrófono, los creadores de contenido Mike Santiago Domínguez y Chris Ángel han cruzado insultos machistas contra las futbolistas del Cruz Azul. En el podcast Pláticas del Mal, publicado en un canal con 205,000 suscriptores, han tomado como pretexto una derrota del equipo femenil para decir que deberían correrlas y enviarlas a trabajar de limpieza, la cocina y servicios sexuales. De ese tamaño.
7: ¿Quiénes son?
5: Pues son unos influencers que tienen, que estaban patrocinados, por cierto, por una casa de apuestas, y ya les retiraron el auspicio, y ya ofrecieron una disculpa, pero pues parecen disculpas de dientes para afuera.
7: Eso no sirve de nada.
5: Lo que yo he dicho, ¿para qué dices ese tipo de cosas que no caben y después vas a tener que pedir una disculpa? Bueno, pues yo creo que no es cualquier cosa, creo.
7: Pero
5: que...
7: Pero lo que me preocupa es que...
5: Estar frente a un micrófono y decirles...
7: Que estas personas tienen más de 200,000 seguidores.
5: Sí.
7: O sea, y 200,000 personas les llegó este mensaje tan condenable, mandando increíble, a las mujeres increíble. A hacer la limpieza, la cocina y a servicios sexuales.
5: Y no es una broma. Eso
7: no, esto no es una broma.
5: En fin. Bueno, 6:27 a.m.
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5: Hola Javier, ¿cómo estás?
8: Muy buenos días. ¿Cómo te va, Mario? Hola Fabi, buenos días.
7: Javi, muy buenos días.
8: Con el gusto de saludarles y vámonos con lo importante, la información deportiva. Hablando de el fútbol internacional, el día de ayer hubo presentaciones. Sí. Bueno, presentación oficial, formal. Eso sí, no fue en una conferencia de prensa como se esperaría, la de José Mourinho como nuevo técnico del conjunto merengue del Real Madrid. Tiene 13 años que se fue, qué rápido ha pasado el tiempo, ¿no?
5: Sí.
8: 13 años que se fue Mourinho.
5: Y lo extrañan.
8: Aunque yo creo que la mejor etapa, y eso podríamos ya valorarlo título por título, quizá fue la de Zinedine Zidane, ¿no?
5: Sí. Al frente del Ancelotti
8: conjunto. ¿No? Ancelotti también tuvo su etapa, sí, la previa también. Sí, ha habido muy buenos entrenadores, sin duda. Y esos han sido los tres. Bueno, hubo en el interín alguien más que ahora se me escapa, pero no trascendió, tan no trascendió que ni nos acordamos de él, ¿no? Como sí, de estos tres que ya mencionas. Ayer Mourinho decía que se sentía muy contento, ya sabes, palabras, yo diría que hasta frases obvias como feliz de regresar a casa, esta es mejor que la segunda, que la primera ocasión, y se hizo, insisto, en el salón de trofeos del conjunto merengue.
5: Ajá.
8: No fue en una conferencia de prensa, no fue en un aula, en un auditorio, sino fue ahora sí que en petit comité. Y luego, prácticamente unas horas más tarde vendría no la presentación, pero sí el anuncio oficial de parte del Barcelona de que Rodri es nuevo jugador del Barcelona. Hay fotografías, videos firmando el contrato al lado de Joan Laporta, el presidente del Barcelona, la fotografía típica dándose la mano, y se espera que hoy posiblemente podría hacerse ya la presentación formal de Rodri en sociedad. Ahora, hay una discrepancia en lo que dicen unos y dicen otros. Resulta con que José Mourinho, después de la presentación el día de ayer, se presentó en este programa tan visto en España y también en México como es el Chiringuito.
5: Ajá.
8: Y en este programa decía que sí había la intención de llevarse a Rodri de Real Madrid, que él habló incluso con Rodri un par de veces,
5: sí,
8: pero que Rodri tenía dudas de llegar al Real Madrid. Uh-huh. Y que las dudas de Rodri le provocaron a él mismo dudas. Decía, porque si un equipo como el Real Madrid tan importante te llama y tienes dudas, este no es tu lugar, decía José Mourinho.
5: Oye, y Rodri, bueno, Rodrigo, es Rodrigo.
8: Es Rodrigo.
5: Ya le pusieron en Barcelona Rodri.
8: Pues es que siempre
5: le dicen Rodri, Gavi.
8: Es como Xavi.
5: Ferri, bla, bla, bla, bla.
8: Como Xavi.
5: Sí, no, es así Rodrigo. Ese es Rodrigo porque es madrileño.
8: Es Mari. No, así es Mari.
5: Mari.
7: Javi.
5: Sí, Javi, claro. No, Rodrigo Hernández es madrileño.
8: Pues ya da su segundo apellido también, entonces. Ya.
5: Cascante.
8: Eso.
5: Es madrileño.
8: Sí, justo. Sí. De hecho, ahí te va. A propósito de las dudas que tiene el Real Madrid, se supone que Rodrigo tenía dudas del Real Madrid. Es decir, hace años, cuando jugaba para el Atlético de Madrid y había la intención de llevárselo, el Real Madrid, él esperaba la llamada. Pero era la época en la que estaba Toni Kroos, estaba Luka Modric, estaba Casemiro, entonces como que no le encontraban un lugar y se quedó esperando, tomó la oferta del Manchester City.
5: ¿Y cómo le fue?
8: Le fue muy bien, fue donde dio un salto impresionante en su carrera. Y ahora, aparentemente, lo que Rodri comentó es que él tenía dudas porque no se fueron sobre él, es decir, no hubo la intención real, siente Rodri,
5: ajá,
8: de que fueran por él.
5: Mira, mira.
8: Es decir,
5: no le mostraron cariño, o sea,
8: exacto,
5: de, no, esa cercanía.
8: Exacto.
5: Que, ese apapacho de...
8: Sí, sí, sí. ¿Qué? Porque la forma de jugar de Rodri es diferente a la forma de jugar del Real Madrid o de José Mourinho. Entonces, bueno...
5: Pero no creo que encaja en cualquier...
8: Yo equipo, también creo que un buen jugador encaja en cualquier lugar. Sí. Eso estoy totalmente de acuerdo. Pero al final, pues, digamos que se acusan, déjeme decirlo así entre comillas, unos y otros, ya, de las dudas que había para firmar con entre ellos, es decir, entre Rodri o Rodrigo con el Real Madrid. Hablando del fútbol de España, Mario, hoy empieza también la actividad en la liga para el equipo Atlético de Madrid.
5: Ajá.
8: Tiene que ver justo con lo que les comentamos, bueno, no necesariamente, pero sí es interesante porque hoy abre su actividad liguera el Atlético enfrentando al Málaga. No fue convocado Julián Álvarez con el Atlético de Madrid, porque Julián Álvarez lo dijo incluso en pleno mundial, que él tenía ganas de irse. No lo dijo con esas palabras, no lo expresó así, estoy parafraseando, pero decía que él que esperaba que tomara los directivos la decisión correcta, pero él se quería ir al Barça.
5: Al Barça, sí.
8: Su gusto, al Barça.
5: ¿Qué tendrá el Barça? Que todo el mundo...
8: Pues no sé, es un buen equipo. Es un buen equipo.
5: Es un equipazo, sin duda.
8: Sí, claro, y si había interés del Barcelona, pues obviamente...
5: Y ahora el objetivo del Barça es la Champions League, ¿no?
8: Ya, sí, la Champions, sí. La Liga ya la ha ganado 2 años consecutivos, pero le falta todavía... Ya ha ganado Champions, pero se ha quedado corto en estos últimos años. Pero bueno, ahora bien, aquí la gran interrogante es... Julián Álvarez, ¿lo dejas fuera de la convocatoria como sanción? Porque los directivos del Atlético de Madrid están muy molestos con el Barça y con el propio jugador por sus expresiones, y la afición incluso colchonera, Mario. La afición colchonera está muy molesta porque Julián Álvarez mostró o comentó que tenía ganas de irse. Entonces, bueno, a ver en qué termina este drama, pero hoy el Atlético empieza su camino también para esta liga. Y cambiando de tema, Mario, Liga Mexicana de Béisbol, actividad también ya de las rondas divisionales. Ayer empezaron ya en la zona norte, donde el equipo de los Sultanes de Monterrey le pegó a Caliente 6 carreras por 2. Sultanes contra Durango Caliente, 6-2 fue la pizarra. Charros de Jalisco perdió por blanqueada ante los Toros de Tijuana 4-0. Y hoy empieza la actividad también en la zona sur, con sendos partidos. Diablos Rojos del México enfrentando a Pericos de Puebla. Guerreros de Oaxaca va contra Olmecas. Ya que hablamos de Diablos Rojos del México, Jorge del Valle, quien es director general del conjunto del México, de la novena de México, habló justo de la importancia de este partido. Recordemos que es el conjunto o la novena de los Diablos Rojos del México, el bicampeón del béisbol mexicano, buscan un tricampeonato, y esto fue lo que dijo Jorge del Valle.
9: Pero estamos pensando en nosotros, creo que al final del día ahorita es día a día, hay que pensar muy bien cómo vamos a vernos en una serie 1-1, 2-0 o 3-1, hay que pensar en todos los escenarios al final, por eso estamos aquí, porque hoy la data nos permite tener mayor información para tomar mejores decisiones y queremos tomarlo en serio, vamos a ir pensando en que lo que tenemos que hacer es cuidar a nuestros jugadores, sacar resultados favorables, hacer pesar la casa...
8: Pues hacer pesar la casa, dice Jorge del Valle. Vamos a ver cómo le pinta esta serie a los Diablos Rojos del México. Arrancan, pues, ante el equipo de Pericos de El Puebla. 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Bien. Bienvenidos al juego. Pues Mario, bien, si te parece, más adelante.
5: Déjame nomás, ¿sabes quién está a favor de la Liga de Ascenso? ¿Y descenso?
8: ¿Y descenso?
5: El descenso de la Liga de
8: Ascenso.
5: Bueno,
8: sí, claro.
5: Uno de los más importantes clubes, dueños de clubes en México, Emilio Azcárraga.
8: Emilio Azcárraga, mira. Sí.
5: Habló con su empresa, con TUDN, y dijo lo siguiente: estoy a favor del ascenso y descenso. Ahora todo el mundo compra y compara y dice, es que en España, es que en Inglaterra, es que en Portugal hay una buena segunda división. Ahí tienen segunda muy sólida, en el sentido de que como es negocio, un negocio, y hay una inversión muy grande que cada uno de los equipos hacemos en jugadores, en instalaciones y en estadio. Cuando tú desciendes, no se ha logrado esa liga de segunda división sólida, porque otra vez, como en todos somos parte del ecosistema, entran los medios también en cuanto valen los derechos de esa liga, que le dan una viabilidad económica a ese equipo que está ahí, que en dado caso, si desciendes, como caes en segunda división, que si caes bien caes, cómo te puedes recuperar. Bueno, no entiendo muy bien lo que está diciendo. Que y hoy yo lo que siento es que esa viabilidad económica es bien difícil para abajo y para arriba, de los dos lados, y yo no tengo una fórmula, una idea puntual para arreglar esa parte. Me parece interesante lo que dice, es decir, que muchos de los equipos se mantienen por los derechos televisivos y que no se ha logrado que todos los equipos tengan ese interés como para que las televisoras le entren. Yo creo que va por ahí, ¿no?
8: Pues no entendí muy bien, pero no me sonó que esté tan a favor.
5: Que no ha conseguido, que está de acuerdo por la competitividad, pero que no le han encontrado, o él al menos, una fórmula económica para que esto sea sustentable. Eso, ya lo refraseé.
8: Claro, no lo entiendo, Pero sí. Lo digo porque además, ahora que te escuchaba, Mario, entiendo. Imagínense que existiera una real segunda división. Lo que valdrían los derechos de transmisión, patrocinios, es decir, se revaloraría todo el fútbol mexicano, solamente por existir una liga de ascenso y descenso. Los que no quieren son los que tienen los equipos en la primera división, porque con lo que invierten se la van llevando de muertito, y si no califico no pasa nada.
5: Pero te estoy diciendo,
8: no, te entiendo.
5: Alguien que es dueño de uno de los equipos más ricos de la primera
8: división. Yo diría que Emilio Segarra es, en buena medida, dueño del fútbol mexicano, no solamente del América.
5: Pues ahora que le echen adelante.
8: Pues ojalá. Ahora, si Emilio Segarra, no sé si estén de acuerdo, si Emilio Segarra se decidiera y pidiera y organizara y planeara, ¿no crees que habría una segunda división? Ojalá. Ojalá pues, que sea esa la voluntad, que tenga la voluntad de hacerlo. Y sería buenísimo, ¿no?
5: Muy bien. Bueno, le regresamos. 6:37.
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6: Martín Carmona, ¿cómo estás? Cuéntanos todo, todo.
7: Muy buenos días, Javi, buenos días a todos.
8: El micrófono al señor Carmona, por favor.
9: ahí estamos.
8: Censura.
9: No, absolutamente. El derecho de las audiencias, Mario.
8: Eso, eso.
9: Comentábamos ayer lo de la licitación referente a los negocios que se hacen con los gobiernos, en el caso de la Ciudad de México, y ya resultó, Mario, se dio a conocer la licitación. No hubo sorpresas. Se va a quedar la misma empresa que actualmente opera el servicio de Ecobici.
8: O sea, ya estaba cantada.
9: Pues prácticamente.
8: A ver, tienen tres minutos para presentarme la licitación. Ay, no llegó nadie. Ay, híjole, te quedaste.
9: Ganaste, ¿no?
8: Tú que ya estabas. Así, ¿no?
9: Sí, sí.
8: Hicieron tres días, creo.
9: 10 días.
8: 10 días.
9: Bueno, 11, porque lo ampliaron un día más.
8: Para un proyecto.
9: Para algo que entiendo es muy amplio, la investigación, toda la parte de revisar dónde está el tema de poner una estación de bicicletas, ¿no? Yo me imagino que va un estudio mucho muy amplio por el tema de la conectividad y de favorecer la movilidad en la Ciudad de México. Bueno, pues se otorgó la concesión ahora para el Servicio Integral del Sistema de Transporte de Bicicleta a las empresas 5M2 SADCB al acreditar que su propuesta cumplió con la totalidad de los requisitos, especificaciones técnicas, condiciones y demás elementos. Pues ahí queda ya entonces, dice la CEMOVI, que refrenda su compromiso con la transparencia en la conducción de los procedimientos de contratación apegados al marco jurídico. Pues ojalá que esta empresa mejore el servicio. Ya lo hablábamos, en el último año han ido perdiendo afiliados porque simplemente pues no encuentran un servicio que cumpla con las expectativas. Lo utilizan mucho los turistas cuando vienen a México. Ahora tienen la posibilidad de contratarlo por horas, por viajes, y esto pues también le ha dado un poco de salida, pero pues sí ha dejado mucho que desear. Ha venido de más a menos este servicio de Ecobici. Ahora le van a dar 3 alcaldías más a esta empresa. Reitero, deseamos que por el bien de la movilidad en la Ciudad de México pueda mejorar la prestación de este servicio tan importante.
8: Bueno, sabes que, bueno, vamos a estar en el tema, ¿eh? Creo que es importante que se transparente todo esto, ¿no? No puede ser así, y poco se está transparentando, ¿no? Muchas cosas en la capital mexicana están en la opacidad. Ya lo comenzábamos ayer, ¿te acuerdas? Este asunto, por ejemplo, de los parquímetros, ¿cómo se dan las concesiones? ¿Por qué hay una aplicación que funciona en una cuadra y a la siguiente es otra aplicación? Es absurdo, o sea, no tiene sentido. Sí nos gustaría saber qué pasa ahí,
9: sí,
8: ¿no?
9: Sí, sí, sí, lo vamos a investigar también, y también es con CEMOVI, me imagino, porque tiene que ver con el tema de parquímetros. Vamos, por lo pronto, pues a ver si podemos hablar con el secretario de Movilidad para que nos explique este tema de Ecobici y el fallo.
8: Claro,
9: y
8: que quizá, transparente en las
9: y quizá
8: cosas,
9: tenga
8: ¿no?
9: sus fundamentos, y bueno, pues adelante, ¿no?, con este tema. Oye, vamos rápidamente.
8: Pero espérame, nada más te digo, ¿sabes? Perdón. Ahorita que estabas tú interesado en comprar $10, ¿en cuánto está el dólar ya por debajo de los 17? 16.99 en este momento.
9: Ah, mira, 6 centavos menos. Sí, porque ayer cerraba sobre 17.06 justo, y ahorita están 16.99. Te los vendo a 18 para que no los pagues a 17.
8: No, hombre, estás mal.
9: Bueno, pues qué tal que...
8: Mejor me voy
9: en una
8: el,
9: de esas.
8: Con el agiotista de confianza.
9: Qué tal que en una de esas los aceptas. Ernesto Gloria, ¿qué proyectan para la economía mexicana en los ejecutivos de finanzas y el presupuesto, que ya viene ahora el tema presupuestal? Ernesto, buenos días.
0: ¿Cómo estás, Martín? Mario, auditorio de Enfoque. Los ejecutivos de finanzas descartaron que en el presupuesto económico que será presentado en breve se anticipen cambios significativos, en especial en lo que respecta a una mayor recaudación. Los especialistas afirmaron que al ser un año electoral es difícil pensar en una modificación sustancial. Así lo señaló Víctor Manuel Herrera, el expresidente del Comité de Estudios Económicos del IMEF, a quien escuchamos en Enfoque.
7: Yo no esperaría muchos cambios más este año porque hay una expectativa de que pudiera el gobierno tratar de aumentar los ingresos fiscales por ampliando los impuestos, pero dudo mucho que suceda este año, que va a ser electoral. Impuestos nuevos o incremento a los actuales quizás vinieran hasta el año siguiente.
0: El IMEF dijo que lo deseable sería que se avanzara en la consolidación fiscal, ya que el aumento consistente de la deuda nos está llevando a niveles que pueden comprometer el grado de inversión para nuestro país. Indicaron que además se requieren políticas que impulsen el crecimiento. Es nuevamente la voz de Víctor Herrera.
7: Debiéramos ya de estar trabajando en un déficit menor a 4% y no podemos ni siquiera llegar a 4% este año, y con el crecimiento tan bajo que tenemos, pues obviamente se acelera la contratación de la deuda. Yo te diría que esos dos temas son los medulares que debiera traer el paquete económico. Mucho más concreta la consolidación fiscal y, segundo, programas para estimular el crecimiento, ya que sean puntuales, no generales. El Plan México es un buen plan macro, pero si tú ves, no hay puntos tácticos de crecimiento ni objetivos cuantificables en él, y por eso no se puede cuantificar el beneficio que ha tenido ese plan desde que se implementó.
0: Finalmente, el IMEF manifestó su preocupación por la pérdida de crecimiento económico consistente que se tenía con los Estados Unidos, mismo que se perdió desde el 2018 y se amplió con la pandemia. Es el reporte que les tengo esta mañana.
6: Muchas gracias, Ernesto.
0: Saludos, Mario. Muy buenos días a todos.
10: Entonces, Mario, viene la revisión del presupuesto. Va a ser un año complicado el próximo, Hay elecciones y generalmente, sí, tú lo sabes, cuando hay elecciones los gobiernos se apuran a gastar, ¿no? Para tratar de, dar muestras
8: miren, ahora sí pusimos gobernantes, baches.
10: Miren lo que estamos haciendo.
8: Ahora sí bacheamos todo.
10: Y ves a los, yo no sé si los alcaldes y los políticos creen que cuando uno los ve pintando la calle, ¿no? Tapando un hoyo ahí, les va
8: ahorita
10: a
8: hacer. Ahorita estás viendo ya la campaña, ¿no?
10: Ya, todo ya. Que
8: era, ¿no? Y fulanito de tal, gracias, señor alcalde, gracias, alcaldesa 24. Sí,
10: los cosas, ves ahí, ¿no? Cortando, 7. Levantando basura, dicen, oiga, por favor, ya. Sí,
8: un día.
10: Esas cosas son sumamente viejas ya como para pensar que uno les va a creer que realmente trabajan cuando salen a hacer cosas de ese
11: cuando
10: tipo.
11: Cuando solamente hacen contenido para redes sociales.
8: Exacto.
10: Se la pasan más haciendo esas cosas en la grilla.
8: ¿Viste lo que nos cuesta la democracia, que... Martín? 47 mil millones de pesos. Digo, los formales, ¿no? Lo que se pidió. Digo, falta que les recorten. Le van a recortar al INE, por supuesto, pero no a los partidos políticos.
10: 10.500 millones, creo que
8: casi
10: solamente.
8: 11, 000, casi 11 mil millones de pesos
10: a
8: los partidos.
10: Para pagarles a los Noroña y a toda su banda que anda ahí.
8: Claro.
10: Desperdiciando.
8: Esos legisladores machuchones en camionetas machuchones.
10: Increíble.
8: Que antes, como en un principio, recuerdo cuando llegó el expresidente López Obrador, que si algo tenía era pues ese discurso de la austeridad y todo, y en un principio como que pegó, como que todos escondieron las camionetotas a los escoltas, porque ya en este país también el tema de las escoltas, además de necesario para algunos, porque pues hay mucha violencia, pero también se convirtió en un sinónimo de estatus, ¿no? Social.
10: Sí, claro,
8: a ver quién tiene más escoltas. Pero bueno, veías que los escondían un poquito, la gran camioneta, los autos de lujo y eso. Y después como que poco a poco otra vez, no, ya hay que sacarlo, ya llegó el momento. Y ahorita, otra vez políticos, pues... Con nuestros recursos, Martín.
10: Sí, yo lo siento por la gente que ahorita ya se va a trabajar, ¿no? Que se levantó muy temprano, que anda batallando ahí en el transporte público, que paga sus impuestos, porque de ahí le estamos pagando a los Andis, a los Noroñas, ¿no? A los Alitos Moreno, a toda esta bola de personalidades que no quiero ver.
8: Este sistema de representatividad simplemente no funciona, es una vacilada. Gracias, Martín.
10: En fin, buenos días.
8: Le representan a sí mismos y a sus intereses, en todo caso.
10: Por supuesto.
8: 6:47 a.m, regreso.
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1: Ya que le estamos hablando de esta, de este, pues, sistema de representación que tenemos, donde los gobernantes, pues, no siempre representan, es más, es muy rara vez que realmente hay un contacto con la población, atención a los problemas de cara a cara. En alcaldes pasa todo el tiempo, solamente pintan bardas para que les agradecen y porque están trabajando y no se les ve, la verdad. Y hay muchas necesidades. Bueno, pues la gente ha tomado el asunto en sus manos. Bueno, habitantes del municipio de San Salvador, en el Valle del Mezquital, en Hidalgo, de plano se llevaron por la fuerza a su alcalde, Norberto Martínez, y además tres funcionarios estaban protestando, sentían que había, obviamente, falta en obras de las comunidades, que no se estaban atendiendo, y de plano se los llevaron. Verónica Jiménez, cuéntanos, por favor.
2: Mario, ¿qué tal? Muy buenos días también a la auditoría de Enfoque. Pues efectivamente, fíjate que pobladores de San Salvador Hidalgo irrumpieron durante una sesión de cabildo y luego de gritos, jaloneos y reclamos, los inconformes se hicieron de palabras con el alcalde morenista Norberto Martínez Cruz, a quien sacaron a golpes y se lo llevaron junto con tres funcionarios más a la comunidad de La Flor en Suchitlán, donde permanecieron retenidos por varias horas. Vamos a escuchar parte del sonido ambiental que se dio en esos momentos de fuerte tensión. Yes. Los inconformes también se llevaron dos patrullas, Mario, y la molestia tenía que ver, obviamente, con la demanda de obras relacionadas con la construcción de un pozo de agua donde estaría involucrada la Comisión Nacional del Agua. Entre las demandas se encuentra también un camino que presentaba afectaciones, y quiero decirte también que, bueno, los manifestantes solicitaron atención para la realización de obras en esta comunidad de La Flor, que ya te decía. Y durante los jaloneos y manotazos se reportó que una funcionaria municipal habría sido golpeada. Esta no es la primera vez que el alcalde de Morena enfrenta una situación similar. Fue el 17 de marzo pasado, apenas este año también, que el médico de profesión fue retenido durante 15 horas en un bloqueo sobre la carretera México-Laredo a la altura de San Salvador, donde presentó problemas de salud y solo así lo dejaron ir. Los manifestantes reclamaron entonces el incumplimiento de obras públicas prometidas para sus comunidades, y justamente pues ayer fue la misma situación. Desde marzo habían planteado ya la solución, este camino al pozo de agua, y no dieron resultados ni el presidente municipal, ni la asamblea y los funcionarios. Así que molestos llegaron ayer e irrumpieron en esta sesión de cabildo con lo que ya te decía, este saldo que se han llevado al presidente municipal, a tres funcionarios y dos patrullas. Luego de la intervención gubernamental, pues lograron la liberación de los funcionarios, Marilla, por la noche, y bueno, bajo el acuerdo que ahora sí les van a atender y van a empezar a atender estas demandas que han demandado estas comunidades de La Flor. Mario.
1: Bueno, pues ahora sí que el pueblo, fuente ovejuna, porque pues eso sucede. No es lo recomendable, por supuesto, tomar acción por propia mano, pero bueno, es lo que estamos viendo que está pasando. Gracias, Verónica.
2: Bueno, sí.
1: En medio de acusaciones e insultos entre representantes de los partidos, el Consejo General del INE aprobó su solicitud presupuestal y el financiamiento para los partidos políticos para el 2027. Ya lo decíamos, más de 47 mil millones de pesos. Le van ahí a recortar un poquito, Sergio. ¿Cómo estás?
3: Mario, un saludo a la audiencia. Pues es la propuesta, se envía a la Secretaría de Hacienda, es el paquete presupuestal para el próximo año que llega a la Cámara de Diputados el 8 de septiembre. Bueno, pues ya ayer, en medio de una sesión muy ríspida ocasionada por el PRI, en medio de insultos, se aprobó este paquete presupuestal por parte del INE. Es su proyecto, se envía entonces al gobierno de la República para que haga los trámites ante la Cámara de Diputados. Hubo insultos entre representantes de todos los partidos, Morena, PRI, PAN y Somos México. Incluso hubo una advertencia fuerte, por primera vez enérgica, Guadalupe Tadei, presidenta del INE, le exigió al priista, al alumno de Alito, Carlos Gutiérrez Mancilla, al que le llaman porro, golpeador, al que provoca, al que se enfrenta en todos lados al estilo de Alito, bueno, pues le advirtió: si usted no se comporta y acata la orden del día, pues tengo el reglamento en mis manos y aquí dice que puedo llamar a la fuerza pública para sacarlo de la herradura de la democracia. Es el representante nada menos de Alito y del PRI en la herradura de la democracia. Así está el nivel del PRI, quinta fuerza política en el país. Y bueno, pues en este marco se aprobó este presupuesto de más de 47 mil millones de pesos para que pues la Cámara de Diputados decida qué va a ocurrir con el presupuesto para las elecciones del año que viene. Carlos Gutiérrez Mancilla, diputado aliado de Alito, estuvo entonces a nada de ser sacado por la fuerza pública del INE. Escuchemos el enfrentamiento cuando habló el consejero Ukip Espadas. Vamos a escuchar.
4: Pero tiene usted razón. A partir de este momento no volveré a intentar hacer expresiones de conciliación, pero seré radical. No voy a permitir que usted vuelva a salirse del orden del día. Reclamaré las mociones de orden y sí, llegado el caso, pediré de la presidencia ejercer sus facultades para meterlo al orden hasta el límite que el reglamento presenta. Su fuero no lo autoriza a hacer lo que usted está haciendo. Usted está violando la ley, usted está desrepresentando a quienes lo votaron, usted tiene que ceñirse a las reglas, usted no está más allá de las reglas. Incluso en el recinto legislativo, donde late el corazón de la República, usted no tiene el derecho de insultar a otros y el reglamento de sesiones de la Cámara es explícito. Sería muy conveniente que aprendiera usted a respetar la ley y las demás normas.
3: Con todo y su fuero, pusieron en su lugar en el INE al diputado del PRI, Carlos Gutiérrez Mancilla. Escuchen a Ukip Espadas, consejero del INE.
5: Consejero, si usted quiere tomar la palabra, adelante.
4: Sí, desde luego. Mire usted, ser diputado no lo coloca por encima de la ley. Actitudes, ¿le puede usted, por favor, llamar al orador?
5: No se interrumpe cuando está hablando el otro. Yo le solicité que me permitiera hacerlo. Aquí está hablando el consejero. Adelante, consejero.
4: Le digo usted lo que tiene que hacer. Lo dice la norma. Y usted está obligado a obedecer la norma. Su fuero no lo libra usted de obedecer la norma. Actitudes como las que usted presenta son las que desprestigian la valiosísima institución del fuero constitucional, diseñada para proteger la representación, no los excesos individuales.
3: Bueno, pues ahí tienes lo que sucedió en la herradura de la democracia. El diputado del PRI, Carlos Gutiérrez Mancilla, fuera de los temas de la sesión del INE, descontrolado, el cercano al líder nacional del PRI, Alito, aprovechó para abrir un debate 4 horas sobre Andrés Manuel López Beltrán y Morena, a quien llamó narco partido, y le dijeron: aquí no hay agenda política.
1: Oye, Carlos, para tenerlo ubicado, Carlos Gutiérrez Mancilla no es el que tuvo esa confrontación con el representante del Congreso, con el vocero de Congreso, en
3: Arturo Ávila.
1: Arturo Ávila, sí.
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1: Muy buenos días tengan todos ustedes, bienvenidos a Enfoque Regional en esta edición matutina. Y este miércoles 19 de agosto de 2026 me da muchísimo gusto saludarle, yo soy Magda Holguín. Por allá en la producción me acompaña mi compañera Claudia Alcántara. Y por supuesto en los controles está Carlos, gracias por estar conmigo en esta mañana. Y fíjese que hoy tenemos un programa bien interesante, gracias por estar en esta mañana con nosotros. El gobernador de Hidalgo, Julio Menchaca, convoca a los tres poderes a trabajar por la entidad y además le voy a platicar acerca de la FGR que asegura 4.200 litros de hidrocarburo durante el cateo allá en Alfajayucan. Tenemos varios temas que tratar el día de hoy. Semarnat ha dicho que mantiene en suspensión indefinida el relleno sanitario de 7 mezquites, una nota que ha dado mucho de qué hablar en estos últimos días. Y además, fíjese que al día de ayer fuimos testigos en redes sociales de cómo pobladores de San Salvador agredieron al edil por obras inconclusas. Entonces, bueno, pues le tenemos cada detalle de cada una de estas noticias, así que ¿qué le parece si comenzamos en esta mañana?
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1: El gobernador Julio Menchaca acompañó a la presidenta del Tribunal Superior de Justicia de Hidalgo, Rebeca Aladro, en la presentación de su cuarto informe de actividades. La magistrada informó que durante su gestión el Poder Judicial brindó más de 37.000 trámites y servicios y resolvió más de 51.000 asuntos. También destacó la creación de 2 juzgados especializados en materia familiar y violencia contra las mujeres. Menchaca reconoció estos resultados y llamó a mantener la coordinación entre los poderes del Estado para garantizar una justicia cercana, ágil y con certeza jurídica para la población.
2: Por ello, felicito el gran trabajo realizado por todo el Poder Judicial, por el liderazgo de la magistrada presidenta, y hago una convocatoria permanente a seguir trabajando por nuestro Estado, porque

0: va a ser sancionado. La dependencia precisó que la evaluación ambiental de cualquier proyecto de inversión, ya sea público o privado, constituye un proceso estricto que considera diversos parámetros técnicos y legales antes de determinar su viabilidad. La medida se tomó tras denuncias ciudadanas por el ingreso irregular de camiones recolectores. Ante la preocupación por una posible contaminación de los mantos acuíferos, la Semarnat aseguró que mantendrá vigilancia permanente y que cualquier decisión se tomará con apego a la legislación ambiental. Precisamente ayer por la tarde, un grupo de ciudadanos de Tezontepec de Aldama sostuvieron una reunión con el titular de la Secretaría del Despacho del Gobernador de Hidalgo, Alejandro Velázquez Mendoza, y la Secretaria del Medio Ambiente, Mónica Mixteca. Y esto se dijo.
1: Que se contamine la tierra, que se viertan desechos sólidos en cualquier momento, en cualquier circunstancia, eso no va a ocurrir. Y si vuelve a ocurrir, se van a presentar las denuncias penales, además, contra quien lo haga. Entonces, eso es lo que hoy el gobernador nos pidió transmitir. Ya el proceso legal correspondiente, bueno, lleva su tiempo, lleva sus propias etapas, sus fases, sus derechos que tienen también las partes de intervenir. No es inmediato tampoco, porque se siguen los propios procesos que marca la ley. Hoy por hoy no va a operar esa empresa. El punto número uno es que está suspendido indefinidamente el relleno sanitario. El punto número dos es que esta empresa no tiene autorización para operar. El punto número tres es que quien vuelva a generar, a depositar desechos en ese lugar sin la autorización va a ser sancionada, administrativa y penalmente.
2: Pues únicamente reiterar lo que ya se estableció en el comunicado. Las ocasiones que ustedes acudieron a la Secretaría se les atendió. No todos los que están aquí estuvieron presentes, sin embargo, como no hay que mentir aquí la bióloga, que inicialmente se les permitió el acceso al expediente, ¿sí? Que en aquella ocasión estuvo presente también la empresa. La empresa también estaba en la mejor disposición de apoyar y como ya lo comentó el secretario, vamos a llevar a cabo los procedimientos que sean necesarios.
1: Gracias, secretario. Pues estos tres compromisos los dejamos por escrito, ya son públicos.
3: Mira, atender un cuarto, recoger todo lo que ya está tirado.
1: Sí, iniciamos las prácticas con la empresa.
2: Saneamiento.
1: Sí, saneamiento de ahí. Iniciamos las prácticas con la empresa, señor. Cuente con el cliente. Generamos estos cuatro datos que están aquí, en el comunicado que emitió la Semarnat hace un momento. O sea, no es.
4: Lo único que falta es eso de retirar el saneamiento del lugar.
1: ¿El saneamiento? Nos comprometemos
2: voy a solicitar que lo hagan a la verdad la empresa. Junto con el municipio, decirles también que en aquella ocasión fueron vandalizadas. La maquinaria de la empresa, entonces yo le voy a pedir que sea la brevedad, ¿no? No obstante, también tengamos claro que va a ingresar maquinaria para retirar lo que se haya depositado, ¿sí? Para que seamos también respetuosos en ese sentido, ¿no? Que sea una situación diferente a la que se vivió y que entendamos claramente que es un saneamiento. Sí, yo eso sí les pediría atentamente.
5: Sí, ¿y podríamos fijar fechas de compromiso de estos puntos que acaba de mencionar?
1: Bueno, los tres primeros ya están
5: en, ¿qué fecha?
1: En activo, desde hoy, o sea, desde ya. Es más, bueno, la autorización nunca se tuvo, ¿eh? O sea, déjeme nada más actualizar lo que me acaba. La autorización nunca se tuvo para operar ese reto. Entonces, téngalo como un compromiso, o más bien un punto. Que ni siquiera se había actualizado, no tenía otra.
0: En más información, le platico que pobladores de la comunidad de La Flor irrumpieron violentamente en la presidencia municipal de San Salvador Hidalgo, donde agredieron físicamente y retuvieron al alcalde Norberto Martínez Cruz, así como a tres funcionarios de su administración. El incidente se registró en las oficinas de la alcaldía cuando los manifestantes ingresaron por la fuerza a la sala de cabildo para recriminar el presunto incumplimiento y retraso en obras públicas comprometidas para su localidad. Grabaciones que seguramente usted ha visto muestran cómo en

0: entre jaloneos, empujones y golpes, la multitud obligó al edil a levantarse de la mesa de trabajo y lo trasladó por la fuerza fuera del inmueble para conducirlo hacia su comunidad, mientras trabajadores intentaban frenar la agresión. Y pues así las cosas, durante el altercado también fueron retenidos el director de Obras Públicas, la secretaria municipal y un contador de tesorería, además de tomarse dos patrullas del área de seguridad pública municipal. Las demandas de los inconformes incluyen la segunda etapa de un proyecto de abastecimiento de agua potable mediante un pozo, la reparación de caminos pavimentados que han sido dañados por hundimientos, así como la ampliación de la red de energía eléctrica. Tras los hechos, el secretario de Gobierno de Hidalgo, Guillermo Olivares Reina, calificó la retención como un acto reprochable y confirmó que el gobierno estatal intervino para entablar un diálogo con los manifestantes y buscar la liberación de las autoridades retenidas. Hasta este día, no se ha reportado por la vía oficial la liberación del alcalde. Las organizaciones Animanaturialis y Biofutura llevaron su queja ante el Poder Judicial luego de que se rechazaran los amparos que interpusieron contra la consulta popular sobre corridas de toros en Hidalgo. En tanto se resuelve el recurso, activistas de la entidad rechazaron la realización de eventos taurinos dentro de la Feria de San Francisco Pachuca 2026, por lo que alistan una manifestación pacífica para la primera corrida del 26 de septiembre.
1: A los animales víctimas de maltrato o violencia, en esta ley, si no tienes un lugar a donde llevarlos, los puedes matar. El dictamen también abre la puerta a redadas y matanzas masivas, lo que hemos luchado por años, organizaciones como la Cauría de Balú, la PAC y otras organizaciones en el Estado, por el tema de animales comunitarios, pues también quedan fuera de la ley general. Ya no se contempla la figura de animales comunitarios, abriendo la puerta a estas matanzas. De hecho, en la ley se habla 17 veces de la palabra matar, 17 veces mencionan la palabra matanza, solo 4 la palabra derechos, y no de los animales, sino de los dueños, porque siguen considerándose como cosas sujetas de apropiación.
0: Al respecto, el gobernador Julio Menchaca confirmó que en la próxima feria sí habrá corridas de toros, sin embargo señaló que su promoción será prudente, debido a que próximamente se llevará a cabo una consulta popular en la que la ciudadanía decidirá si este tipo de actividades deben continuar o no en Hidalgo.
2: La información que tengo es que sí va a haber evento de feria, que van a ser prudentes en la promoción y que van a esperar a la decisión que se tome en la consulta para el futuro. Desde luego que sea cual sea la decisión de la ciudadanía, lo que pretendemos en esta administración es ocupar los espacios, todos los espacios públicos, de una mejor manera.
0: Y siguiendo con este tema de maltrato animal, fíjense que activistas denunciaron rezago en investigaciones. La información con la compañera Nadime Ashane.
3: Activistas por la protección animal denunciaron que en Hidalgo existen al menos 22 carpetas de investigación por presunto maltrato animal que permanecen sin avances, además de advertir sobre posibles retrocesos en materia de protección a los animales ante la propuesta de una nueva Ley General de Bienestar Animal. Alba Luisa Jiménez, presidenta de Jauría de Balú, señaló que las carpetas fueron iniciadas desde la creación de la unidad especializada en la investigación de delitos contra los animales de la Procuraduría General de Justicia de Hidalgo en agosto de 2022, pero aseguró que hasta ahora no han tenido seguimiento. La activista también cuestionó que después de 2 años continúe pendiente la creación de una unidad de rehabilitación para animales víctimas de maltrato, además de solicitar mayor capacitación para los ministerios públicos encargados de atender este tipo de denuncias. Por su parte, Paola Monterrubio Díaz, presidenta de la Asociación Hidalguense para la Protección de los Animales, advirtió que la propuesta de Ley General de Bienestar Animal que se analiza en el Senado podría representar un retroceso para los derechos derechos de los animales, recordó que Hidalgo aprobó recientemente una reforma constitucional que reconoce a los animales como seres sintientes y sujetos de tutela, por lo que consideró que cualquier legislación federal debe preservar y fortalecer estos avances. Las organizaciones hidalguenses se sumaron así a la exigencia de protectores de animales de 17 estados para que el Senado revise el proyecto de dictamen y evite disposiciones que, desde su perspectiva, podrían facilitar acciones contrarias al bienestar y protección de los animales. Para Enfoque Regional, informó Nadine Asjane.
0: Continuamos con más información. Se hace del conocimiento a la ciudadanía y sobre todo a los comerciantes. Mucho ojo porque se han detectado la circulación de billetes falsos. Por lo anterior, se solicita extremar precauciones al recibir efectivo y verificar cuidadosamente los elementos de seguridad de los billetes, especialmente su textura, impresión, marca de agua y la hilo de seguridad y demás características correspondientes a cada denominación.
4: En estos días sí ha habido personas que llegan con ese tipo de billetes. Aquí en el negocio sí nos afecta porque las ganancias de por sí son muy pocas, son mínimas. Tratamos siempre de dar un buen precio a nuestros clientes y pues si nos llega algún billete así, imagínate, se nos van las pocas ganancias que tenemos. Pues contamos con nuestros plumones, la máquina que detecta los billetes e incluso pues los dueños se han encargado de que nos capacitemos para rápido al tacto detectar cuando un billete es falso, ¿no? Entonces eso nos ha funcionado bastante y sí los hemos detectado. En cuanto nos los han dado, decimos no, este billete no pasa.
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4: Qué bueno que continúa con nosotros en esta mañana, a las 7 de la mañana con 19 minutos. Estamos en los 15 grados centígrados y se esperan lluvias y tormentas para este miércoles en Tula y la región. Así es que, bueno, pues la temperatura podría alcanzar una máxima cercana a los 28 grados Celsius, mientras que durante la noche descenderá alrededor de los 16 grados. Así es que se le recomienda a la población pues tomar precauciones ante posibilidades de lluvia acompañadas de la actividad eléctrica y rachas de viento, especialmente entre las 5 de la tarde y 8 de la noche, cuando se prevé la mayor posibilidad de tormentas. Nosotros seguimos con más información y este 21 y 22 de agosto las instalaciones de la Feria Pachuca serán escenario de la tercera edición Viviendo en Plenitud, un encuentro pensado para celebrar, aprender, convivir y disfrutar de una vejez activa y plena. Edavid Ramos, presidenta del Patronato del Sistema DIF Hidalgo, nos comparte los detalles de este evento para los adultos mayores, así como la información sobre dónde y cómo adquirir los boletos.
5: La pirámide de crecimiento ha cambiado. Ahora existen más adultos mayores. Somos más los adultos mayores. Entonces tenemos que enfocarnos mucho y darles precisamente el que ellos tengan un envejecimiento saludable, un envejecimiento lo más sano posible. Esa es una invitación a todo el estado, a los 84 municipios. Yo sé que algunos municipios están muy lejanos y es un poquito difícil que los traigan, pero al menos los municipios más cercanos sí, nos da mucho gusto ver que llegan con sus adultos mayores desde muy temprano a las instalaciones de la feria. En esta ocasión va. El festejo dura 2 días, que es viernes 21 y sábado 22, a partir de las 11 de la mañana a 5 de la tarde. Los esperamos en el recinto ferial de Pachuca y la entrada es gratuita y esperamos un aforo de 6,000 personas por día. Tenemos también servicios y actividades orientadas al cuidado integral. Por ejemplo, tenemos atención odontológica, oftalmológica, ortopédicas, terapia física, masajes, yoga, ciertas orientaciones en cuanto a alimentación, en cuanto a tener un envejecimiento mucho más sano. Va a haber juegos recreativos y de psicomotricidad, todo pensando en que ellos pasen pues momentos agradables. A los adultos les estamos dando un boleto. ¿Para qué? Pues precisamente para que ellos puedan entrar a todas las rifas que vamos a tener de electrodomésticos, de teléfonos celulares, de televisiones. Y los 2 días va a haber rifas. Ya pueden empezar a ir por sus boletos, a recogerlos. Tenemos tres lugares. Tenemos aquí en las oficinas centrales, aquí en Salazar número 100. Tenemos el Centro de Rehabilitación Integral de Hidalgo, que se encuentra sobre el Colosio, sobre el Boulevard Colosio, y tenemos la Junta General de Asistencia que se encuentra en Parque Hidalgo.
4: Como parte de las técnicas de investigación empleadas para el esclarecimiento de la probable comisión del delito de comercialización ilícita de hidrocarburo, la Fiscalía General de la República ejecutó una orden de cateo en un inmueble ubicado en la localidad de La Vega, municipio de Alfajayucan, Hidalgo. En atención a una denuncia suscrita por el apoderado legal de Petróleos Mexicanos, referente a que un grupo de personas se dedicaban probablemente a la venta de almacenamiento ilegal de hidrocarburo, la Fiscalía en el estado inició las investigaciones correspondientes y obtuvo autorización para el cateo. Los agentes federales aseguraron 23 contenedores de diferentes capacidades, 15 vacíos y 8 abastecidos con un total de 4,200 litros de sustancia líquida con características similares al hidrocarburo, un vehículo, 3 teléfonos celulares y 41,376 pesos. La Secretaría de Seguridad de Hidalgo ha recuperado un total de 7.003.985 litros de combustible ilícito. Así, 4 años del gobierno de Julio Menchaca Salazar y como parte del combate al robo de hidrocarburo en la entidad. El mandatario precisó que la cifra alcanzada se logró gracias al trabajo interinstitucional entre las corporaciones de los tres niveles que en la última semana aseguraron 21.330 litros de combustible, 6 camionetas y un camión, así como una motocicleta, una cisterna con capacidad de 20.000 litros, 195 contenedores de diferentes capacidades, 65 metros de manguera de alta presión y 25 metros de baja presión. El gobierno de Hidalgo apoyará a 48 estudiantes mediante becas para realizar estancias cortas de posgrado en instituciones nacionales y extranjeras. El CITNOVA informó que 31 personas fueron seleccionadas para instituciones del país y 17 para el extranjero tras evaluar 60 proyectos. Para este programa se destinaron más de 4.669.000 pesos. Cada beneficiario recibirá en una sola exhibición entre 60.000 y 135.000 pesos según la modalidad y duración de la estancia. Las autoridades destacaron que el objetivo es fortalecer la formación académica y aprovechar el conocimiento adquirido para impulsar el desarrollo de Hidalgo. El gobierno de Hidalgo abrió la segunda convocatoria del programa Embajadores Juventud 2026, dirigida a jóvenes de entre 12 y 29 años de los 84 municipios. Las personas seleccionadas podrán recibir hasta 12.000 pesos, distribuidos en 4 periodos para capacitarse y compartir sus conocimientos con otras juventudes. La documentación se recibirá de manera presencial del 26 al 28 de agosto, de 9 de la mañana a 5 de la tarde, en las oficinas del Instituto Hidalguense de la Juventud en Pachuca. La convocatoria y los requisitos pueden consultarse en juventudhidalgo.gob.mx. Y en más información en esta mañana le comento que Hidalgo busca posicionarse como referente nacional e internacional en deportes extremos, por lo que la secretaria de turismo Elizabeth Quintanar informó que en octubre Hidalgo recibirá Epic Travelers, encuentro de turismo de aventura que recorrerá 230 kilómetros en 9 municipios.
6: Esta es una competencia internacional de aventura que recorrerá algunos paisajes naturales y culturales, los más representativos del estado, e integra 9 municipios, y esta es una travesía multidisciplinaria de montaña. Lo más importante de eventos como este es la promoción internacional, ya que vienen atletas de diferentes partes del mundo y el levantamiento fotográfico, el levantamiento de imágenes nos permite después compartir con todos los públicos que nos siguen mediante redes sociales.
4: Casi 2.000 estudiantes de primaria en Hidalgo participaron en el concurso nacional de dibujo infantil Vamos a pintar un árbol, impulsado por la Secretaría de Educación Pública de Hidalgo y la CONAFOR. A través de sus trabajos, niñas y niños expresaron la importancia de proteger los bosques, los recursos naturales y el medio ambiente. Ambas instituciones también acordaron reforzar la reforestación en planteles mediante el programa Regresa a clases con un árbol. La lista de ganadores se publicará en septiembre en los canales oficiales de la CONAFOR. Y un accidente entre una unidad del transporte público y un vehículo particular dejó 10 personas lesionadas en la carretera Huejutla-Atlapexco, a la altura de la Candelaria. De acuerdo con la información, una llanta del automóvil particular se ponchó, lo que provocó que el conductor perdiera el control y chocara contra la colectiva. Cruz Roja atendió a las 10 personas, 9 regresaron a sus hogares y una fue trasladada al hospital regional. Ninguna presentó lesiones graves. Los conductores quedaron a disposición de las autoridades para deslindar responsabilidades. La unidad de transporte público tenía su documentación en regla. Localizaron a una persona sin vida con visibles quemaduras en el cuerpo en un camino de terracería ubicado en el fraccionamiento Fuentes de Tizayuca 2, en el municipio de Tizayuca. Hasta el momento se desconoce la identidad de la víctima. Y Tulancingo reportó una disminución del 22% en la tasa de fecundación entre adolescentes de 15 a 19 años y del 40% en el grupo de 10 a 14 años. Durante la segunda sesión ordinaria del Consejo Municipal de Población, autoridades destacaron que estos resultados derivan de acciones coordinadas de prevención, orientación, educación sexual y promoción de derechos. El Consejo Municipal de Población también revisó programas para atender la violencia violencia de género y apoyar a personas adultas mayores con discapacidad o enfermedades crónico-degenerativas. La Secretaría de Salud de Hidalgo entregó constancias de buenas prácticas de higiene a manejadores de alimentos de Tizayuca, tras cumplir con las normas sanitarias para la preparación de alimentos y la calidad del agua. La capacitación incluyó a personal de restaurantes, purificadoras y comercios semifijos y ambulantes. Tizayuca concentra el 4% de los negocios de alimentos y bebidas en Hidalgo, por lo que estas acciones buscan prevenir enfermedades y garantizar productos seguros para la población. En más información, le platico que las personas lesionadas por accidentes vehiculares han aumentado en Hidalgo durante el último año, de acuerdo con datos del Sistema de Vigilancia Epidemiológica. Hasta la semana epidemiológica 30 fueron atendidos 4,639 pacientes, mientras que en el mismo periodo de 2025 se contabilizaron 4,207, lo que representa un incremento del 10.3%. La mayoría de las atenciones correspondió a mujeres. Los accidentes vehiculares se registran prácticamente todos los días y con ellos también las personas lesionadas. El día de hoy en Enfoque, en esta emisión matutina, yo soy Magdolguín. Agradezco en los controles a Charlie, a Carlos y por supuesto en la producción a Claudia Alcántara. Tenga un excelente miércoles.
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2: Y seguimos pendientes en las principales carreteras del país, por supuesto, monitoreando todo lo que ocurre en este periodo vacacional. Más del 80% de los accidentes más frecuentes ocurren en el hogar. No permitas que tus hijos jueguen cerca de la cocina, lugares altos o cerca de los productos de limpieza. Evita riesgos y disfruta de tus vacaciones. Seguro tú, seguro los demás. Por supuesto, auditorio, regresamos al estudio de Super Estéreo 100.5 FM, el playlist de tu vida.
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7: ¿Cómo están, amigos automovilistas? Muy buenos días, vamos con el reporte vial de esta mañana. Aquí en Tula y sus alrededores, precaución en las entradas y salidas Melchor Ocampo, Boulevard Tula y Turbe, el centro y los accesos a la central de autobuses. Atención en las carreteras, de manejar con muchísima precaución en la Tula Tepeji, Tula Tlahuelilpan, Tula Jorobas, Tula Refinería y Tula Cruz Azul, por el movimiento vehicular de esta mañana con, bueno, pues obviamente con el transporte público y transporte pesado. Atención también en la autopista México-Pachuca, a la altura de Tecámac, cerca de Ojo de Agua, se reporta la volcadura de un autobús de pasajeros de la línea ODT en dirección a la Ciudad de México. Hay personas lesionadas, se presentan afectaciones a la circulación. Recuerda manejar con precaución, salir con tiempo y evite el celular al volante. Recuerda que cada hora a través de Super Estéreo 100.5 a la media tenemos para ti el reporte vial.
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Son ya las 7 de la mañana con 36 minutos. Muy buenos días, qué gusto saludarlos. Soy Cristian García. Allá en el mando de la cabina de transmisión nos acompaña Charlie. De aquí hasta las 9 de la mañana estamos contigo en este miércoles.

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1: Vamos con el Divo de Juárez. Faltan 20 minutos para las 8. Recuerda que te vamos a llevar a Pachuca a ver el concierto de Bellas Artes en el cine.

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Faltan ya 8 minutos para que den las 8 de la mañana. Por acá nos preguntan, ¿cómo puedo ganar un par de zapatos? Es bien fácil, aquí está La Llorona y su banda. 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Cuando escuches entre las canciones La Campana Escolar, hay que reportarse a los teléfonos de cabina 221-19 o 242-55.

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1: Faltan ya 5 minutos para que den las 8. Comunícate con nosotros. Tenemos dos líneas telefónicas que son el 773-73-221-19 y 73-242-55. Número de WhatsApp que es el 773-731-8839. Mándanos tu mensaje. Queremos escucharte, queremos leerte en esta mañana del miércoles.

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2: Gobierno realiza mesas de trabajo con habitantes de San Salvador luego de la retención del alcalde.
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2: Muy buenos días, le presento un resumen informativo. Activistas y organizaciones defensoras de los derechos de los animales anunciaron que promoverán juicios de amparo para intentar frenar las corridas de toros contempladas dentro de la Feria San Francisco Pachuca Hidalgo 2026. Además de recurrir a la vía legal, señalaron que realizarán manifestaciones en las inmediaciones de la Plaza de Toros Vicente Segura, en caso de que los festejos taurinos se lleven a cabo. La Secretaría de Medio Ambiente y Recursos Naturales de Hidalgo mantiene por tiempo indefinido la suspensión de los trabajos de construcción del relleno sanitario de Siete Mezquites, por lo que la infraestructura, propiedad de un particular, no podrá continuar con las obras ni recibir residuos sólidos urbanos. La dependencia advirtió que cualquier disposición de residuos en el sitio será sancionada conforme a la legislación ambiental vigente. La suspensión se determinó luego de que denuncias ciudadanas evidenciaran que camiones recolectores depositaban de manera indebida residuos sólidos urbanos en ese lugar. Con estrategia, inteligencia y trabajo interinstitucional, el Gabinete de Seguridad de Hidalgo ha recuperado un total de 7.003.985 litros de combustible ilícito a casi 4 años del gobierno de Julio Menchaca Salazar y como parte del combate al robo de hidrocarburo en nuestra entidad. Ixmiquilpan reportó 31 casos de gusano barrenador en animales y el primer caso en una persona. Esto de acuerdo con el presidente municipal, Emanuel Hernández Pascual, quien informó que se trata de un habitante de la zona norte del municipio y quien ya recibe atención médica. Luego de que vecinos de la comunidad de La Flor retuvieron al presidente municipal de San Salvador, Norberto Martínez, durante una protesta por obras pendientes cuya atención corresponde al ámbito estatal, el secretario de gobierno de Hidalgo, Guillermo

0: desde su casa, ya en la oficina, en el negocio. Bueno, pues todos los miércoles tenemos la participación de nuestra gran colaboradora Verónica Velasco, que trata temas de psicología, psicología inversa, salud mental. Entonces, todos los miércoles a esta hora, a las 8, bueno, pues tiene para nosotros y para todo el público de Super Estéreo grandes temas. Y por eso, hoy está ya lista y preparada. Hola, Vero, ¿cómo estás? Buenos días.
1: Hola, Cris, muy buen día. Yo estoy muy bien. ¿Y tú?
0: Muy bien, con el gusto de poderte saludar, que nos acompañes. Y preparados y listos para poder escuchar lo que nos traes en este miércoles.
1: Uy, pues mira, hay un término que a mí me encanta, me encanta. Se llama parálisis por análisis. ¿Has escuchado de eso?
0: Ah, caray, no, ahí sí te fallo. A ver, ¿de qué se trata? Increíble. Bueno, a lo mejor sí lo hemos vivido, pero tanto así como en esos conceptos no lo distinguimos. Pero ahorita que nos expliques de qué se trata, yo creo que sí.
1: ¿Y a qué te suena a ti parálisis por análisis? Híjole. Aparte de la rima, maravillosa.
0: Sí, pues no sé, la verdad, no quiero errarle, mejor te escuchamos.
1: Completamente, bueno, sí, vamos justamente a reflexionar un poquito de este proceso, Radio Escuchas y Cris, porque, bueno, a todos nos ha pasado. Yo les cuento que ayer justamente yo estaba en una plena parálisis por análisis, ¿no? Entonces, a todos nos ha pasado que tenemos o tienes que tomar una decisión, o tal vez hacer una actividad o proyecto, o a veces uno no sabe por dónde empezar, y entonces como que, o sea, te quedas como en blanco, y entonces a veces empiezas a considerar todas las posibilidades, todas las formas de dar inicio o tomar esa decisión. Y por eso casi siempre como que usamos la pregunta de ¿y si? ¿No? Que ¿y si elijo esto y me equivoco? ¿Y si había una opción mejor? ¿Y si después me arrepiento de lo que sea? Que no, ¿y si estoy no tomando en cuenta algo que se me está yendo? ¿No? Uh-huh. Y entonces te pones a buscar información. Comparas, haces tus listas pros y contras, le preguntas a tus amigos que están igual de perdidos que uno, y haces, y así, ¿no? Y vuelves a pensarlo y otra vez y otra vez. Y entonces llega un momento en el que tienes tanta información, tantas posibilidades, opciones, escenarios en la cabeza, que igual sigues sin saber qué hacer. Y a eso justamente es a lo que le llamamos coloquialmente parálisis por análisis, donde pensamos demasiado en una decisión, y eso es lo que hace difícil tomar la decisión, o a veces ni siquiera difícil, no nos deja tomar la decisión. Ahora, muy importante aclarar que pensar mucho pues no es algo necesariamente negativo, ¿no? O sea, lo contrario de eso sería actuar impulsivamente, y eso también nos mete en problemas a veces, ¿no? Necesitamos analizar para poder tomar buenas decisiones, y eso es un hecho. El problema más bien, cuando ya se vuelve parálisis, es que ese mismo análisis empieza a convertirse en una manera de posponer la decisión, casi como una excusa. Porque a veces creemos que necesitamos pensar un poquito más para sentirnos completamente seguros. Y es justamente ahí donde caemos en la trampa, cuando buscamos tener una completa certeza de algo para poder actuar. Porque, bueno, la certeza se siente muy bien cuando la tenemos. Es como reconfortante, por eso la buscamos. La cosa es que normalmente las situaciones, decisiones, cosas importantes de la vida, la mayoría no tienen certeza, no vienen con una garantía de que va a salir como lo esperamos. No sé, por ejemplo, cómo es que va a funcionar una relación cuando apenas conozco a alguien. No sé si el trabajo en el que me metí será uno bueno y que me guste y que sí me ayude a desarrollarme. No sé si esta oportunidad que acaba de llegar sí será buena para mí o voy a terminar porque ahorita. Y aunque esto, como lo sepamos de forma intelectual, aún así tenemos una tendencia a querer tener esa certeza, a buscarla y seguridad total. Y es por eso que la parálisis por análisis no tiene tanto que ver con que no sepamos qué hacer, sino con que tenemos muchísimo miedo de equivocarnos, de arrepentirnos de lo que sea que hagamos. Casi siempre, cuando seguimos y seguimos analizando, no es realmente porque necesitamos más información, estamos evitando emociones incómodas, miedo, incertidumbre, culpa, vergüenza, que los demás se enteren que me equivoqué. Y esta evitación es justo lo que pues me lleva a quedarme paradito exactamente donde estoy, incluso si no me gusta donde estoy, con tal de no moverme y porque no sé exactamente qué es lo que va a pasar después. En las áreas de las finanzas, por ejemplo, se identifican personas

0: perfiles de personas que invierten dinero. ¡Qué emoción! Y entonces están los que eligen inversiones más seguras, digamos confiables. O sea que tienen menos posibilidad de perder dinero, pero que también ganan menos dinero. Y luego están los que se lanzan a inversiones más riesgosas. O sea, tienen más posibilidades de perder dinero, pero también eso incrementa las posibilidades de ganar más dinero. Y entonces creo que ese es un buen ejemplo, porque cuando lo pensamos, ninguna de estas dos opciones es como ideal o completamente certera. Pero lo que sí es certero 100% es que los que no le hacemos a las inversiones, eso seguro, no estamos ganando nada de dinero, ¿no? Entonces, pues aquí la siguiente vez que notes que estás en plena parálisis por análisis, pues justamente deténdete en ese patín y pregúntate, si dejo de buscar la decisión, situación o inicio que sea perfecto, y mejor empiezo por algo, digamos, bueno, razonable, lo suficientemente bueno, ¿qué sería ese algo? Esa búsqueda de perfección nos ayuda a continuar en ese análisis por análisis. Entonces, consideremos mejor lo bueno, lo suficientemente bueno, lo que me gusta tal vez. Y acuérdate que a veces la mejor decisión posible es justamente tomar la decisión, no tanto cuál sea, sino tomarla. Y entonces ahora sí, ya tomándola, puede ser, ¿sabes? Escuchas que va así, te des el chance de dar el siguiente pequeño paso.
1: Ah, mira. Oye, qué interesante, ¿eh? ¿Y qué práctico lo has explicado todo?
0: Pues lo intentamos, porque te digo, de repente nos llega, ahora que ya sabes qué es, cuéntame, si te llega el parálisis por análisis de vez en cuando, ¿crees?
1: Sí, cómo no, yo creo que a muchos, ¿no?
0: Sí, nos pasa bastante, y de pronto es como, uy, ya estás ahí en el ciclo preguntándole a ChatGPT, ¿qué hago con mi existencia? Como, detente.
1: Exacto. Y yo creo que nos pasa más seguido de lo que podamos imaginar y pensar, y ahorita que lo mencionaste, bueno, pues seguramente ahora ya nos dimos cuenta de cuántas veces nos sucede, ¿no?
0: Así es, y el chiste es, pues, como que salir de ese ciclo y dar el paso. Uy, qué fuerte, pero qué importante.
1: Exacto. Oye, me queda Vero, pues, muchas gracias por este tiempo y este espacio que te has tomado para platicar con nosotros en esta mañana. ¿Cuáles son tus redes sociales? ¿Dónde te podemos localizar?
0: Con muchísimo gusto me encuentran en Facebook, en Instagram, en TikTok como Prisma Neurodivergente, que ahí igual platicamos de cosas de psicología, bienestar, salud mental y neurodivergencia.
1: Perfecto, pues todos los miércoles aquí a través de Super Estéreo, ustedes la pueden escuchar con nosotros completamente en vivo, y cualquier duda, cualquier pregunta, bueno, pues ahí a través de sus redes sociales. Un abrazo, mi querida Vero.
0: Muchas gracias, Cris, que tengan todos un buen día.
1: Gracias, igualmente para ti. Son ya las 8 de la mañana con 12 minutos. Nosotros seguimos, continuamos contigo a través del 100.5 en la frecuencia modulada, aquí en Super Estéreo.

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4: Buenos días, amigos automovilistas. Vamos con nuestro reporte vial actualizado en esta mañana de miércoles. En la autopista México-Querétaro, atención para quienes circulan hacia Cuautitlán, Cuautitlán Izcalli y Tepotzotlán. Desde esta semana comenzaron trabajos de ampliación en el tramo Jorobas-Tepotzotlán, por lo que puede haber reducción de carriles y tránsito más lento. En dirección hacia nuestra región, aquí en Tula, precaución en la zona de Jorobas y Tepeji, especialmente por el movimiento de transporte pesado. Continúa en la México-Pachuca. Atención, porque esta mañana se registró la volcadura de un autobús de pasajeros de la línea ODT a la altura del kilómetro 32 en Tecámac, cerca de Ozumbilla, con dirección a la Ciudad de México. El saldo preliminar es de una persona fallecida y al menos 15 lesionados. La circulación presenta importantes afectaciones. Si usted que nos va escuchando en este momento se dirige hacia Pachuca, la capital del estado, tome precauciones en el Boulevard Felipe Ángeles, particularmente a la altura de Galerías Pachuca, donde continúan trabajos de rehabilitación en un carril lateral. Aquí en la zona de Tula y sus alrededores, atención en Tula Tepeji, Tula Jorobas, Tula Tlahuelilpan, Tula Refinería. Porque, bueno, pues además de los principales accesos y vialidades hacia la zona, se empiezan a tornar con tránsito pesado. Recuerde manejar con precaución, mantenga su distancia y salga con tiempo. Recuerda que aquí a través de Super Estéreo 100.5 y Comex te presentamos el reporte vial cada hora a la media.
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8:38. Estamos contigo, acompañándote en esta mañana, miércoles 19 de agosto del año 2026, y transmitimos desde la cabina de Super Estéreo, ubicados aquí en la Colonia Jalpa, en Tula de Allende, Hidalgo. Sí.

0: Pues ahí sonó ya la Llorona y su banda, sonó la campana escolar, esa campana que te hace ganar este par de zapatos de Zapatería OMAC, ubicados allá en la colonia Centro de Progreso Obregón Hidalgo, Super Estéreo 100.5 y la Llorona y su banda. Vamos a ver quién se comunicó con nosotros rápidamente. Hola, Super Estéreo, buenos días.
1: Hola, buenos días.
0: Hola, ¿quién habla?
1: Guadalupe Alonso.
0: ¿Cómo estás, Guadalupe Alonso?
1: Bien, gracias.
0: ¿De dónde te reportas?
1: De la colonia San Francisco Ojai.
0: Ajá, ¿y cuántos años tiene tu niño?
1: Tiene 10 años.
0: Órale, ¿a qué año pasó?
1: Va a pasar a quinto.
0: Híjole, dicen que quinto está bien fácil, ¿no?
1: Híjole, pues vamos a ver cómo nos va.
0: O quinto es el difícil. Ya sí. No me acuerdo, porque luego así decía, no, tercero es lo más fácil. No, quinto es lo más complicado. No, sexto es lo más fácil. Pero todos son fáciles, ¿no?
1: Yo creo que sí.
0: Oye, mi querida Lupita, pues muchas felicidades porque ya tienes tu par de zapatos.
1: Muchas
0: de
1: gracias.
0: Zapatería OMAC. Oye, te vemos allá el próximo 28 de agosto para que te haga entrega la Llorona y su banda de este par de zapatos en Zapatería OMAC, allá en el Centro de Progreso de Obregón. ¿Sale?
1: Sí, está bien.
0: Bueno, no me vayas a colgar, aguántame tantito, Lupita, y te tomo tus datos, ¿eh?
1: Gracias.
0: Gracias a ti. Así como lo escuchan, así de fácil, así de sencillo, ustedes pueden ganarse este par de zapatos solamente por poner atención, solamente por estar escuchando Super Estéreo. Qué fácil, qué sencillo. A lo largo de la programación, tú puedes ser el siguiente ganador de este par de zapatos para el regreso a clases.

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17: Seguimos con ustedes en esta mañana, 10 minutos para que den las 9. Llega Ponzoña Musical. Esto se llama Son de Amores.

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1: 7 minutos para que den las 9. Ya nos estamos despidiendo en esta mañana. Pero antes de eso, vamos con el potrillo Alejandro Fernández. Esto se llama A Pesar de Todo.

0: señor Alejandro Fernández en esta mañana. Mira, antes de que comencemos con la casa de la risa, que hay muchas cosas que Fabi desde la madrugada me ha compartido, y yo le agradezco infinitamente, porque en verdad que ahora sí no he podido dormir. En serio. Pero antes de eso, quiero decirte algo. Mira.
1: ¿Qué pasó?
0: ¿Sabías que Wisin va? Ay, mira, para eso te los conecté. Por favor.
1: Voy a dejar que dé la nota, pero ¿qué creen? Yo ya sé de qué va a hablar.
0: No me digas que ya la dijiste ayer.
1: Yo cuando tú ya no. Yo ya te di tres vueltas, papito.
0: Espérame, ¿pero ya la diste ayer? No.
1: Ajá.
0: Sí, ya la dijiste. ¿Ya? Entonces ya, olvídalo. Ya me voy.
1: ¿Vas a hablar del perreo? ¿Del perreo?
0: O sea, ¿ya la diste?
1: Ya, papi.
0: ¿Completa?
1: Ya, completa. Yo cuando ya te di cuatro vueltas, chiquito.
0: ¿Sabes cuáles van a ser las materias?
1: Ay, no, bueno, tampoco.
0: Ah, ¿verdad?
1: Ay, ¿a poco ya ingresaron hasta las materias?
0: Bueno, ya sabes que incluso ya existe... Ya ves que estoy peleando aquí con el cable. Deberíamos hacer un Facebook Live para que vieran cómo tenemos que hacer el desenrede.
1: No importa, yo con que te escuche a ti, no pasa nada.
0: Alguna vez me decía mamá, tú eres bueno para desenredar los cables y los nudos.
2: Claro. Si
0: tienes mucha paciencia para eso. ¡Tarán!
1: ¡Tarán! ¡Wow! ¡Listo! ¡Se logró!
0: Bueno, mira, déjate, te digo. Mira, ahí te va.
1: O sea, yo tengo una parte entonces de la información, por favor, complementala.
0: Bueno, ayer como escucharon, vamos a retornar.
1: Rebobinar información, échale.
0: Ayer como escucharon a Fabi por la noche, que daba su nota de que Wisin va a llevar el reggaetón a las aulas.
1: El perreo.
0: Con la Universidad del Perreo.
1: Te juro que va a ser una universidad del perreo. Dijo que con tres décadas de chamba se dio cuenta de que no puede dejar de lado su pasión, el amor, la trayectoria, el tiempo, la cultura del perreo.
0: ¿Qué tal hizo?
1: ¿Cómo la ves?
0: La UDP.
1: Hasta no, parece que lo estoy leyendo.
0: Para que tú digas, ¿a dónde estudiaste? En la UDP, güey.
1: ¿Y yo puro perreo, güey.
0: En la UDP, güey. ¿Y sabes qué me enseñaron?
1: ¿Cómo será la titulación? Es bailándolo. Abajo. Moviendo jurito.
0: Docencia. Cátedras de ritmo aplicado.
1: No manches.
0: Historia del reggaetón. Escucha esta, ¿eh?
1: Ajá.
0: Y epistemología del flow.
1: Ay, Dios.
0: ¿Sabes qué es la epistemología del flow? A ver, para empezar, ¿puedes decir epistemología?
1: Episto. Molojo, epistemología.
0: No, ¿ves? ¿Por qué necesitas ir a la UDP?
1: Ay, para el... Es que yo no vas a decir perreo. Perreo.
0: Pero te falta el flow.
1: Ah, me falta el flow.
0: Por eso existe la epistemología del flow.
1: En
0: investigación.
1: Ay, hijo dele.
0: Centro de Estudios Avanzados en Cadencia, Dembow y cultura urbana.
1: No digas.
0: Sí. Además, fíjate, va a haber programas de intercambio y becas para estudiantes de todo el mundo. Es decir, nosotros podríamos ir a estudiar allá y a lo mejor nos intercambian luego para otro...
1: Ajá, para otra clase del flow. ¿Sí?
0: Donde aprendamos más. Esto va a ser allá en Calle y Puerto Rico, que es de donde es...
1: Sí, claro, de donde es, ¿no? Ajá.
0: ¿Tú puedes creer eso?
1: Sí, yo también me quedé con el ojo cuadrado. Dije, ¿es en serio?
0: Ya hice tu pre...
1: Yo dije, la neta, mejor, ¿por qué no haces otra canción? ¿Por qué no lanzas...?
0: No, porque ahí va a salir todo. De ahí van a salir los nuevos Wisines.
1: Ah, Wisines. No, Yandeles. Dije Wisines.
0: Wisines.
1: Sí.
0: Oye, yo ya... Sí, no, dije Wisines. Wisines. Oye, yo ya hice tu solicitud de preadmisión.
1: Ah, sí, y...
0: Porque vas a ser nuestra investigadora.
1: No, me encantaría.
0: En la UDP.
1: Me encantaría. Y el perro. Es que no es por nada. A ver, tantito, haciendo un poquito más de conciencia.
0: Hagamos con ellos,
1: como que se inició tal cual. O sea, sí, con Daddy, con ellos se iniciaron lo que fue el reggaetón.
0: ¿Dónde quedó? Bueno,
1: homenaje a quien. Sí. Primero, a mí me gustaba ese perreo.
0: Antes de ellos fue Niga, ¿o no?
1: Ay, no,
0: sí. De la misma.
1: No, primero fue el Daddy Yankee, claro.
0: Ni tú ni yo. Oh. Ni él. Vamos a preguntarle.
1: Ándale. A ver, yo digo que fue con el Big Boss.
0: Vamos a preguntarle a la tía. que es la mera mera.
1: Ajá, del, a ver. Yo digo que el Big Boss, tú dices que Wisin y Yandel, y tú, ¿tú qué dices, Micha? Yo a con ver. El Big Boss. Yo con Daddy Yankee, sí, sí, claro.
0: Yo también diría Daddy Yankee.
1: ¡Ah!
0: Pero aquí... ahí te va. Fíjate, ahí te va. Ni tú, ni yo, ni Charla. Ah. Ahí te va. Hay figuras fundamentales.
1: Ay, joder, ya va a empezar a dar la clase en la el Universidad del Perreo.
0: ¿Te acuerdas de aquella de El General? ¡Ah! Oye. Ah, oye. Sí. Es más, yo creo que en el tema del perreo podría traer también el baile prohibido de la lambada en algún, bueno, en algún momento.
1: Ahorita va a traer a Caló también.
0: Bueno, Caló es aquí en México de los iniciadores de este tema de la cultura urbana del rapeo. O sea, fue uno de los primeros, yo creo. Después, por ejemplo, Gerardo, que también era, si no mal recuerdo, puertorriqueño. No, no ubicas a Gerardo.
1: Ah, no, ese sí, ¿para qué? ¿Quién es Gerardo tú?
0: Mira, busca a Gerardo. ¿Sabes qué? Espérame, vamos a ir a la
1: Gerardo
0: pausa.
1: Gerardo Ortiz, ¿será?
0: Ahora vamos a la pausa, porque ahora no se puede más con la Casa de la Risa.
1: No, ¿cómo? ¿Cómo? Santo Dios, ahorita vamos a echarle un chequeíto a toda la información, pero yo digo que el Big fíjate, Boss, el Big Boss.
0: No, fíjate, está el General, ¿no?
1: Ajá.
0: Ya hablamos de él.
1: Órale.
0: Luego, DJ Playero.
1: Ay, híjole.
0: Que era Pedro Gerardo Torruellas, que no es el mismo Gerardo que yo les digo. DJ Negro, Félix Rodríguez. Vico sí, ¿se acuerdan de Vico sí? Ah, ¿qué hubo? ¿Qué hubo?
1: Ay, híjole, no, ese sí lo tengo que checar. Todos lo ubican menos yo.
0: Fíjate, abajo de todo eso viene Daddy Yankee.
1: Ay, ¿es en serio?
0: En verdad, mira, ahorita te vamos a buscar estos, pero vamos a la pausa y volvemos.
1: Bueno, ok, va, órale, investigar.
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0: Menchaca informa dos nuevas inversiones para Hidalgo, una de ellas en Cruz Azul.
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0: Elementos de emergencia acudieron al lugar para atender a los afectados y retirar las unidades. Una persona usuaria del Tusobús resultó lesionada la noche de ayer luego de que la unidad 30 realizara un frenado de emergencia para evitar chocar con un vehículo particular que le cerró el paso. Esto sobre Avenida Juárez, esquina con José María Iglesias, en la zona centro de Pachuca. La Cruz Roja atendió a la persona afectada, quien recibió además un pase médico para continuar con su atención. El SIDMA llamó a los automovilistas a respetar la jerarquía de movilidad y conducir con precaución para evitar accidentes. El gobernador de Hidalgo, Julio Menchaca Salazar, acudió a la mañanera de este día, en donde informó dos nuevas inversiones para nuestra entidad, la primera por parte de la empresa Degua, que desarrollará el Polo del Bienestar en Zapotlán, y la otra por parte de la cooperativa La Cruz Azul.
1: Hacemos oficial la entrega a una empresa que va a ser referencia puntual a cómo va a desarrollar el Polo de Bienestar de Zapotlán, Degua, con una inversión de más de 10.100 millones. Está ubicado en un lugar estratégico. Y también un anuncio importante por parte de una empresa 100% hidalguense, pero que tiene presencia en muchos otros lugares, Cruz Azul, quien va a reactivar su planta en Hidalgo con una inversión de 6.500 millones.
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0: Para Enfoque Regional informó Jocelyn Sánchez.
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0: Bueno, ya.
1: A la papi. Oh, a la papi.
0: Es que
1: estabas haciendo una investigación bastante profunda, muy profunda.
0: Bueno, yo ya me voy, ya me estoy despidiendo. Pero les agradezco a todos que nos hayan acompañado.
1: No puede ser, acabas de llegar.
0: Espérame, déjame ver qué dice este, ¿no? A lo mejor dice algo de Wisin.
1: Yo creo que te van a dar todas las... Por favor, inscríbeme, también te van a decir... Ya se quiere ir, este canijo acaba de llegar.
0: Ah, sí, es la maestra de San Lorenzo.
1: Ah, ok.
0: Gracias, maestra.
1: Ah, ya está pendiente de nosotros, sí. Como siempre.
0: Bueno, rápido, para cerrar el tema, ahí les va.
1: Ok, ahí va.
0: Hablábamos de Gerardo, ¿no?
1: Ajá, a ver,
0: y ahora Fabi sí. No tiene conocimiento.
1: No.
0: ¿Gerardo?
1: Bueno, sí y no. O mira. Sea, no lo ubicaba, pero su música ya la escuché, sí la llegué a escuchar. Ajá. Pero yo no topaba, o sea, no lo topo, ¿ves?
0: Es de los 90, sí, ya estaba,
1: ¿no? Ay, no, si yo soy de RBD para acá, papi. ¿Qué te pasa? Ubícate.
0: Mira, suéltala, bichal. Ahí te va.
1: Nosotros parecemos perritos de parabrisas. Neta que sí. La cabecita, cabecita.
0: Ahí está, mira, Rico Suave. Que fue un éxito musical de los 90s con su Spanglish, que le llamaban, porque era español e inglés, ¿no? Hoy. Y era como la onda de, como si fuera Caló.
1: Sí, yo vi con Caló más.
0: ¿De los 90s también, de Caló? Hoy.
1: ¿Este fue siempre domingo?
0: Si no mal recuerdo, sí. No sé, la verdad, ahí te mentiría. Pero no lo dudo, que haya llegado a siempre en domingo. No lo dudo.
1: No suena pero
0: fue,
1: mal, pero...
0: De que fue un exitazo en MTV, lo fue, y en Telehit y todos los canales.
1: ¿A poco? De videos, no, sí, manches. Claro, sí.
0: Bueno, entonces...
1: Usted, señora, señor, ¿se acuerdan de él? Se llama Gerardo.
0: Su nombre completo es Gerardo Mejía, pero nada más era Gerardo. Es más, puso una moda porque traía un paliacate en la cabeza.
1: Como Garibaldi.
0: Ándale, de ese estilo. Pues ya ves que los Garibaldis también andaban así, ¿no?
1: Claro.
0: Con la camisa abierta hasta como por el ombligo. Así de ese estilo. Suave.
1: Y bueno, también decías de este, ¿no?
0: Y entonces, ahora vamos a la otra parte que aparece como uno de los... Dice por aquí la tía GPT.
1: Ajá.
0: Que hay figuras fundamentales. No los pone como realmente los iniciadores de este tema del reggaetón, pero... El primero que pone en esta lista es el general.
1: Ajá.
0: Su nombre, Edgardo Franco. Ahí va, mira. Ahí te va el general. Ahorita les va a decir por qué. ¿Tienes ahí del general, Michelle? Ahorita les va a decir, Fabi, por qué conoces esta canción del general.

0: Miren, chécale ahí con la H. Sí, chécale, ¿en qué año fue eso? Yo la verdad es de que yo era mucho de televisión. Y entonces a mí, bueno, soy, perdón. Y entonces a mí me gustaba mucho porque pasaban los fines de semana, no recuerdo si el sábado o el domingo. Ajá. El que era, ¿cómo se llamaba el programa? Acapulco. Bueno, ¿cuál? Eran como en Acapulco, pero ¿cómo se llamaba el de la risa?
1: No, era una película.
0: ¿Era una película? ¿Sí? Ay, ¿a poco lo pasaban cada 8 días?
1: Si es que, imagínate, había la risa en vacaciones 1, 2, 3, 4, 5, 6, 7, 8.
0: ¿Hay tantas?
1: Está bien de que le pusieron hasta el 10.
0: ¡Ay, no juegues! ¿Entonces me chuté todas? ¡Ah!
1: ¿Sí?
0: No puede ser. Yo pensé que era como un programa en aquel tiempo.
1: Ahí está.
0: Todos me odian, pero me como un gusano. ¡Claro!
1: Esa fue de las últimas, esa fue de las últimas. Pero la de... Ese era el general.
0: Sí, ese sí lo ubico tal cual.
1: Y la canción que tú dices que aparecía en esa película de la risa en vacaciones...
0: Ajá, era esta.
1: Era esa, la de estás bien, na.
0: Ajá, sí,
1: para
0: aquí eso,
1: una botella de Coca-Cola. Ahí está, ¿ves?
0: Ah, esa.
1: Es esa,
0: no, hombre, DJ Cha.
1: Esta es una versión como ya más actual, ¿no? Sí, ya no era. Remasterizada. Bueno, es que en aquel entonces, imagínate en los noventas, poner esta canción. Era como,
0: ¿sí? Sí. Ahorita, ¿no? Se seguirán asustando. Pues ya,
1: yo
0: todos
1: creo,
0: estamos muy sensibles, ¿no?
1: Sí, sí, el tema puede ser complicado. Pero esa canción era rúbrica de la película,
0: sí,
1: de la risa en vacaciones.
0: Te juro.
1: Aquí está, mira, la hacían Pedro Romo, Pablo, que era
0: el altote. Es que había uno chaparrito y había
1: Pedro,
0: un altote.
1: Pedro es el chiquitín.
0: Ah, okay.
1: Que Pedro ha salido, ¿sabes dónde?
0: ¿En dónde?
1: En Los Vecinos.
0: Ah, órale, va.
1: Ahí sale Pedro.
0: Sí, ya.
1: Pablo, que era también el del galerito, porque
0: el de
1: Pedro
0: la
1: era el gordito.
0: Ajá.
1: ¿No? Pedro era Pablo era el flaquito y había uno más alto. Pero ¿qué crees que no?
0: ¿No
1: me
0: aparece?
1: No, me
0: todos actores ya de Televisa, que yo creo que ya alguno,
1: sí,
0: de ellos ya, adiós,
1: sí, exacto, exacto,
0: te juro.
1: Exacto, exacto. Sí, era
0: ya
1: Pedro,
0: tienen sus añitos.
1: Era Pedro, Pablo y Paco.
0: Sí,
1: de hecho,
0: era,
1: hasta había una canción.
0: Sí.
1: Era Pedro, Pablo y Paco.
0: Era muy buena entonces esa película. De verdad me la chuté todas, ¿eh?
1: Es que, fíjate que de aquellos noventas estaba, por ejemplo.
0: Uy.
1: No, este era el...
0: Ahora sí estamos con el mezclatón aquí, ¿eh? ¡Qué bárbaros!
1: ¡Vamos a la pausa!
0: ¡Otra vez! ¡Ay, no, ya! ¡No juegues, ya!
1: No, pero es que fíjate que con esta, me acuerdo que cuando salió era el baile prohibido, ¿no? Era así como, ¡uf! Es más,
0: canción que estamos escuchando era prohibidísima, ¿a poco?
1: No salía en estaciones de radio, no salía en ningún lado. Es más, la película estaba hasta casi que censurada.
0: No digas.
1: En el... Creo que todavía existían los lugares donde rentabas. No Blockbuster, de los antes, de los... ¿Cómo se llamaban? Videocentros. De los videocentros.
0: Ay,
1: y cosas de esas.
0: Cositas.
1: En verdad. Y entonces... esa no la tenían así al público. O sea, no podías... No aparecía.
0: Los
1: era
0: muy oldies de Super Stereo. Sí, sí, sí. La info oldie de Super Stereo.
1: Bueno, es que yo me acuerdo de
0: muchas cosas, generaciones, pero... que ahorita nos están escuchando, créeme que no topan ni Videocentro, ni Blockbuster, ni nada de eso, ¿no?
1: Bueno, hay una serie que se llama...
0: Googlea.
1: Nos van a olvidar o no nos olviden.
0: Ah.
1: Y es...
0: De unos chavitos.
1: Ajá, exacto.
0: Ajá,
1: exacto,
0: sí,
1: exacto,
0: sí,
1: exacto.
0: Sí. Creo que están en Prime Video.
1: Exacto, sí. Uh-huh. Y está relacionado mucho con la época de los 90s.
0: Ah.
1: Ahí pueden ver esa parte donde... Ahorita me acuerdo, ¿sabes por qué? Por eso, porque sale que cierran uno de estos lugares donde rentaban películas.
0: Ah.
1: Porque ya no es negocio.
0: Pues ya
1: eso
0: no
1: fue
0: es
1: lo
0: negocio.
1: Que pasó, ¿no?
0: Créeme, yo sí estuve en la época de que fue Videocentro, que fue también de Blockbuster. Había un videocentro en Plaza Bella, allá donde compramos las pizzas,
1: sí,
0: enfrentito, para que te des una idea.
1: Ahí en Revolución.
0: En Revolución, exactamente. Ajá. No, ahí íbamos cada 8 días, te ibas a dar por todos los pasillos cuál te gustaba, ibas seleccionando, esta no, esta ya la rentábamos, esta no. Llegabas ahí, aventabas como que tu peliculita y ya después te la entregaban, ¿no? Una cosa sensacional, la neta es que
1: no,
0: sí.
1: No, y aparte era de...
0: Ay, qué bellos recuerdos.
1: Ibas y, híjole, primero para sacar la credencial.
0: Sí.
1: Necesitabas una credencial.
0: Necesitabas una credencial.
1: Entonces, era como la de biblioteca, ¿no? Que necesitabas,
0: sí,
1: comprobante de domicilio. Acta de nacimiento, ¿no?
0: Ajá.
1: Casi casi buró de crédito y que no estuvieras
0: no,
1: en ningún lado fichado, ¿no? Porque entonces te tenían que dar tu credencial.
0: Y había fechas para entregar,
1: sí,
0: regresarla.
1: Claro. Entonces tú decías, la rento por 24 horas, que es ahora lo que hacen muchos. Por ejemplo, Cinépolis tiene una parte de renta. Tú puedes entrar a la página de Cinépolis y dices, esta película que está de estreno todavía, que ya tuvo sus 2 semanas de estreno,
0: ajá,
1: la rento por 24 horas. Claro Video hace lo mismo. Por ejemplo, vi que la de Michael, la película de Michael, Jackson, uh-huh, está en renta por 48 horas, no sé, por 59, 70 pesos, una cosa por el estilo.
0: Okay.
1: Eso es lo que se hacía antes, pero en el tema físico, ¿no?
0: Sí, sí, claro. Era no, con VHS.
1: Espérate, y todavía... Te cobraban si no regresabas la película.
0: Sí, o sea,
1: si
0: había recargo. Claro, en tiempo y en forma.
1: Lo que pasa es que, miren, niños y niñas, en algún momento existía una cinta magnética.
0: Sí.
1: A través de la cual ustedes veían las películas y escuchaban los cassettes.
0: Wow.
1: Y entonces había unos regresadores de cassettes.
0: Ay, sí.
1: Así se las llamaban, ¿no? Y entonces había unos hasta en forma de carrito.
0: Ay, sí.
1: Y entonces abría el cochito y metías el cassette. Lo cerrabas y ya los escuchabas.
0: Sí.
1: Porque si no lo regresabas, o sea, si regresabas la película y estaba empezada,
0: ¡muta! ¡Recargo!
1: ¡Muta!
0: ¡Recargo!
1: ¡Claro!
0: Sí, un recargo que nos daban, sí.
1: Bueno, pues hagan de cuenta que es lo mismo que hacen ustedes ahora en la etapa digital,
0: wow,
1: pero a nosotros nos tocó en físico. Ahí escuchábamos a Vico, sí, que también aparece como uno de los iniciadores del tema del reggaetón. ¿En qué momento llegamos?
0: Espérate, sí.
1: Estamos en la UDP.
0: No, ya son las 2 de la tarde, nos vamos con la información, de las noticias.
1: Oye,
0: qué
1: si
0: bueno el día estuvimos, ¿eh?
1: En la universidad del...
0: Pues así empezamos, por el reggaetón cuando
1: deberíamos
0: inició.
1: Deberíamos de abrir a la universidad de los noventas.
0: De los oldies.
1: Bueno, recuerdo.
0: Claro. Ay, esa canción sí la recuerdo, pero bien, por supuesto,
1: no,
0: sí.
1: De ti.
0: Y es un, de verdad, es un milagro que alguien la cante, ¿no?
1: Sí,
0: yo no puedo.
1: Yo tampoco.
0: Yo pero... nada más hacer la parte sin tu amor.
1: Espérame, vi un video reciente donde canta la canción igualito. Yo dije, ah, caray, ¿cómo hace para acordarse de todo eso? Lo pusieron y dijeron, a ver si me acuerdas. ¿Como reto?
0: Lo hace, sí, lo hacen en reto en TikTok, lo he visto.
1: Y sí le sale. Yo no me saqué de por ti. ¿No? Esto es todo lo que escucho y entiendo.
0: Ahí es. Sin tu amor, canta igualito.
1: Bueno, los dejamos con Fabi. Gracias a Charlie.
0: Wow, qué ahí viene.
1: Ah, mira.
0: Mis ojos lloran por ti.
1: ¿Qué Don Omar pasa? Don Omar nos faltó, también Don Omar aparece.
0: Ah, claro,
1: dentro
0: Don Omar,
1: de esa época, ¿no? Dice que salió en Rápido y Furioso y es un himno del reggaetón. Don Omar salió en Rápido y Furioso.
0: Su canción, ¿sabes cuál fue?
1: ¿En cuál de las 10?
0: Ay, no me acuerdo, la que fue en Corea.
1: ¿La Corea? Ajá. Ah, sí, es esta, ajá, sí, ya sé cuál. Sí. La mano arriba.
0: ¿Ah?
1: La mano arriba. ¿No es esa?
0: Sus tíos, el Cris y la Fabi.
1: ¿Pero no es esa?
0: A ver.
1: Es la danza Kuduro, ¿no?
0: Arriba.
1: La danza Kuduro.
0: La media vuelta. No.
1: Ah, sí, no fue en la de Tokio, ¿no? En la de Tokio.
0: Esa.
1: Bueno, es que Fabi ve Brasil y Tokio.
0: No, dije Brasil, ¿no?
1: No, que fue la de Brasil, no la de Tokio. Oigan, ya nos vamos. Gracias, Fabi. Que tengan un excelente miércoles. Los dejamos.
0: Esta, mira.
1: Con...
0: Bájale tantito, Cha. Mira, ya la encontré.
1: A ver.
0: Bájale tantito, Cha. Ahí va. Ahí va. Ahí les va.
1: Esa sale, a ver, ¿en cuál? ¿Pero en qué película?
0: En la que dicen de...
1: ¿La de Tokio?
0: Ajá.
1: Ahí sale también Don Omar.
0: Sí.
1: Yo me acuerdo más de la de Danza Kuduro. Ahí está.
0: ¿Qué programa nos aventamos hoy, no?
1: Bueno.
0: Muchas gracias, fue un honor estar con ustedes. Son las 3 de la tarde, los dejo con Anita, la más bonita. Hasta la próxima.
1: No, ahorita va a sonar el teléfono rojo.
0: ¡Ay, no digas!
1: Ahorita
0: no
1: digas, va a sonar el teléfono.
0: Ya.
1: Bueno, sí, ya.
0: No, tú contesta.
1: Ya no fui yo, fue el Fabi. Señor de arriba, disculpe. Ya nos vamos al corte.
0: ¡Adiós!
1: Gracias, estábamos recordando los 90.
0: Sí.
1: Alerta. Adiós, gracias.
0: Ahorita
1: vamos.
0: Van a recordarles en recursos humanos cómo está la cosa.
1: Quédense con Fabi y la Casa de la Risa.
0: Amigo,
1: ahí viene.
0: Es que ya se quedan con Anita, ya nos vamos.
1: Ah, perdón, ya son las 6.
0: Ya está.
1: Ahí viene Raquel. Gracias, adiós.

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8: Son las 9 con 24 minutos. A las 10, ya sabes, tenemos por acá las mañanitas para que ustedes se vayan reportando. Hagan mucho ruido en el WhatsApp.

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1: Atención automovilistas, actualizamos el reporte vial de esta mañana. En la México-Pachuca continúa la atención por el accidente del autobús ODT que volcó en Tecámac a la altura del kilómetro 32 con dirección a la Ciudad de México. Se reportan personas lesionadas y afectaciones a la circulación. Te platico también que en la México-Querétaro tomen sus precauciones para quienes se dirigen hacia Cuautitlán Izcalli, por favor, y también debido pues a los trabajos de ampliación que comenzaron esta semana en el tramo Tepozotlán-Jorobas y que tendrá una duración aproximada de un año. También les quiero platicar que tenemos por acá un accidente en la carretera federal Tula-Jorobas. La Guardia Nacional obviamente ya atiende el percance. Y bueno, ustedes saben que por cualquier accidente o situación que tengan, bueno, siempre los va a estar apoyando Caminos y Puentes Federales, Ingresos y Servicios Conexos, CAPUFE. Si transitas por alguna de nuestras autopistas y ves un accidente, repórtalo al 074. Yo soy Fabio Ortiz y continuamos con un reporte en una hora.
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1: Por supuesto que seguimos con la música, son las 9:38. Te presento por acá al gran señor, al maestro, compositor, cantante, intérprete, Joan Sebastián. Esto se llama Amar como te amé. ¿Te la sabes? Cántala juntos.

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1: ¡Sí, señor!
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aquí pintábamos para algo grande. Choncho, bueno, son las 9:49. Te acompaña Fabio Ortiz. Esta mañana apenas está comenzando. Esta mitad de semana es para ti. Disfrútala al 100.5.

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1: Vamos a buscar la salida. Ahorita les voy a platicar de más detalles y más promociones. Ana Bárbara se llama Fruta Prohibida. Son las 9:52. Está en controles, mi querida.

A rugir se ha dicho. ¿Qué pasó, mi efecto, mi chai? Ellos saben rugir, son los Tigres del Norte. Esto se llama Nos Estorbó la Ropa. Y suenan aquí en el playlist de tu vida.

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2: El gobernador de Hidalgo adelanta que el noveno anuncio de inversiones será el próximo lunes.
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2: Muy buenos días, continuamos con el avance informativo. 11 servidores públicos, entre ellos el alcalde de San Salvador, Norberto Martínez Cruz, fueron rescatados la madrugada de este día durante un operativo en la comunidad de La Flor. Los funcionarios permanecieron retenidos durante aproximadamente 17 horas por pobladores que exigían al gobierno municipal el cumplimiento de compromisos de obras y servicios. En el operativo participaron alrededor de 250 elementos de seguridad. De manera preliminar, se reportan posibles detenidos y personas lesionadas, aunque las autoridades aún no han informado oficialmente el saldo de la intervención. Dos hombres fueron detenidos anoche en Zempoala luego de que presuntamente intentaran evadir a policías cuando circulaban a exceso de velocidad por la carretera Ciudad Sahagún Pachuca. Los hechos ocurrieron alrededor de las 9:30 de la noche a la altura de Mundo Global. Durante una inspección a la camioneta en la que viajaban, los agentes localizaron presuntamente dos armas largas. Los detenidos, de 22 y 25 años, originarios del Estado de México, quedaron a disposición de las autoridades competentes para determinar su situación jurídica. El gobernador de Hidalgo, Julio Menchaca Salazar, adelantó que el próximo lunes se dará a conocer el noveno anuncio de inversiones para nuestra entidad, lo que permitirá sumar más recursos a los 147 mil millones de pesos reportados durante su administración.
7: El próximo lunes haremos el noveno anuncio de inversiones, que ya suman en 130 proyectos 147 mil millones de pesos en esta administración para generar 191 mil empleos.
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2: Para Enfoque Regional informó Jocelyn Sánchez.
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8: Son las 10:04. Ya sabes, ahorita si tienes alguna felicitación, saludos.

Muy bien, ya tenemos por acá a nuestros cumpleañeros. Muchas gracias por reportarse con nosotros. Y venga de ahí las felicitaciones que hoy vamos a compartir para ustedes. Una felicitación a Elizabeth Mendoza Viveros, lovely, coach de Zumba en Izquiahuala. Celebra, bueno, claro que sí, que con una clase de Zumba gratis hoy. ¡Ay, muchas gracias! ¡Qué bien! Para festejar su cumpleaños a las 6 de la tarde, ¿ok? Sus alumnas le desean un feliz cumpleaños. Muchas, muchas felicidades. Y bueno, también por acá tenemos otra felicitación. Dice, hoy cumpleaños a los hermanos Petra y Pedro Martínez Hernández, 79 y 77 años de edad. Su familia, hijos, hermanos y sobrinos le desean un feliz día y a todos los invitan a la convivencia en Huitzel, entre Tontepec y Aldama. Me encanta, pues muchísimas felicidades para ellos. También vamos a mandar una felicitación por acá. Dice, para Luis Alberto Muñoz Cruz, que nos escucha en el llano de parte de su madrina Gloria. Con gusto también mandamos una felicitación para Luis Bautista Martínez. Dice así, ok, te escucha en Chapantongo. Gracias, linda mañana, bastante soleada, esperemos que sí. También dice por acá, quiero felicitar a Dulce Marbella en la colonia El Tablón, Atitalaquia, por ser la mejor hija del mundo. Es una niña súper responsable e inteligente, la amo con todo el corazón. Su mamá Fabiola López, felices 11 años, claro que sí. Mandamos un abrazo fuerte, fuerte, fuerte para nuestros cumpleaños. Y como siempre decimos por acá, ¡feliz cumpleaños! Estas son tus mañanitas.

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1: Mandamos una felicitación para Alexis de Barrios Martínez, que está cumpliendo años de parte de su familia, que está en Soyaniquilpan. Por favor, ahí está. El beso tronado. Café.

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2: Y seguimos pendientes en las principales carreteras del país, por supuesto, monitoreando todo lo que ocurra en este periodo vacacional. Recordar que si sales a carretera, usa siempre el cinturón de seguridad. Verifica el estado de tu vehículo, frenos, llantas, aceite, luces, herramientas y respeta los límites de velocidad. No manejes cansado. Además, procura tomar siempre descansos. No manejes en estado de ebriedad y no uses el celular mientras vas al volante. Evita riesgos y disfruta de tus vacaciones. Seguro tú. Seguro los demás. Y por supuesto, auditorio, regresamos al estudio de Super Estéreo 100.5 FM, el playlist de tu vida.
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5: Comenzamos con la información vial, familia. Atención si esta mañana va a salir a carretera. En la autopista México-Querétaro, a la altura de Tepeji del Río, mucha precaución y paciencia. Es una zona de alta circulación. Como ya hemos platicado, un fuerte accidente se registró en la autopista México-Pachuca, a la altura de Tecámac, antes de la salida hacia Ojo de Agua, con dirección a la Ciudad de México. Por ello, les comentamos que conductores reportan en fila de vehículos detenidos desde la zona de Ozumbilla, con dirección a la Ciudad de México. Ante el severo embotellamiento, varios automovilistas están realizando maniobras de alto riesgo y regresándose en sentido contrario cerca de San Diego para intentar salir de la autopista. Así que, por favor, con muchísima precaución, ya que el tráfico está pesado a vuelta de rueda a la altura de Ozumbilla y San Diego, dirección CDMX. Trabajos de mantenimiento en el Arco Norte, kilómetro 189 más 300 al 188 más 000, dirección a Tlacomulco. El tramo es Sactorum-Capulalpan. Atención en carril de alta, por favor, maneje con precaución. Así que si va al volante, lo que se le sugiere es que salga con tiempo, guarde su distancia, respete los límites de velocidad y extreme precauciones con el transporte pesado. Esta información llega en una hora.
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5: Buena mañana, estén muy pendientes porque en cualquier momento me puedo comunicar con ustedes. Sí, a esos papis, abuelitos, tíos que se registraron por la mochila. Muchas gracias por la grata respuesta y ustedes pendientes de sus teléfonos porque en cualquier momento Super Estéreo te regala la mochila.

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Son las 10:50. Bueno, queremos regalar mochilas de parte de Teocali. Así que, por favor, muy pendientes aquellos papitos, tíos, abuelitos que se registraron a través de nuestro WhatsApp 7737318839. Mientras ustedes esperan su llamada, nosotros escuchamos a Rayleigh y también a Alfredo Olivas.

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1: Él es Mijares, 5 minutos y ya las 11 de la mañana. Se llama Bella.

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1: Son ya las 10:59 y bueno, les agradezco muchísimo a aquellas personitas que se están dando el tiempo para seguir mandando la boleta de sus pequeñitos a través del 7737-318839.

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0: Muy buenos días, continuamos con el avance informativo. La Universidad Tecnológica de Tulancingo desarrollará una investigación para crear nanomateriales capaces de remover metales pesados del agua contaminada. El proyecto Nanotecnología Aplicada a la Remediación Hídrica fue seleccionado por la Secretaría de Ciencia, Humanidades, Tecnología e Innovación entre cerca de 4.400 propuestas de todo el país. La investigación estará a cargo de especialistas en nanotecnología y materiales avanzados y también permitirá la participación de estudiantes en procesos de investigación y desarrollo tecnológico. El Ayuntamiento de San Salvador suspendió este miércoles las actividades en el Palacio Municipal luego de las protestas y hechos de violencia registrados el martes, cuando autoridades municipales fueron retenidas durante varias horas por pobladores. A través de un comunicado, el gobierno local llamó a la ciudadanía a mantener la calma y resolver las diferencias mediante el diálogo y las vías pacíficas. El gobernador de Hidalgo, Julio Menchaca Salazar, anunció una inversión de 10 mil millones de pesos para el desarrollo del Polo del Bienestar en Zapotlán, por lo que Jimena Escobedo, subsecretaria de Industria y Comercio de la Secretaría de Economía Federal, resaltó que este recurso que invertirá la empresa Adegua será dividido en 5 fases. La primera fase de construcción arrancará en septiembre de este año.
6: La primera fase van a ser 1.277 millones de pesos para lo que es la urbanización y las obras de cabecera, junto con más de 2.000 millones de pesos que se van a hacer también en esta primera fase para la construcción de las 2 primeras naves que estarán albergando próximamente empresas. El polo va a ser el segundo polo que ya va a estar arrancando obras este año y vamos a estar junto con DEWA, con el gobierno del estado, arrancando obras hacia mediados y finales de septiembre de esta primera fase, lo cual nos va a generar 5.100 empleos, tanto directos como indirectos.
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0: Para Enfoque Regional informó Jocelyn Sánchez.
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Muy bien, pues la verdad es que estamos muy felices porque seguimos con las promociones, seguimos obsequiando la mochila de Super Estéreo 100.5 FM y también Teocali, nadie me verá llorar. Ustedes pueden seguir también muy pendientes, por favor, pueden seguir registrando pues la boleta de su pequeñita o pequeñito a través del

0: 9, ya saben, tiene que estar muy claro el nombre del alumno, en este caso también su promedio. Importante que nos anexen lo que es el nombre completo, localidad, edad y teléfono. Importante el teléfono de mamá, papá o tutor. Correcto, bueno, ya vamos a tomar esta llamadita de nuestro siguiente ganador. En este caso va a ser ganadora, pero voy a platicar con su papi. Hola, ¿cómo estás, Juan Carlos?
1: Buenas tardes, muy
0: hola,
1: bien.
0: Hola, buena mañana para ti. Yo sé que te desperté, canijillo.
1: Sí.
0: Híjole, disculpa, sé que trabajas, como estaba escuchando hace un ratito, fuera del aire, trabajas por las noches. Disculpa que te interrumpí, pero bien vale la pena, te lo prometo, Juan Carlos. Porque tuviste la fortuna, el acierto de registrar a tu chaparrita. ¿Cómo se llama? ¿Cuántos años tiene? ¿En qué escuela va? ¿Y a qué grado entró?
1: Se llama Paula.
0: Ajá.
1: ¿Rubí?
0: Sí.
1: Tiene 9 años y pasó a cuarto.
0: Perfecto. Oye, la verdad es que me imagino que estás bien orgullosa de ella, ¿no?
1: Sí, así es.
0: Tuvo muy buen promedio.
1: Gracias a Dios, sí.
0: Ahí están trabajando constantemente con Paula, me da mucho gusto. Y bueno, tanto a los papás los felicitamos como también a Paula. Por eso, en este momento, en esta mañana, en esta mitad de semana, de parte de Teocali, Nadie Me Verá Llorar, y también de Super Estéreo, se la llevó, se la ganó, es suya. Muchas felicidades, se lleva esa mochila. Muchísimas gracias por reportarla.
1: No, muchas gracias.
0: Ahora sí que espero que le saque mucho jugo a esta mochila, mi querida Paula. Y bueno, ahorita te doy información para que puedas recogerla, ¿te parece?
1: Muchas gracias, sí, está bien.
0: Gracias a ti, gracias a la gente que confía, gracias a la gente que se registra, gracias a la gente que gana. Son las 11 con 13 minutos, ahora sí nos vamos con este chaval. Es Sergio Maya, suena en el playlist de tu...

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1: ¡Sí, señor!
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1: Las nuevas generaciones todavía ubicarán a OV7. Esto se llama Quédate. Son las 11:23. ¿Listos para escucharla?

0: Pelo.
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0: Ella es una super estrella y esta canción es La Sensación. Es Aitana 1128.
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4: Vámonos a las carreteras, familia. Les informamos que en Libramiento Tulancingo Nuevo Necaxa se realizan trabajos de mantenimiento a la altura del kilómetro 131 más 700 al 132 más 000 sentido a CDMX. Circule con precaución. Se reporta un accidente sobre la carretera Sahagún a la altura de Las Águilas. Se recomienda circular con precaución por la zona y considerar posibles afectaciones a la circulación. Atención automovilistas, para este miércoles 19 de agosto, el Hoy No Circula. Si vas a andar o salir hacia la Ciudad de México o el Estado de México, ojo, hoy descansan los vehículos con engomado rojo, terminación de placas 3 y 4 y holograma 1 o 2 en horario de 5 de la mañana a 10 de la noche. Revisa muy bien las restricciones antes de tomar carretera. Recuerda, cinturón, velocidad moderada y nada de celular mientras manejas. Queremos que llegues con bien a casa. Seguimos con más música aquí en Super Estéreo 100.5.
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1: Exactamente las 11 de la mañana, 40 minutos. ¿Quieres una voz bien masculina? Juan Solo canta Piel de Azúcar.

recibir otro año de vida con el corazón lleno de gratitud, de amor y de recuerdos, ¿no? Con tremendo pastel, rodeado de la gente que lo ama y una enorme sonrisa. ¡Felicidades, Napo! ¿No?

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4: Ya casi vamos a llegar a la tardecita, se nos está yendo esta mañana, son las 11:50. Argenis canta, canta para ti, que estás apurado en la ida, en la avenida. Esto se llama En Realidad.

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0: La cooperativa La Cruz Azul invertirá 6.500 millones de pesos en Tula.
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0: Muy buenas tardes, continuamos con el avance informativo. La Universidad Autónoma del Estado de Hidalgo analiza crear una ingeniería en química ambiental en la Escuela Superior de Totonilco de Tula. La propuesta busca formar especialistas que atiendan las problemáticas ambientales relacionadas con actividades industriales de la región. La UAEH realizará estudios de pertinencia y viabilidad antes de definir la creación del programa académico. En el proyecto también participan autoridades municipales, universitarias y ejidatarios de Totonilco de Tula. El alcalde de San Salvador y otros 13 servidores públicos fueron liberados esta madrugada durante un operativo en la comunidad de La Flor. Así lo informó la Secretaría de Seguridad Pública de Hidalgo. La dependencia señaló que alrededor de 300 pobladores agredieron a los policías con piedras y palos durante la intervención, dejando a 10 elementos lesionados. Además, 7 personas, 3 hombres y 4 mujeres fueron aseguradas y trasladadas a la Procuraduría para las investigaciones correspondientes. La cooperativa La Cruz Azul informó que invertirá 6.500 millones de pesos en 3 proyectos en Tula de Allende, con una generación de 14.200 empleos directos e indirectos. La inversión contempla 1.800 millones de pesos para modernizar la planta cementera, 3.700 millones para la nueva línea 10 de producción, que registra un avance del 85%, y más de 1.000 millones para recondicionar los hospitales Cruz Azul. Con la operación de la línea 10, la planta podría alcanzar una producción anual de hasta 3 millones de toneladas de cemento.
6: Se tienen inversiones de 6.500 millones de pesos con una generación de empleos de más de 14.200 empleados entre directos e indirectos, y se calcula una producción anual de cemento de 3 millones de toneladas anuales. Dentro de estos proyectos se ha tenido una renovación y reacondicionamiento de la planta cementera, lo cual se han invertido más de 1.800 millones de pesos, que ha generado 1.000 empleos.
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0: Para Enfoque Regional informó Jocelyn Sánchez.
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1: Ahorita les voy a decir quién anda de manteles largos. Y esto se pone mucho mejor porque la fiesta estuvo increíble. Y aún sigue el festejo.

noticias, pero más celebración, festejo, larga vida a la reina. Y estamos hablando de Madonna, que celebra sus 68 años. Y lo hizo ya en el Mediterráneo. Ese fue el escenario. Imagínese nada más. Qué lujo se puede dar ella, ¿verdad? Obviamente estuvo acompañada de sus hijos y sus mejores amigos. Y algo que publicó ella es: es mi cumpleaños. Comer, rezar, amar, beber, bailar, romper platos y alimentar gatos. Así lo posteó. Me da mucho gusto. Y bueno, dicen que la fiesta no termina, porque este miércoles se reveló que Madonna encabeza la lista de nominaciones de los MTV Video Music Award 2026 con un total, escuchen bien, 11 candidaturas. La cifra la coloca encima de Taylor Swift, quien obtuvo 9, de Sabrina Carpenter y de Ariana Grande. Chismoso. Que empata con 7 cada una. No, pero Madonna, pues es Madonna, es la reina del pop, así que ustedes ya saben, sigan votando, voten, voten, voten y festejen. Una pequeña edad, un pequeño número, 68 años. Felicidades, Madonna. 12 con 14 minutos. Los Huracanes del Norte festejan contigo, Madonna.

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acompaña Luismi. Son las 12:21. Estén muy pendientes de mi Anita, la más bonita. Tiene más promociones, más detalles y también más regalos para ustedes.

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8: Vamos a escuchar a Gabriela Alejandra Guzmán. Tú y yo la conocemos como Alejandra Guzmán. Los que nos quedamos 12:26.

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3: Nos dirigimos a las carreteras. Soy Fabio Ortiz y este es el reporte vial. Al momento se reportan bloqueos y vehículos incendiados en distintos puntos de Michoacán, con afectaciones principalmente en zonas cercanas a Guanajuato. Te platico que diversas líneas de transporte han suspendido en este momento sus corridas con destinos a Zamora, Guadalajara y Lázaro Cárdenas. Así que toma tus medidas. Se tienen previstas diversas concentraciones y movilizaciones en distintos puntos de la Ciudad de México. Las actividades se programan principalmente en alcaldías como Coyoacán, Cuauhtémoc, Gustavo Amadero, Álvaro Obregón, Tlalpan y Benito Juárez. Aún hay carga vehicular a la altura de la salida para Tizayuca, dirección CDMX. Les pido mucha calma y precaución. Recuerda, si necesitas el paso de corriente, llama al 074 o contacta @capufe en nuestros servicios de auxilio vial. Están disponibles todo el tiempo en los tramos operados por la Capufe. Hasta aquí la información. Soy Fabio Ortiz. Nos escuchamos el día de mañana con la información vial.
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3: Besos nuevos, pero ahora dados por el Bebeto. Vamos a mandar saludos para Oscar Alexis, que está desayunando. Come rico.

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chécalo en el calendario, ponle un circulito, déjalo como algo especial, porque hoy miércoles 19 de agosto es el Día Mundial de la Fotografía. Y ya sabemos que la fotografía es una herramienta que nos ayuda pues a guardar esos recuerdos, también a documentar lo que es la historia, expresar nuestras emociones y también pues contar historias a través de las imágenes. Y yo les voy a preguntar a ustedes, ¿qué fotografía nunca borrarían? Comenten al 773-731-8839. Yo definitivamente la de mi abuelita. Esa es una de las fotografías que tampoco borraría y que siempre me acompaña en las buenas y en las malas. Y la tuya, por favor, comenta, participa. Queremos pues levantar, resaltar, agradecer que existen las fotografías y que nos sirven mucho para recordar momentos y personas inolvidables. Son las 12:42. Alguien ya está bailando con Víctor García.

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para el equipo de Tribe Muni, de parte de la señorita espiritual. Sí, porfis, ahí está el saludo, bendiciones y pura paz y amor.

0: Ay, qué chulada de canción, me pone muy de buen humor para este cierre. Vámonos a comer, chiquititos, my babies. Fíjense, acá nos comentaba, ella es Noemí, y nos dice que la fotografía que nunca borraría sería la de su abuelita, que ya falleció. Por dos, Noemí. Opino exactamente lo mismo. Esa fotografía no la borraría por nada del mundo. Es el mejor recuerdo que tengo personalmente de mi abuelita, ¿verdad? Así que muchas gracias por sus comentarios. Gracias por participar. Síganse registrando con su boletita de sus payatitos para que puedan ganar esa mochila. Mochila, va que va. Y bueno, al ratito van a tener más promos con Anita la más bonita, ahorita se quedan con Poncho Gutiérrez y también estoy de vuelta en punto de las 7. Va que va, aquí despedimos a mi chuchín, el peluchín de
1: Rico.
0: Pero ya saben, él se queda otro ratito más a darle con todo el power, a poner buenas canciones. Échale ganitas, papá, échale ganitas, por favor, para poner buenas canciones que suenen bien, pero bien chéveres, así como el buen DJ que eres, ¿vale? ¡Ay, école! ¡Stop, papá! ¡Me encanta! Se ve la chamba. Se ve la chamba, las ganas de trabajar a mediodía. Perfecto. Se ve que viene desayunado el muchacho. Muchísimas gracias. Les mando besos tronados y trompudos. Y los voy a dejar con esta canción de Manuel Turizo. Manuel Turizo, esto se llama Como Tú. ¡Dejen esa canción que me vuelve loca! ¡Woo!

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5: 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Saludo a toda la gente que nos escucha a través del 100.1 del FM, a través de redes sociales, X antes Twitter, Facebook, en TikTok, en YouTube. Hola, muy buenas tardes y bienvenidos. Estimado Gastón, muy buenas tardes, ¿cómo está usted?
6: Hola Poncho, muy buenas tardes, saludamos al auditorio, les deseamos una excelente tarde de miércoles y los invitamos a que estén en contacto con nosotros a través de nuestro WhatsApp en el 55 8577-5574, Poncho. Y hoy resaltar que es el Día Mundial de la Fotografía. Hoy en día todos somos fotógrafos, todos tomamos fotos, millones de fotografías se toman al día en el planeta Tierra.
5: Millones, Poncho, de fotografías.
6: Millones de fotografías se toman al día.
5: Imagínate, hace 100 años, supongamos, la foto era, o sea, que digas, oye, ¿qué es esa caja? ¿Para qué sirve? Quédate quieto, no te muevas en lo que te medio tomo la foto. Era casi imposible. Me imagino que solo la gente rica se tomaba fotos, pues estaba muy difícil, ¿no? Encontrar alguien. Luego, pues ya se hizo más accesible, ya hay más fotógrafos. De 15 años para acá, el celular, ya todo el mundo puede tomar fotos. Y en los últimos 2 años, ya ni cámara necesitas para hacer fotos.
6: Porque el gran impulso de la fotografía llegó con el año, con el nuevo siglo, con las fotografías digitales. Ajá. Y esta maravilla en la cual dejamos de usar película fotográfica y después pues ya, ni cámara.
5: Exacto. Ah, tienes todo toda la razón. Esa transición también fue una, ¿no? Ya no hubo rollo, ya no, ya no era algo, ¿cómo se llama? Analógico, algo, no, se me fue la palabra de esta transición, vaya a lo digital.
6: Sí, la famosa quiebra de Kodak.
5: De Kodak, por ejemplo.
6: Que nunca se atrevió a dar el paso hacia lo digital y quebró porque ya no se necesitaban sus películas, ¿no?
5: Sí, luego se hace lo digital. Uh-huh. Alguien incluso llegó a decir en aquel entonces, en esa transición, no, ya murió la fotografía porque ahora vas a poder tomar 50 fotos a lo tonto sin esperarte el momento exacto porque pues, antes con el rollo es acomodarte y que sí, esperar el momento. Algunos dijeron, ya murió la fotografía.
6: Sí, el puro oficio de la fotografía, que con tú solo ajustar tu exponencial y todas estas cosas de los fotógrafos, era la fotografía pura sin efectos secundarios y efectos posteriores, como los que habrá con todos los filtros que usamos para vernos espectaculares.
5: Y luego llegan las cámaras y todo el mundo puede tomar fotografías y ahora ya con que le digas, oye ChatGPT, hazme una foto del señor Martín Carmona en traje de baño, ahí está la fotografía y ni siquiera requiriste una cámara. Ni del señor Carmona.
6: La tomó de su Facebook nada más. No, perdón.
5: No, entras al WhatsApp y las que te ha mandado el señor Martín y ahí agarras una. Qué rápido ha cambiado este tema de la fotografía.
6: Apenas en 1839, por eso es la fecha, se inventó, se registró y se patentó el daguerrotipo, que fue aquel inicio en el cual pudo capturarse la imagen en un papel de 2 dimensiones.
5: Ahí medio quemado, medio raro, pero se veía una azotea, ¿no? Algo así, creo.
6: Exactamente.
5: Que tengo entendido que era la primera imagen.
6: 19 de agosto de 1839, por eso hoy, 19 de agosto, se celebra el Día Mundial de la Fotografía, y que bueno, ahora la fotografía es impresionante la cantidad de fotos, lo que te decía, millones de fotos al día se suben a la red, se comparten, wow, se ven, se disfrutan y se toman.
5: Ya platicaremos de esto más tarde. Qué fuerte, muy bien. Señor Martín Carmona, usted que vio nacer la fotografía y quizá la vea morir, ¿no? Muy buenas tardes, tengo usted.
7: Ya me tocó verla morir hoy, pero ese es uno de los oficios, Poncho, ¿no? Hablando de cómo el avance de la tecnología va acabando con ciertos oficios, ese es uno de los que ya no existe, ¿no? El fotógrafo fotógrafo, estaban estas casas en donde ibas para, además, como parte de tus documentos oficiales, a tomarte la fotografía infantil, la de ovalito, dependiendo de la que quisieras. Hoy eso ya no existe, es uno de los oficios.
5: Todavía que, no, pero cada vez menos, ¿no?
7: Pues cada vez menos ya prácticamente.
6: La típica lugar, fotografía, que ibas a tomar tu fotografía de tamaño infantil, ajá, para tu pasaporte, para tu escuela, eso
7: ya. Ya, no, cualquiera no, te la toma. Habrá fotógrafos que van a los eventos, ¿no? Sí, los
6: dentro del oficio, los que sí han podido sobrevivir, Martín, son los paparazzis.
7: Los todavía, fotoperiodistas, ¿no?
6: Pese a que todo el mundo toma foto, estos periodistas de
7: con pues, cámara
6: visuales, normal, con cámara,
7: con teléfono.
5: Los que están aquí afuera, ¿no? Cada vez que sale el señor Javier Trejo, estos 40, 50, esos nos referimos.
6: Esos tienen chamba, gracias a Javi, gracias
5: sí,
6: Javi.
5: Sí.
8: Cualquiera es paparazzi ahora con un teléfono, ¿no?
7: Justo.
5: Con el Zoom, ahí sí, está, que comiendo, que ¿dónde está la austeridad? ¿Cómo que viniste a tomar un café de 50 pesos? No, que Gastón, ¿quién es ese? ¿Quiénes son esos con los que andas ahí, Gastón, en el cine? Ay.
7: ¿Quiénes son los paparazzis mejor pagados, en, por ejemplo, en la Ciudad de México? ¿De qué sector los ubican ustedes? Del sector policíaco.
5: ¿Ah, sí?
7: Los policías, eso sí, ya pues está.
6: Iba a decir espectáculo.
7: No, los policías que llegan a los eventos estos donde hay un accidentado, que hay alguien a que balearon, toman las fotos y las venden. Por eso ahora hay muchas cuentas.
5: Ley, ¿no?
7: Hay muchas cuentas que hoy te venden, e incluso hasta le ponen esta marca de agua a las fotografías de delitos, ¿no? Porque en una de esas asesinan a algún alto capo que

0: No solo por el aparato que puede ser un celular o una cámara, sino porque se dedican a buscar la oportunidad de una imagen cotizada, ¿no?
1: Sí, de determinados sectores, ¿no? En este caso el policiaco es de las que más se vende.
2: ¿Cómo hasta en eso se tiene que adaptar el profesional, ¿no? La fotografía, pues mira, veo que matan a gente a cada rato, pues a lo mejor ahí está el negocio, ¿no? Ir a tomar fotos de crímenes, ahí saco más que otras cosas. Ahorita hablamos de las finanzas, señor Carmona, sí. Se nos acaba un poquito el tiempo.
3: Sí, adelante.
2: Mientras tanto, saludo al cliente número uno de los paparazzis, al más casado, al más buscado de la farándula,
4: casado,
2: señor Javier
4: ya no,
2: Trejo.
4: Por favor.
2: No, casado con Zeta.
4: Ah, ya.
2: Casado con Zeta, sí. Muy buenas
4: sí,
2: tardes.
4: Iba a decir, ya, rudez innecesaria, Poncho, ya fueron dos, ya.
2: Ah, esa lagrimita, ¿por qué, señor?
4: Sí, pues nada más. Si no lloro, nomás me acuerdo.
2: Dos décadas, dos decenas, dice. Sí, está bien.
4: Bueno,
2: adelante.
4: Hicieron que me ruborizara.
2: No se chive.
4: Pero voy a. Mientras me repongo de ese momento tan bochornoso, les cuento. ¿Qué noticia esta la de Sándor Sani? ¿Quién es Sándor Sani? Bueno, era vicepresidente de FIFA. Que resulta que acaba de retirarle su apoyo al presidente de la FIFA. Y todo esto porque apenas hace un par de días, Kevin Lamoure, que era parte también del equipo directivo de FIFA, fue despedido del organismo por haber criticado la propuesta de hace un par de semanas. Usted recordará, tan criticada esta propuesta de Gianni Infantino para vender parte de los activos de las distintas copas mundiales de fútbol. Bueno, lo criticó Kevin Lamoure, lo despidieron el lunes, y ahora el vicepresidente de FIFA, Sándor Sani, se va justamente por el despido del señor Lamoure. El hecho de que haya despedido a Lamoure ha desencadenado críticas, por haber desencadenado críticas a su iniciativa. Habla justamente de lo erróneo que es el accionar del señor Infantino. Así que bueno, pues otro apoyo más que pierde.
2: Un tipo una raya más
4: justo
2: al tigre del señor Infantino. Señor Trejo, antes de seguir criticando a este noble hombre,
4: sí.
2: De muchísimas ideas y poco pelo, sí. El señor Infantino, ¿qué le parece si nos deja picados con el tema de deportes? Y más tarde le seguimos para que siga el bullying contra el señor Infantino. Me parece muy bien. Amigos míos, iniciamos la resumidita y pónganse cómodos. Muchísimas gracias, caballeros. Muchas gracias. Se van como regañados del salón. No, disculpe. Iniciemos. En el bello Michoacán, después de un operativo de fuerzas de seguridad contra integrantes de un grupo criminal, se registraron bloqueos carreteros y quema de vehículos, principalmente en Zamora. Vamos con la corresponsal de Enfoque, Laura Ábalos, para conocer cuál es la situación en los caminos de Michoacán.
5: ¿Qué tal, Poncho? Muy buenas tardes para ti, para el auditorio de Enfoque, informarte que pese a los más de 20 bloqueos carreteros que se registraron desde temprana hora este miércoles aquí en Michoacán, el gobernador Alfredo Ramírez Bedoya afirmó que todo está bajo control en la entidad y también llamó a la calma a la ciudadanía. A su vez, insistió en evitar la desinformación y también la propagación de rumores. El mandatario michoacano evitó ahondar en detalles sobre las detenciones realizadas, ya que aseguró procura no hacerle publicidad a los grupos delincuenciales. Sin embargo, reconoció que el operativo encabezado por la Secretaría de la Defensa y en el que se contó con la participación de la Guardia Civil y la Guardia Nacional tuvo resultados exitosos en la entidad, en la zona de La Piedad, Ecuandureo y Tanuato. Escuchemos al gobernador de Michoacán, Alfredo Ramírez Bedoya.
6: ¿Controlado, señor?
7: A ver, todo está bajo control, hay un despliegue muy fuerte de la Guardia Civil, Guardia Nacional y Sedena, y se debe a un operativo exitoso.
6: ¿Y el mensaje a la ciudadanía?
7: Un operativo exitoso de la Defensa Nacional, ¿sí? En esta zona de La Piedad, también cerca de Cuandureo, de Tanuato. Es un operativo con resultados positivos. Ya se darán los resultados cuando tengamos toda la información. Y pedir a la ciudadanía calma, está bajo control la situación. Vuelvo a repetir, fue un operativo desde el día de ayer de la Secretaría de la Defensa Nacional. Y Guardia Nacional y Guardia Civil se encuentran desplegados.
5: Sin embargo, Poncho, auditorio, ha trascendido durante las últimas horas la detención de integrantes del grupo de los Guerreros, que está bajo las órdenes de Heraclio Guerrero Martínez, mejor conocido como el Tío Laco, uno de los principales perfiles en Michoacán del

0: del Jalisco Nueva Generación. Entre los detenidos estaría su hija y la pareja del líder delincuencial. Al momento suman 13 puntos carreteros en los que el gobierno estatal ya logró retomar la circulación y lamentablemente estas acciones del crimen organizado dejaron un civil sin vida. El conductor de una unidad se negó a entregar su automóvil y los delincuentes lo ultimaron a balazos en la caseta de Panindícuaro. Es la información al momento, Poncho.
1: Laura, gracias por esta información. Difíciles momentos para mi querido Michoacán. Y la presidenta Sheinbaum ya dijo que ese estado tiene todo el apoyo de la federación y confirmó que este operativo se implementó para detener a estos objetivos prioritarios.
2: Hay un operativo de detención de un objetivo o varios objetivos relevantes y más tarde el Gabinete de Seguridad va a dar la información. Y por eso se dio esta toma de algunos lugares. Y está ahí pues ya Secretaría de Defensa y todos los elementos que sean necesarios para apoyar.
1: Por cierto, hablando de temas de seguridad, Terrence Cole, el director de la DEA, reconoció el trabajo del secretario de Seguridad Omar García Harfuch, a quien llamó socio de confianza. Esto durante la Conferencia Internacional para el Control de Drogas allá en Buenos Aires, Argentina.
3: A trusted partner and a good friend. Un socio de confianza y un buen amigo de Estados Unidos, el secretario de Seguridad y Protección Ciudadana de México, Omar García Harfuch. El secretario ha dedicado casi 2 décadas de servicio público para proteger a personas en México. El secretario comprende las amenazas que enfrentamos a nivel mundial. Las organizaciones criminales transnacionales trafican drogas letales, propagan la violencia, corrompen instituciones y destruyen familias. Omar, gracias por su liderazgo, su amistad y su colaboración. Agradezco su presencia.
1: Thank you, Omar. A mí se me hace que vio Harfuch y dijo, I have no idea how to pronounce that, cómo se pronuncia eso. Omar, nada más. Muy bien, ahí está lo que dice el director de la DEA. Y por su parte, el señor Harfuch garantizó el fortalecimiento de la lucha en contra del narco con la cooperación y no sumisión ante Estados Unidos.
4: Hoy enfrentamos organizaciones que producen drogas en un país, pero que adquieren precursores en otro. Utilizan rutas que atraviesan varios países, lavan recursos en distintos sistemas financieros y generan violencia a miles de kilómetros de donde iniciaron sus operaciones. Las organizaciones criminales comprendieron hace mucho más tiempo que nosotros que podían aprovechar nuestras fronteras con mayor ventaja. Nuestra respuesta está partiendo de una convicción. Y aquí lo dijo la ministra de Seguridad argentina, lo dijo el señor Terrence Cole, ningún país puede operar solo frente a organizaciones que operan todo el mundo.
1: Ahí están las palabras del señor Harfuch. Por cierto, el gobernador de Hidalgo, Julio Menchaca, anunció que la cooperativa Cruz Azul reactivará la planta cementera en Tula con una inversión sota de 6.500 millones de pesos, lo que va a generar más de 14.000 empleos directos e indirectos. El Consejo General del INE aprobó su solicitud presupuestal y el financiamiento para los partidos políticos del próximo año. ¿Saben cuánto van a recibir nuestros angelitos? ¡Ay! 47 mil millones de pesos, santo Dios, 47 mil millones de pesos para los partidos políticos. Por cierto, que el diputado priista, ¿se acuerdan? Carlos Eduardo Gutiérrez Mancilla, Carlos Mancilla, el que la semana pasada se hizo famoso para mal, otra vez, por agredir a Arturo Ávila. Bueno, pues debutó como representante del PRI ante el INE y durante la sesión, pues qué más, o sea, pues el chiste es que ahorita es famoso, pues le sigue. Comenzó a criticar al INE, al Instituto y a Morena. El consejero UKIP, se apellida Espadas, UKIP Espadas, pidió que dejara de descalificar a sus adversarios y el priista le respondió pues de manera confrontativa, por lo que la consejera presidenta, Guadalupe Tadei, le advirtió que podía pedir el uso de la fuerza pública para sacarlo de ahí si no se comportaba como un adulto. Cabe recordar que la semana pasada, pues ya saben, recuerdan lo que pasó, entonces como que ese señor ya se dio cuenta de que puede hacer lo que quiera, al cabo, pues sí, está ejerciendo su libertad de golpear a todo aquel que le caiga mal. Hoy concluye la aplicación del examen de control presencial de la UNAM en el Palacio de los Deportes CDMX y de acuerdo con el último corte, 18,837 aspirantes han presentado la prueba aquí en la capital. Los resultados del examen serán publicados el último fin de semana de agosto, antes del inicio de clases de los alumnos de nuevo ingreso, que se programa para el próximo lunes 31 de agosto. Y hablando de nuevos talentos y de pubertos y estudiantes...

0: Vamos con el relevo generacional del periodismo, Alfredo Pérez y el reporte vial.
1: ¿Qué tal, Poncho? Saludamos al auditorio de Enfoque, pues informarles que manifestantes continúan con el cierre de la lateral del Paseo de la Reforma en dirección al poniente a la altura de la calle de París, alternativas para evitar la zona, Avenida de los Insurgentes o bien los carriles centrales del propio Paseo de la Reforma. Tenemos cerrada la circulación por presencia de manifestantes en Avenida Insurgentes a la altura de Avenida Universidad en ambos sentidos. Hay presencia de inconformes en las oficinas de la Comisión Nacional del Agua, alternativas para evitar la zona, anillo periférico o paseos del Pedregal. Buen avance tenemos en Miguel de Cervantes Saavedra de Río San Joaquín hacia Presa Angostura. Reiteramos el aviso a nuestros amigos automovilistas para que vayan a verificar las unidades con engomado amarillo, terminación de placas en 5 y 6, tienen como plazo hasta el 31 de agosto. Poncho, amigos del auditorio, lo que tenemos al momento.
0: Señor Alfredo, muchísimas gracias. Vámonos al primer cortecito y yo antes les pregunto, para que opinen el día de hoy. Con este tema del examen de admisión y la UNAM y todo eso, surge una pregunta en redes que me parece muy válida y muy importante. A ver, sabemos que las escuelas privadas pues tienen derecho de hacer el examen de admisión si quieren o ellos ponen sus términos y condiciones, ¿no? Al cabo es una empresa privada. Si quieres, lo aceptas, si no, pues no. Y pagas y ya. Pero cuando se trata de una escuela pública, pues técnicamente, como forma parte de la institución, es una institución, vaya, de forma parte del Estado, y el Estado a su vez se supone que es quien nos garantiza educación universal, alguien diría, ¿por qué hay examen de admisión en una escuela pública, en una universidad pública? Muy buena pregunta. Algunos dicen, bueno, pues porque es una forma de poner una métrica para tener cada vez mayor calidad y el prestigio y tener un excelente tanto entrada como salida de aspirantes estudiante como egresados. Pero entonces el dilema es, entonces no están cumpliendo como institución pública, ¿no? Muy buena pregunta. Entonces, la reflexión es, querida cabina, ya sé que me hice bolas, pero la reflexión es, ¿es discriminación poner un examen de admisión en una escuela pública? Considerando, ojo, yo sé que, yo diría que no, pero considerando que la función del Estado es tener escuelas para garantizar la educación universal, gratuita y para todos, un examen de admisión en el que te pueden rechazar podría contradecir ese principio. ¿Ustedes qué opinan? ¿Sí o no? Manden su respuesta al WhatsApp 5585-775574 y ya volvemos.
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9: Muy buen tema, nos están mande respuestas. Que bueno, más tardecito analizaremos este tema a profundidad de si un examen de admisión en una escuela pública podría ser considerado que está fallando el gobierno con el tema de la del acceso a la educación gratuita y universal. En otros temas, vámonos mucho más lejos a la información internacional. En el primer día del juicio contra Meta allá en California, esta empresa, ya saben, ¿no? Facebook, Instagram, Twitter, los abogados de la compañía rechazaron las acusaciones de 29 estados de buscar deliberadamente, o sea, a propósito, que los niños y adolescentes se hagan adictos a Facebook e Instagram. El abogado de Meta, Paul Schmidt, pidió al jurado mantener la mente abierta, por favor, que sean open mind, y destacó los esfuerzos para bloquear a usuarios menores de 13 años. En los últimos 3 meses, la empresa eliminó 600,000 cuentas creadas relacionadas a usuarios no permitidos, incluidos menores de 13 años que se andaban haciendo pasar por niños más grandes. Y ojo aquí, Fernando Cerimedo, asesor argentino del presidente de Bolivia, Rodrigo Paz, y fundador de La Derecha Diario, un medio completamente digital de ultraderecha con presencia en México, fue arrestado tras ser acusado de contratar a sicarios que intentaron asesinar a su expareja. Y digo intentar porque la abogada Nadia Beller dijo, si no hubiera fingido estar muerta después de los balazos, a lo mejor regresaban a rematarme, ¿no? Fingió que estaba muerta. Esta mujer antes de este ataque ya había denunciado haber sido golpeada por el señor Fernando. También lo acusó de trabajar para la CIA y estar detrás de varias decisiones gubernamentales en Bolivia. Este sujeto también fue asesor de marketing político del presidente argentino Javier Milei y del exgobernante de Brasil, ya saben, Jair Bolsonaro. Y no es mentira, esa red, no les voy a decir que quiere entrar a México, ya entró a México y vaya que está contaminando la conversación política en redes sociales. El presidente de Estados Unidos, Donald Trump, detuvo la entrada en vigor de los aranceles del 50% a las importaciones procedentes de Canadá, que estaba calculada para este miércoles, asegurando que los dos países alcanzaron un acuerdo pendiente de formalizar, ya son cuates. El señor Trump no ofreció detalles sobre los términos de este pacto, pero lo vinculó con la posibilidad de reactivar el proyecto de un oleoducto que había sido cancelado durante el gobierno del expresidente de Estados Unidos, Joe Biden. Por su parte, que fue lo que dijo el primer ministro de Canadá, Mark Carney, pues aseguró que está a punto de llegar a un acuerdo comercial con Estados Unidos que garantizará mejores condiciones en los principales sectores estratégicos del país. ¡Ay, qué bueno que poco a poco están siendo cuates! Pero cuando se trata de Trump, pues nomás es cosa de que no le des la espalda, no vaya a ser. Amigos, agradezco en este momento tener a Alexei Chévez, él es analista en temas de seguridad. Y vamos a platicar sobre la importancia de la participación de México en la Conferencia Internacional para el Control de Drogas, realizada allá en Buenos Aires, Argentina. Alexei, muy buenas tardes.
0: Ocho, muy buenas tardes, gracias por la invitación.
9: Alexei, pues una relación muy peculiar, ¿no? Entre lo que es la DEA, lo que es México, siempre lo ha sido, pero más en estos momentos que uno intenta poner, vemos que Estados Unidos a veces dice una cosa, luego México dice otra, algo tenso este tema entre estas partes, ¿no?
0: Bueno, puede sonar tenso, pero realmente hay que recordar algo. Cuando este concilio que hizo la DEA Internacional de Drogas se creó hace 40 años aproximadamente, México fue de los primeros países firmantes de esta conferencia. Y de hecho, en el 2009 y 2010, esta conferencia se llevó en Cancún, se llevó a cabo en Cancún. O sea, realmente ha sido algo recurrente, lo que se le está intentando dar más importancia, y México siempre ha participado con actores de segundo nivel, etcétera, pero siempre ha estado participando.
9: Digamos que siempre ha sido buena relación a pesar de lo que los políticos puedan salir a hacer, llevar agua a su molino.
0: Completamente. Te podría decir que tenemos el ejemplo de la famosa certificación que hace muchos años estaba vigente. Y bueno, pues nosotros teníamos que participar obligatoriamente con esto si queríamos la certificación norteamericana de que operábamos en la lucha contra las drogas. Y lo que cobra relevancia hoy en día es, bueno, con todo lo que ha sucedido después del enfriamiento del caso Cienfuegos, que esto sí fue un enfriamiento total en la administración de López Obrador, lo que cobra relevancia hoy en día pues es que vaya Omar García Jarpus, que la presidenta haya decidido, independientemente de cómo están las tensiones, que vaya el secretario de Seguridad Pública a Buenos Aires a esta conferencia. Esto sí es un dato importante. Esto también señala que independientemente de lo que se diga políticamente, pues la cooperación ahí está. Y parafraseando las palabras de Terrence Cole, de Hartwich, socio de confianza, amigo, 100 países, aprecian tu participación, etcétera, pues realmente hablamos de un verdadero aprecio por parte de los norteamericanos, al menos hacia el secretario Hartwich.
9: Alexei, esta frase de cooperación sí, sumisión no, ¿realmente se ven acciones o es únicamente un tema de políticos?
0: Yo creo que este ha sido el más grande éxito de la política antidrogas y antiterrorismo, según la visión norteamericana, de la presidenta Claudia Sheinbaum. O sea, definitivamente si vemos lo que está sucediendo en otros países donde ya hay cooperación con agentes norteamericanos en diferentes países, en Colombia, lo que va a haber ahorita en Perú, etcétera, pues estamos viendo que definitivamente un gran logro lo que ha hecho Claudia Sheinbaum y Hartwich para evitar precisamente más presiones sobre ello.
9: ¿Se ha resuelto de forma prudente, civilizada esta forma de lidiar con las declaraciones de Trump al mismo tiempo en que la presidenta le responde? O sea, son como dos luchas al mismo tiempo. Uno, supongo, ¿no? La material de las acciones que se están haciendo realmente en coordinación, y otra, lo que diga tanto Sheinbaum como Trump. ¿Ha sido difícil mantener esas dos batallas al mismo tiempo?
0: Bueno, yo creo que hay que diferenciarlas. Definitivamente la parte de política son mensajes que cada presidente está enviando al interior de su país, a sus votantes, uh-huh. En el caso de la presidenta Sheinbaum, diciendo, bueno, pues aquí vamos a cooperar, sí, pero no vamos a perder soberanía. Y digo, y los números también hablan sobre eso, ¿no? Algo de lo que dijo Omar García Harfuch, que en los dos años hay 32.800 armas de fuego confiscadas, uh-huh. Y 518 toneladas de drogas. O sea, y también lo que es el agradeciendo el apoyo de los Estados Unidos en la parte de inteligencia y de cooperación en equipo y todo. Entonces, creo que una parte es lo político, lo que se dicen los políticos, y otro caso es lo que está sucediendo realmente en la cooperación de todos los días.
9: Esta situación en América Latina, en donde pues cada vez vemos que avanza el interés de Estados Unidos por ya sea tener acciones legítimas, genuinas para combatir el crimen que les afecta a ellos, pero también para ejercer política con el pretexto de el combate al crimen organizado. ¿Para dónde va en general? ¿A dónde ves que va toda esta ola y qué le podría pasar a México?
0: Pues hay que diferenciar todo lo que está sucediendo ahorita en Centroamérica y América Latina, Sudamérica, uh-huh. Pertenece al Comando Sur, ese es Southcom. Nosotros México estamos en Norcom, que es el comando que abarca Canadá, Estados Unidos, México y otro país que ahorita se me escapa del Caribe. Pero realmente todas estas acciones no hay que juntarlas con México porque son pertenecientes a otro nivel de intereses norteamericanos. Claro, hay una advertencia muy, muy clara del presidente Trump sobre lanzar ataques, lo que se llama ahora boots on the ground, que son soldados en territorio mexicano. ¿No? Si México no sigue cooperando. Pero lo que sucede hoy de la cooperación de varios países con los Estados Unidos, de los bombardeos de aeronaves norteamericanas a objetivos clasificados por ellos como terroristas, pero realmente son narcotraficantes, es única y exclusivamente directamente relacionado a lo que es acciones del Comando Sur.
9: Uh-huh. Ok, entonces independientemente de lo que suceda con este tema específico de lo que pueda hacer o decir Estados Unidos con el tema del combate al crimen organizado en América Latina, es tema del Comando Sur. ¿Y para dónde iría, cuál sería el mejor escenario para México después de esta participación en la Conferencia Internacional para el Control de Drogas y cuál podría ser lo peor, Alexei?
0: Bueno, en el mejor escenario siguen las cosas como hasta hoy. Va a seguir la presión para que el gobierno mexicano entregue a los políticos que está pidiendo, específicamente tenemos 10, que todo está relacionado con Tamaulipas, no, Sinaloa, perdón, uh-huh. todo está relacionado con Sinaloa.
9: Sí, con el círculo de Rocha Moya, sí.
0: Vendrían, me imagino, otros indictment que le llaman ellos para otra serie de políticos. O sea, esto es, Estados Unidos va a seguir peleando porque va a crear más narcotraficantes, más objetivos narcopolíticos, según los Estados Unidos, uh-huh. Y viene la otra parte donde en México pues va a estar intentando resistir toda esta presión. Este es el mejor escenario, ¿no? En el peor de los escenarios es que se le complique a Estados Unidos, porque hay que recordar que ya estamos casi en un año electoral para uh-huh. los Estados Unidos, que se le compliquen los números a Donald Trump, que van muy mal en Irán, sus índices de aprobación están sobre los 30, 30 y medios. Entonces, que necesita hacer algún tipo de acción para revisar sus números para las elecciones intermedias que vienen. Esto sería muy grave, esto sería el peor escenario, que hiciera algún tipo de acción popular, uh-huh. Sustraer algún político o hacer algún bombardeo quirúrgico uh-huh. para recuperar sus números. Pero esta es la opción menos deseada incluso por Estados Unidos, porque estaríamos hablando de que echas a perder una relación con alguien que tiene 3.200 kilómetros de frontera.
9: Sí, el socio comercial más grande, ¿no? Sería una tontería que por conseguir algunos votos es vamos a pelearnos con nuestro principal socio comercial, nada más para que tengas uno o dos puntos porcentuales extras en las votaciones que vienen. ¿Cuántos perderías? Entiendo la complejidad de esto, a pesar de que mucha gente quiere que haya un madurazo en estos momentos y que vengan por algún político, pues yo creo que hasta los mismos estadounidenses, ¿no? Los empresarios o políticos ahí sí dirían, sería una pésima idea. Alexei, agradecemos mucho tu opinión y vamos a estar al pendiente de lo que suceda con este tema.
0: Te agradezco mucho la oportunidad, que tengas una excelente semana.
9: Igualmente, muchísimas gracias. Alexei Chévez, analista en temas de seguridad. Querida audiencia, es la 1:37. Acá seguimos.
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3: Siendo la 1:39, seguimos recibiendo sus respuestas. Hoy tendremos dos preguntas, ¿no? La primera que hicimos hace ratito es: ¿sería discriminación realizar un examen de admisión para entrar a una institución educativa pública, universitaria, en el caso de la UNAM? Les quedan 20 minutos, ¿no? Para responder esa, y después haremos otra que prometimos ayer, todavía no les decimos nada, ya a las 2 les diremos. Mientras tanto, vamos con Sergio Perdomo, que nos va a platicar sobre esta nueva solicitud de licencia del señor Hugo Eric Flores, porque pues quiere separarse un ratito de su diputación federal, lo cual dejaría sin cabeza a la sección instructora de la Cámara de Diputados. Sergio Perdomo, buenas tardes.
4: Hola, Poncho, ¿cómo estás? Un saludo a la audiencia. Ya se había tardado Hugo Eric Flores, ya presentó su licencia como diputado federal con fecha 31 de agosto. Se va, deja la sección instructora. También va a dejar Morena, en 2 semanas se concreta esto. ¿Por qué? Porque va a dirigir, es el dirigente, construyó el nuevo partido que se llama Paz, Sociedades Construyendo Paz, Armonía, etcétera. Bueno, pues el partido Paz va a ser dirigido ya de manera oficial por Hugo Eric Flores, y en todo caso, a finales de mes se tendrá el relevo ya en la sección instructora. Por lo pronto, el diputado federal Hugo Eric Flores anuncia que solicita licencia a partir de ahora, pero con fecha al 31 de agosto para asumir la presidencia del partido Paz. El legislador, que ha formado parte de la fracción parlamentaria de Morena en la Cámara Baja, señaló que dejará el cargo a partir del 1 de septiembre, cuando arranca el nuevo periodo ordinario, el último año de esta legislatura. En una conferencia de prensa rechazó que como presidente de la sección instructora haya protegido al dirigente nacional priista Alejandro Moreno Alito. Informó que este órgano jurisdiccional, la sección instructora, tiene listo, va a dejar un proyecto de dictamen para que ahora que haya el relevo se determine si se admite o no la solicitud de desafuero que la Fiscalía Anticorrupción de Campeche presentó en contra de Alejandro Moreno Cárdenas Alito. Esto dice el que ya deja de ser de Morena, Hugo Eric Flores.
5: El proyecto que se está elaborando es admitir o no admitir a procedimiento esto. Ese es el dictamen, el proyecto de dictamen que nosotros estamos dejando en la comisión. Sí, me parece que por lo pronto ese tema de la admisibilidad o no para que inicie el procedimiento formal, ese es el dictamen que nosotros vamos a dejar preparado y que se le va a entregar con el sigilo que corresponde a esta materia a quien se ha designado por el grupo parlamentario y avalado por el coordinador Ricardo Monreal.
4: El diputado Hugo Eric Flores Cervantes destacó que en todo caso la sección instructora no avanzó en el caso del desafuero de Alito porque la Fiscalía Local, la de Campeche, fue lenta en sus trabajos. También se le cuestionó del caso Cuauhtémoc Blanco, qué pasó ahí, se deja otro pendiente, y señaló que si bien la sección instructora no avanzó, es porque la Fiscalía de Morelos pues no les ha enviado la información con pruebas y evidencias, y entonces Cuau pasea con la familia en Europa y sin ningún problema. Pues de esta manera se cierra otro capítulo, Hugo Eric se va, deja pendientes, deja Morena y se va a dirigir a su partido, el nuevo partido, el Paz, el que recibirá, pues ya sabemos que por mes algo así como 157 millones de pesos. Bueno, lo va a recibir en un año, es el presupuesto que le está preparando el INE a este partido Paz, 157 millones de pesos. ¿Es cuánto, Poncho?
3: Pobrecito, sí les alcanzará. Que nos pasen la cuenta, a lo mejor no es suficiente ahorita para ir al Oxxo y depositarles. Pobrecitos, pobrecitos partidos políticos nuevos. Es un decir nuevos, estimado Sergio, porque pues prácticamente mismas personas, diferente color. Hace poco hablábamos de que en la gastronomía mexicana lo que no me gustan son los chapulines. Tampoco en la política, simplemente es me voy de un partido a otro y al cabo los mexicanos me siguen pagando. Sergio, muchas gracias.
4: Pronto, Poncho, buenas tardes.
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3: Pero así como hay políticos a quien la gente dice, me duele pagarles con mis impuestos, hay personas, radioescuchas, que dicen, ¿a dónde les deposito para que siga informando el señor Trejo Garay? Señor Trejo, muy buenas tardes.
6: Ahorita les paso la cuenta.
3: Sí, ahorita nos comparte, por favor, su número clave, por favor.
6: Por favor, claro, con mucho gusto. Gracias, hombre, no esperaba menos. Pero mientras eso se cristaliza, vámonos con lo importante, la información deportiva. Hablemos, les comentaba un poco más temprano, parecería que la noticia de este vicepresidente húngaro, que es parte del buró directivo de FIFA, o era parte del buró directivo de FIFA, el señor Sándor Sáni, y su dimisión y la retirada de apoyo que ya no tiene Gianni Infantino de su parte, bueno, parecería, insisto, que abre la puerta a que empiecen a caerse cada vez más los apoyos que tiene Gianni Infantino. No sé si llegue a marzo del próximo 2027, cuando se van a celebrar las elecciones. De hecho, todavía no hay un candidato que pueda competirle. No ha registrado todavía alguien a un candidato. Tiene que hacerlo antes del 18 de noviembre.
3: ¿Y cómo se eligen los candidatos? Digo, yo lamentablemente sé cómo se eligen de forma horrible en la política, pero en la FIFA, pues ¿qué requisitos? Sí, o sea...
6: No, a ver, entre otras cosas, tienes que formar parte también de una federación o formar parte de un club. Ajá. Y este club estar, por supuesto, afiliado a alguna de las confederaciones reconocidas por parte de la FIFA. Digamos que no es cualquier hijo de vecino que dice, oye, yo me quiero postular. Tiene que haber, evidentemente, este tipo de
3: filtros, requisitos, trayectoria.
6: Sí, por supuesto, quizá. Sí, que tengas experiencia en puestos o en mandos directivos para poder aspirar a ser candidato. De hecho, hay quienes han sido ya propuestos y han dicho, no, ¿sabes qué? Yo prefiero no. Y esto tiene que ver con el presidente del PSG, el señor Al-Nassr, que él decía, oye, la verdad es que queremos que tú seas, y decía, pues no, yo no me quiero meter en berenjenales. Vamos a ver si lo convencen, porque es uno de los directivos que en los últimos años ha tenido mucho reflector, ha hecho un muy buen trabajo con el equipo del PSG, y hombre, pues hoy por hoy es uno también de los consentidos de Alexander Seferín, quien es el mandamás de la UEFA, que por supuesto es el antagonista natural y eterno, me lo parece, de la FIFA. Bueno, pendientes de esto, al tiempo de que hoy se cumple exactamente un mes. ¿Qué estaban haciendo hace 30 días a esta hora de la tarde? Probablemente muchos van a responder viendo la final del Mundial de Fútbol. Hace justamente un mes, 19 de julio, se llevó a cabo la final. Digamos que a esta hora iba terminando casi el primer tiempo, hace un mes.
3: Qué rápido, ¿no?
6: Sí, se fue muy rápido. Ya.
3: Hace un mes, aquí, nuestro mero, aquí tenemos un español en la oficina, y él estaba muy...
6: Muy contento, y muy nervioso seguramente también.
3: Sí, y desde entonces anda insoportable, ¿eh? No dice, ¿quién ganó la copa? Anda, saludos, nos está escuchando, pero bien ganado, la verdad.
6: Bien. Y de hecho, Claudio Tapia, quien es el presidente de la AFA, la Federación Argentina de Fútbol, o Asociación de Fútbol Argentino, dice, hoy se cumple un mes y no acabamos de resarcirnos de las heridas. Hoy se cumple un mes de la mentira. Y la mentira no es tanto, no se refiere a que España se haya convertido en campeón, sino lo que en redes sociales, seguramente lo recuerdan muchos de ustedes, empezó a proliferar esta información falsa, parece que lo es, de que Argentina se había dejado perder.
3: Ah, claro,
6: que se dejó perder a Argentina.
3: Ah, de todos los equipos que... Después de lo que pasó.
6: Ajá.
3: De todo lo que todos vimos, lo que todo el mundo vio.
6: Claro.
3: Creo que el último equipo con cara para decir es un complot en nuestra contra es Argentina.
6: Sí.
3: Pero lo dijeron.
6: No, lo dijeron.
3: Santo Dios.
6: Y había una... pues una narrativa en redes sociales de que yo sé que hubo amenazas y por eso se dejaron perder los argentinos. Pues para dejarse perder, hicieron muy mal, porque se fueron hasta tiempo extra.
3: Qué malos son para dejarse perder. Muchos días vimos que son malísimos para eso.
6: Y se fueron hasta tiempos extra, y de hecho al final si se iban a dejar perder, pues reaccionaron muy mal a esa derrota, porque acabaron con golpes, incluso ya hacia el final de aquel partido. Pero bueno, se cumple un mes después de que España consiguió su más reciente título mundial, y también un mes de que jugadores como Rodri, de quien ya referíamos un poco más temprano, de hecho el día de ayer hablamos de que ya había firmado contrato con el equipo del Barça, pues ya entrenó el día de hoy con el primer equipo del club Blaugrana, me refiero al Barcelona. Bueno, esto pues alrededor de el fútbol internacional. Otros temas también para comentar del ámbito local, pues ya hay un acuerdo entre el Olympiacos de Grecia y las Chivas Rayadas del Guadalajara para dejar ir a la Hormiga González a que vaya a probar fortuna en el fútbol helénico. Aparentemente ya se están solamente finiquitando algunos detalles del contrato, o del contrato de compraventa, y lo que sí se sabe es que Chivas va a conservar un porcentaje de la carta de la Hormiga González para que en un siguiente traspaso pudiera también tener alguna participación económica el equipo de las Chivas. Tuvo poca participación en el pasado mundial la Hormiga González. El último gol que anotó fue el 5 de abril, que de hecho fue un doblete ante el equipo de Pumas. Desde entonces no ha marcado gol, pero bueno, así son los delanteros, los goleadores tienen rachas así, y bueno, todavía no ha encontrado pie con bola la Hormiga González, pero aparentemente ya se va y estaría confirmándose probablemente el día de mañana. Y también se supone que Raúl Rangel, y esto se los digo con las reservas del caso, el portero del equipo de Chivas, el tal Rangel, estaría siendo tentado por el Dinamo de Zagreb en Croacia. Vamos a ver si también se confirma la salida de Raúl el Tala Jiménez, que fue el portero titular de esta selección mexicana de fútbol. Otros temas también para comentar a propósito del deporte en México: la actividad del béisbol de la Liga Mexicana. Ya arrancaron las series divisionales en la zona norte. Ayer el equipo de los Sultanes de Monterrey acabó llevándose una victoria justamente en el arranque de estas series, una victoria 6-2 ante el equipo de Caliente Durango, y los Charros de Jalisco fueron blanqueados por el equipo de los Toros de Tijuana 4-2. Para el día de hoy, esas series se van a jugar con sus segundos partidos, mientras que abre serie Pericos de Puebla enfrentando a Diablos Rojos del México, partido que se va a jugar justamente a las 7:00 p.m. y también a las 7:30 p.m. el equipo de Guerreros de Oaxaca enfrentando a los Olmecas de Tabasco, este del béisbol de la Liga Mexicana. Y comentarles también acerca de Isaac del Toro, que en la primera etapa de la Vuelta a Alemania acaba logrando el mejor tiempo, termina como número uno. No es de las vueltas más importantes, lo digo con mucho respeto, pero es parte también del proyecto que tiene el equipo de Emiratos Árabes Unidos, donde corre el mexicano, de mantener esta, digamos que esta inercia. Terminó con 3:08, se conservó el primer lugar desde el arranque prácticamente, ya no lo soltó, terminó entonces con este prólogo como número uno Isaac del Toro. Muy bien. Ya por último, nada más comentarte, Poncho, Gastón, amigos, pues mucho interés de parte de ya varios aficionados han dicho, oye, ¿por qué no? Ojalá que la NFL tiene programados 10 partidos para este 2026. Uh-huh. Uno de ellos va a ser en México, pero como se los comentaba el día de ayer, le preguntaban a Roger Goodell, oiga, ¿y para cuándo un Super Bowl? Le preguntaban fuera de Estados Unidos. Sí puede ser, pero lo que más cerca está es que próximamente una franquicia de la NFL juegue fuera de los Estados Unidos.
7: Podría ser aquí, por ejemplo.
6: Podría ser aquí, porque interesante. No, aquí en la Ciudad de México, aquí en Monterrey.
8: ¿En dónde hay más aficionados de la NFL en el mundo? ¿Sería México, Javi?
6: Después de Estados Unidos, sí. Después de Estados Unidos, el segundo mercado más grande de la NFL fuera de Estados Unidos es México. Luego viene Brasil.
7: Somos buenos candidatos, podría ser.
6: Claro. Sí. Se requieren muchas cosas, por supuesto, un buen estadio, infraestructura, muchas cosas, pero además la cercanía con los Estados Unidos, yo creo que no es tan descabellado por un tema de geografía. Ajá. Uh-huh. No está tan lejos, ¿eh?
7: Podríamos platicarlo, y lo cual nos recuerda a la próxima pregunta que haremos dentro de un par de minutitos, porque nos tenemos que ir a una pequeña pausita, señor Trejo. Mientras tanto, pensamos cómo se van a llamar, cómo se va a llamar uno de los 8 equipos que usted seguramente va a comprar cuando estén las franquicias acá.
6: A 8 no me alcanza.
7: Ya veremos.
6: 4 puede ser.
7: Mínimo 4, otros 2 por el señor Espinosa. Sí. Le mandamos saludos. Muchísimas gracias.
6: A ti, mi querido Poncho. Gracias.
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21: Cristina, y ahí hemos tenido experiencia presidiendo y en la vicepresidencia, y es lo que yo buscaré con el acompañamiento de mis compañeras diputadas y diputados, y también destacando que, por supuesto, recogí la opinión del coordinador Monreal en este tema, que es lo más conveniente, que es lo que puede ser más útil, servir al movimiento, y voy a ir en esa ruta esperando poder contar con el apoyo de mis compañeras y compañeros.
7: Sabemos que Hugo Eric, pues hace poco anunció que iba a pedir esta licencia, él estaba ahí pues porque tiene la aspiración de llevar el liderazgo de este nuevo partido político, el PAS. ¿Hay alguna otra voz entonces que ande por ahí sonando? Porque pues yo creo que el único ahorita que suena es, pues eres tú, diputado Sergio Gutiérrez. No sé si haya por ahí algún otro perfil, algún rumor.
21: Fíjate que he visto las notas que me mencionaban, de distinción que yo agradezco. Es un cargo importante, relevante, muy técnico, jurídicamente muy técnico, y yo creo que también que amerita mucha prudencia, porque finalmente esa comisión jurisdiccional es quien, como su nombre lo indica, juzga las pruebas que tiene para ver si procede o no quitándole el fuero a una persona. Yo creo que hay varios compañeros y compañeras ahí en nuestra bancada que tienen esas cualidades, ¿eh? Lo vamos a decidir en estos días, veremos quién va levantando la mano y luego que decidimos el 30 de agosto, domingo 30 de agosto, tendremos nuestra plenaria y ahí se tomarán las decisiones.
7: Diputado Sergio, hay una exigencia que independientemente de quién sea quien lleve la sección instructora, que por cierto hay que recordar que es un pequeño grupo de diputados, ¿no? Digo, las funciones de esta sección instructora. ¿Perdón?
21: Son cuatro integrantes en la sección instructora.
7: Ah, este
21: grupo. Un presidente y tres integrantes.
7: Uh-huh. Este grupo de cuatro diputados son los que tienen la tarea de investigar a los políticos y altos funcionarios cuando se les acuse de cometer un delito o una falta grave. Y en este momento, por lo menos en las últimas dos semanas, pues se habla de el presidente del PRI, Alejandro Moreno, con todo lo que está saliendo en su círculo cercano y el tema de pues toda la investigación, el tema del desafuero. ¿Será que la próxima persona que ocupe ese lugar allí en la sección instructora le va a dar prioridad a ese tema o pues seguiremos igual de fríos que hasta ahorita?
21: Mira, esa posición corresponde al grupo parlamentario de Morena. Quien esté ahí, hombre o mujer, diputado, que encabece esa sección, sin duda priorizará lo que pues el ambiente demande, la situación amerite, pero también hace tu
9: pasar. 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
1: Miércoles 19 de agosto de 2026, iniciando la segunda emisión de Enfoque, 2:02 p.m. Gracias por estar con nosotros. Tenemos información muy importante a los amigos de Cruz Azul, toda la gente que vive en esta región. Tenemos buenas noticias. Hoy se dio a conocer un importante anuncio en Palacio Nacional. Lo vamos a informar aquí en Enfoque Regional. Jesús Nava está en los controles. Soy Jesús González. Iniciamos.
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1: El gobernador de Hidalgo, Julio Menchaca Salazar, estuvo hoy en la mañanera de la presidenta Claudia Sheinbaum, donde realizó importantes anuncios.
2: En primer término, agradecerle, presidenta, la invitación a esta conferencia, pero más agradecidos las y los hidalguenses por la decisión, las decisiones que usted ha tomado para poder desarrollar Hidalgo. Decisiones que han implicado proyectos muy importantes como el Tren México-Pachuca, como el Plan Hídrico del Valle del Mezquital y como los Polos del Bienestar. Precisamente el día de hoy hacemos oficial la entrega a una empresa que va a hacer referencia puntual a cómo va a desarrollar el Polo de Bienestar de Zapotlán, DEWA, con una inversión de más de 10,100 millones. Está ubicado en un lugar estratégico.
1: El gobernador dio a conocer, escuche usted, la inversión de 6.500 millones de pesos para la cooperativa La Cruz Azul y así reactivar su planta aquí en Tula, Hidalgo.
2: Y también un anuncio importante por parte de una empresa 100% hidalguense, pero que tiene presencia en muchos otros lugares, Cruz Azul, quien va a reactivar su planta en Hidalgo con una inversión de 6.500 millones. El apoyo de usted, presidenta, ha significado para nuestra entidad, con el esfuerzo de las y los hidalguenses, el que nuestra entidad esté en los primeros lugares en el crecimiento industrial, en la actividad económica, en la generación de empleos, datos del INEGI y del Seguro Social. Esto nos motiva, nos estimula y nos pone en el escenario nacional en la atracción de capitales.
1: Para finalizar su mensaje, el gobernador Julio Menchaca dijo que el próximo lunes realizará el noveno anuncio de inversiones y reafirmó el apoyo de su gobierno a la presidenta Claudia Sheinbaum.
2: El próximo lunes haremos el noveno anuncio de inversiones, que ya suman en 130 proyectos, 147 mil millones de pesos en esta administración, para generar 191 mil empleos. Estamos con usted, presidenta, en el segundo piso de la transformación, agradeciendo siempre su respaldo y estando convencidos que su liderazgo, su manera de representarnos, significa un presente y un futuro mejor. Muchísimas gracias por todo el apoyo.
1: En esta conferencia estuvo el director general de la cooperativa La Cruz Azul, el ingeniero Víctor Velázquez, quien enumeró las inversiones que se realizan para reactivar la planta cementera de Tula.
3: Algunas de las inversiones que estamos teniendo en la planta de Cruz Azul Hidalgo, así como la generación de empleo directo e indirecto que se están llevando a cabo en el municipio de Tula de Allende, Hidalgo. Como ya se mencionó, se tienen inversiones de 6.500 millones de pesos con una generación de empleos de más de 14.200 empleados entre directos e indirectos y se calcula una producción anual de cemento de 3 millones de toneladas anuales. Dentro de estos proyectos se ha tenido una renovación y reacondicionamiento de la planta cementera, lo cual se han invertido más de 1.800 millones de pesos, que ha generado 1.000 empleos, y con esto se están generando más de 10.000 empleos indirectos.
1: Enhorabuena para toda la gente de la cooperativa La Cruz Azul, porque el ingeniero Víctor Velázquez agregó que se está construyendo una nueva línea de cemento con un avance de 80% e informó sobre las diversas acciones que se llevan a cabo en Cruz Azul, aquí en Hidalgo.
3: Así también se está construyendo una nueva línea de cemento que se tiene una inversión aproximada de 3.700 millones de pesos. De esto se tiene un avance de un 85%, con una generación de empleos directos de 200 y de empleos indirectos de 3.000. En la parte social nos gusta siempre estar trabajando en Cruz Azul, y por ello también estamos desarrollando, implementando un proyecto para el hospital en donde vamos a invertir más de 1.000 millones de pesos y donde tenemos contemplados quirófanos inteligentes, torre de consultorio de especialidades, salas de de terapia intensiva, bancos de sangre, y esto para dar servicio a todos.

0: se desarrolle esta actividad.
1: El que la planta cementera de la Cruz Azul se eche a andar es algo muy bueno para Tula, para la región, porque van a llegar nuevos impuestos al gobierno municipal. Cementos Cruz Azul apoya a las comunidades que viven alrededor de la cementera. De verdad que nos da mucho gusto dar esta información y saber que en los próximos días ya pudiera abrirse o echarse a andar esta planta, funcionar, mejor dicho, porque ya hay mucha gente trabajando al interior y la gente de Cruz Azul es gente de trabajo y estas son muy buenas noticias. Durante la sesión de preguntas y respuestas, el gobernador Julio Menchaca Salazar dijo que se usará agua tratada dentro del polo del bienestar de Zapotlán de Juárez.
2: El tema del agua está siendo atendido por la Comisión Nacional del Agua. Ya tenemos los registros de los pozos, pero fundamentalmente lo que se piensa es utilizar agua reutilizada. La empresa estatal, que abarca 14 municipios, CACIN, ya tiene todo un proyecto para poder surtir de agua tratada y, como aquí se mencionó, la industria para instalarse particularmente es logística y farmacéutica. En estos dos temas la necesidad del agua pues es menor que en otras actividades industriales. Estamos en pláticas con la Comisión Federal de Electricidad. Ya hay un proyecto que ha ido disminuyendo en su costo para poder estar atendiéndolo con dos elementos fundamentales para la actividad industrial, pero enfocándonos precisamente a empresas que requieran el menor consumo de los dos elementos.
1: El gobernador afirmó que en Hidalgo se tiene la capacidad humana y profesional en el sector farmacéutico. Por ello, la apuesta de inversiones en este tenor para el nuevo polo de desarrollo en Zapotlán.
2: Nosotros tenemos en la entidad un sistema muy robusto de educación superior, con 14 universidades tecnológicas y politécnicas, además de la Universidad Autónoma del Estado de Hidalgo. Y efectivamente, todos estos factores son los que toman en cuenta cuando prospectan las empresas para instalarse. Nosotros en Hidalgo tenemos el sistema también más robusto de laboratorios STEAM. Esto nos permite estar egresando generaciones de profesionistas con la formación que está requiriendo la industria, no solamente en la farmacéutica, sino en todas las ramas. Es un esfuerzo que se está realizando porque casi la mitad del presupuesto del Estado, el 45%, está enfocado a la educación. Más de 33 mil millones de pesos este año se van dirigidos al sector educativo, vinculando el sector educativo con el sector productivo.
1: Julio Menchaca informó que una empresa canadiense está interesada en adquirir el terreno del polo de desarrollo en Zapotlán para poder invertir en ese sitio.
2: Tenemos una carta de intención canadiense para instalarse precisamente en el polo de Zapotlán. Incluso están con la disposición de la adquisición del terreno. Lo importante era ya tener constituido el fideicomiso y que empiezan, este es un tema que también es importante, empiezan la construcción en septiembre. Ya a partir de septiembre empiezan las obras, también las obras estatales para el bulevar de entrada al espacio físico y esto va caminando de la mano, tanto la infraestructura como la disposición y la invitación. Aquí queremos hacer un agradecimiento especial a la Secretaría de Economía porque nos han derivado todas las empresas interesadas particularmente de este sector para instalarse en nuestra entidad.
1: Durante esta conferencia de la mañanera, la presidenta Claudia Sheinbaum señaló que los terrenos donde se va a construir el nuevo polo de desarrollo en Zapotlán se compró en un inicio para un aeropuerto. Hoy será aprovechado con nuevas inversiones que darán trabajo a miles de ciudadanos.
3: Muy buena noticia esta de este polo de bienestar. Es un terreno que adquirió entonces el gobierno de Hidalgo cuando el presidente López Obrador estaba en la ciudad, porque estaba la discusión de dónde poner el aeropuerto, si en Texcoco o en Tizayuca. El Estado de Hidalgo en aquel entonces adquirió este predio para garantizar que se pudiera hacer en Tizayuca. Finalmente el aeropuerto se hizo en Santa Lucía, en el municipio de Tecámac, en el Estado de México, el Aeropuerto Internacional Felipe Ángeles. y este terreno quedó disponible, ya con disponibilidad de agua cerca de la casa.

0: carretera, pues con todas las facilidades. Entonces ahora pues ya se da el paso para la urbanización. Urbanización quiere decir poner las calles, que lleve electricidad, que tenga agua, para poder desarrollar los parques industriales al interior, y son 900 hectáreas. Es un polo muy importante. Son 10,000 millones de pesos solo para la urbanización, y después vienen las inversiones también de las empresas. Además, pues, de la puesta en operación de la planta de Cruz Azul, que durante muchos años, por razones internas, pues se quedó sin utilizar. Entonces, es una buena noticia para Hidalgo y para el país.
1: El secretario de Seguridad Pública de Hidalgo, Salvador Cruz Neri, señaló que el 26.9% reportado por INEGI de policías estatales certificados podría estar afectado por la inclusión de más de 3,000 elementos de la Policía Industrial Bancaria.
2: Hoy tenemos una reunión con INEGI precisamente para eso, porque INEGI incorporó a la Policía Industrial Bancaria, que son más de 3,000 elementos. Ellos no son policía preventiva, ellos son policía de intramuros. Al integrarla, pues nos reduce el tema de porcentaje, pero nosotros en la Policía Estatal estamos trabajando municipales para la certificación. Este año nos toca certificar alrededor de creo que 600 elementos. Estamos avanzando, tenemos, creo que ayer vi el avance, tenemos más del 70% del avance de la recertificación de este año, y vamos a llegar a fin de año al 100%.
3: ¿Hay errores entonces dentro del informe?
2: Pues habría que aclarar las cosas como están. Hoy tengo una reunión precisamente 2 de la tarde, está mi equipo trabajando con INEGI para ese tema, ¿no? Ahí, vean ustedes, ahí está muy claro, ¿no? Nosotros no metimos, ahí está la realidad, véanlo, y ahí ponen a la bancaria.
1: El secretario Salvador Cruz Neri precisó que se está avanzando en el número de policías, tanto estatales como municipales. A finales de año podrían llegar al 96% de elementos certificados.
2: Estamos avanzando, hay municipios que no tenían ni un policía certificado. Y estamos avanzando con ellos, tenemos acuerdos con ellos, tenemos reuniones todos los meses con el mando coordinado con los presidentes municipales, y estamos avanzando los convenios para la certificación. Yo espero que a fin de año tengamos arriba del 90% también la policía municipal certificada. Estamos trabajando. Nosotros debemos tener, no sé cuántos avancemos en este año, pero a fin de año tenemos que tener arriba del 95%, si no es que el 100%. No puede llegar al 100% porque hay licencias médicas, hay gente proceso. Entonces nunca se puede llegar al 100% de la policía certificada. El año pasado llegamos al 96%, más o menos, y este año tenemos que llegar al mismo tiempo. El secretariado nos obliga a fin de año tener la certificación de toda la policía del estado y la municipal, ¿no? Y estamos avanzando en ello.
1: Sobre la construcción del nuevo Cerezo en algún municipio de Hidalgo, el secretario Salvador Cruz Neri dijo que se corre el riesgo de que no se construya en este año.
2: Estamos, realizado evaluaciones en 4 predios, no se ha podido completar el predio. Es un tema de que no tengan problemas los predios, las comunidades están interesadas en donar los predios, ya hemos hablado de 4 de ellos, y no se ha podido completar. Esperemos que en esta semana, en estos días, ya tengamos algún resultado. Lo que pasa es que no podemos construir un predio que ahora tenga problemas, ¿no? Entonces la comunidad dice, ahí está el predio, ¿no? Pero tenemos que el área de oficina mayor tiene que verificar exactamente que no tenga ningún problema para tener más adelante.
4: ¿Cuáles son los motivos por los que no se ha podido completar?
2: Son temas agrarios a veces, son temas de predio de comunidades, entonces hay algunos juicios, algunos predios que no se ha podido delimitar. No puede delimitar es qué predios están en conflicto y qué no están en conflicto, por eso es que considero.
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5: Hay más información en Enfoque Regional, gracias por estar con nosotros hoy miércoles 19 de agosto de este 2026. Antes de ir a más información, quiero mandar un saludo a toda la gente que trabaja en la Plaza del Taco de aquí de Tula. Sabemos que están rehabilitando la calle que pasa frente a este espacio comercial. Tienen un letrero de que están en funcionamiento para que la gente vaya a visitarlos. Ayer platicaba con algunos taqueros y me decían que ha bajado un poco las ventas. Ojalá y vayamos a apoyar a esta gente de trabajo de Tula. Y en particular saludamos al famoso Chocolín, el papá, vamos a decir como que el jefe de todos los chocolines, porque son varios. Ayer lo pudimos saludar y nos dice que escucha Enfoque Regional y con todo gusto hay está el saludo para él y para toda la gente que trabaja en la Plaza del Taco. Vamos a más información porque durante la madrugada de hoy miércoles fueron liberados el presidente municipal de San Salvador, Norberto Martínez Cruz, y cuatro funcionarios municipales, quienes habían sido retenidos por pobladores que ingresaron a Palacio Municipal y los sacaron por la fuerza. Tras la retención, cientos de elementos de la Secretaría de Seguridad Pública de Hidalgo desplegaron un operativo en la comunidad de La Flor, municipio de San Salvador, con el objetivo de restablecer el orden y permitir la liberación de los funcionarios. Como resultado de este operativo, se reportó la detención de 7 personas, 4 mujeres y 3 hombres, señaladas presuntamente por su participación en los hechos. Ya en un boletín de la Secretaría de Seguridad Pública de Hidalgo, se precisa que al momento en que ingresan los policías estatales, son recibidos a palos y con piedras, y por ello tuvieron que detener a la gente. La tarde de ayer, el secretario de Gobierno de Hidalgo, Guillermo Olivares Reina, declaró lo siguiente sobre este hecho.
6: Y ya diálogo desde hace algunos momentos entre el presidente municipal y la comunidad de La Flor, allá en el municipio de San Salvador. Esperamos que en unos minutos más se pueda resolver el tema. Hay planteamientos que hace la comunidad y esos planteamientos han sido motivo ya de atención con antelación. Claro, la comunidad pues está con el ánimo de que se apresuren los trabajos y demás, pero calculamos que en unos minutos más regrese la tranquilidad.
5: De nueva cuenta la pregunta, ¿hasta dónde una manifestación puede reventar y llegar a estos actos de violencia, como también pasó en Nopala, donde luego de que el pasado fin de semana pobladores de Nopala quemaron una patrulla durante una protesta por la construcción de una carretera? El subsecretario de Gobierno, José Arturo Sosa Echeverría, aseguró que se presentó una denuncia. Precisó que, aunque acudió al lugar para entablar diálogo con los inconformes, estos exigían la presencia de la presidenta municipal, Diana Moreno, por lo que se negaron a hablar con cualquier otra autoridad. El pasado 15 de agosto, pobladores de la localidad de Jagüey, en Nopala, incendiaron una patrulla de la policía municipal durante una protesta relacionada con la construcción de una carretera que conectará a la demarcación con el estado de Querétaro. Aunque se trata de un proyecto federal, los pobladores exigían la intervención de la alcaldesa, por lo que bloquearon la carretera estatal Nopala-Tula.
7: Porque se pretende pasar una autopista cerrada de cuota aquí a medio pueblo justo. No nos oponemos al crecimiento y desarrollo de una comunidad, sino nos oponemos a que crucen el pueblo. O sea, habría que reubicarla, creo que es nuestra petición que hacemos.
8: Porque el no saber de primera mano lo que se pretende hacer con el patrimonio que esta gente ha hecho toda su vida, que ha trabajado en esta comunidad, comunidades muy trabajadoras, entonces pues eso pone resistencia, ¿verdad?
5: Uno de los temas que más ha llamado la atención en la agenda informativa de esta semana es el relleno sanitario de Tula, el proyecto del relleno sanitario que se pretendía establecer en el predio Siete Mezquites. Ayer hubo una reunión en Pachuca encabezada por la secretaria del Medio Ambiente, Mónica Mistega, y la información que nos hacen llegar es que se detiene la operación del predio Siete Mezquites, donde se realizaría el relleno sanitario de Tula. Autoridades y comunidades acordaron frenar el depósito de residuos y avanzar con su saneamiento.
9: Primer acuerdo, el relleno sanitario ubicado en el predio denominado Siete Mezquites no cuenta con permiso para operar y ese permiso no se otorgará sin la aprobación de las comunidades vecinas. Está prohibido el depósito de residuos sólidos urbanos en el predio denominado Siete Mezquites. Las autoridades competentes sancionarán, de conformidad con la normatividad aplicable, a toda persona física o moral que realice o permita el depósito de dichos residuos con posterioridad a esta fecha. Tercero, la Secretaría de Medio Ambiente y Recursos Naturales requerirá inmediatamente a quien o quienes resulten responsables para realizar las acciones necesarias y sanear el predio denominado Siete Mezquites. Y cuarto, para llevar a cabo los trabajos de saneamiento, será necesario el ingreso y operación de maquinaria pesada en el predio. Las comunidades manifiestan su conformidad y se comprometen a permitir y facilitar el libre acceso de la maquinaria, personal y equipo necesarios exclusivamente para la ejecución de los trabajos y maniobras relacionadas con el saneamiento.
5: El lunes, antier, apenas el coordinador gubernamental de comunicación de gobierno del estado ya informaba que no se tenían los permisos correspondientes y hoy se hace oficial que este espacio, que este proyecto se va a detener y no va a ser ahí el relleno sanitario. La gran pregunta es, ¿qué sigue? ¿Dónde se va a llevar a cabo este relleno que es tan importante para la zona? Sabemos que actualmente el municipio de Tula está tirando la basura en el Estado de México y que sale muy caro llevar la basura hasta allá. Lo mismo ocurre con Tlaxcuapan, con la zona de Tepetitlán, Tlahuelilpan también. Habrá que ver qué sucede con el tema del relleno sanitario. Urge que se pongan de acuerdo las autoridades correspondientes y le den solución a este tema. Y mire, en otra información, dos presuntos delincuentes fueron detenidos la tarde de ayer por vecinos del municipio de Actopan. Los señalan como presuntos responsables de robo a una casa habitación. Los hechos se registraron en la calle Churubusco, colonia La Estación, cuando, de acuerdo a los primeros reportes, los presuntos fueron sorprendidos por vecinos del lugar cuando intentaron robar en una de las viviendas. Molestos ante la situación, decidieron detener a los implicados, a quienes amarraron y mantuvieron a la espera de las autoridades. Hasta el momento se desconoce si los dos hombres, aún sin identificar, fueron entregados a Seguridad Pública Municipal o continúan retenidos por los habitantes. Esto fue en Actopan, porque también en Tizayuca, comerciantes de la quinta sección del fraccionamiento Rancho Don Antonio amagaron con linchar a tres jóvenes señalados por cometer robos a comercios de la zona, esto durante la madrugada. De acuerdo con los locatarios, los tres individuos han sido identificados como presuntos responsables de diversos atracos a establecimientos en las últimas semanas, por lo que mantienen en alerta a los comerciantes. Fue durante la madrugada de hoy miércoles cuando señalaron las autoridades policiales que los sujetos fueron vistos nuevamente en la zona, lo que provocó que los comerciantes se organizaran para intentar detenerlos y amagaran con hacer justicia por su propia mano, darle sus coscorrones, pues. Sin embargo, los presuntos delincuentes lograron escapar a través de una motocicleta antes de ser asegurados, por lo que se desconoce su paradero. A tres meses de la detención de nueve policías en Progreso de Obregón, por su presunta participación en un homicidio, continúa prófugo Juan José N., exdirector de Seguridad Pública Municipal. Así lo informó Francisco Fernández Hasbun, encargado de despacho de la Procuraduría de Hidalgo. Los agentes fueron aprehendidos el 13 de mayo pasado por homicidio doloso calificado y lesiones por hechos ocurridos el 10 de mayo, cuando presuntamente privaron de la libertad a dos hombres, uno de ellos fue golpeado hasta morir. Los nueve policías fueron vinculados a proceso, mientras que el titular policial logró escapar. Sin embargo, Fernández Hasbun afirmó que la Procuraduría mantiene abiertas líneas de investigación importantes para localizarlo.
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5: Cerramos Enfoque Regional con Tacones Rojos, una famosa canción pop y reggaetón del cantante colombiano Sebastián Yatra. Salió el 22 de octubre de 2021 como parte de su tercer álbum de estudio titulado Dharma. La letra habla de un amor luminoso que llega de sorpresa para alegrar los días grises y curar corazones rotos. Es Sebastián Yatra con Tacones Rojos en el cierre de Enfoque Regional. Gracias. Hasta la próxima.

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7: Hola, hola, ¿cómo están? Buenas tardes. Ya llegamos los de la hora de la comida para acompañarte hasta las 6 de la tarde en esta mitad de semana. Feliz miércoles para todos los que nos escuchan a través de nuestra aplicación del FM o de nuestro sitio. Arrancamos con Pesado y Eliseo Robles. Venga.

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1: Las 2 de la tarde con 37 minutos. La temperatura en Tula es de 26 grados. Y nos vamos con Jazz Favela y Yuridia.

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1: Las 2 de la tarde con 40 minutos, 20 minutos nos separan de las 3. Buen apetito a todos los que están comiendo a esta hora. Si quieren pueden reportarse con nosotros a través de nuestro WhatsApp. Y si quieren también pueden registrar la boleta de calificaciones del niño de la niña ahí en su casa para que se pueda ganar una mochila cortesía de Teocali, Nadie Me Verá Llorar, que en este momento escuchamos con Quiero Volver a Mi Pueblo. ¡Súbele!

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1: Las 2 de la tarde con 42 minutos y acá estamos ya recibiendo sus saluditos, felicitaciones, comentarios y demás a través de nuestro WhatsApp, también a través de nuestras redes sociales. En todos lados aparecemos como Super Estéreo 100.5 FM. Ya nos presenté, ¿no, verdad? Jesús Nava en la cabina de controles, mi nombre es Ana y ella es Pilar Montenegro. Quítame ese hombre.

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1: Ya a las 2 de la tarde con 53 minutos. Vamos con Yuri. Esto es Karma Camaleón. Aquí en el playlist de tu vida.

0: Sí, sí, sí, sonó la campana escolar en esta canción de Yuri. Y la primera en reportarse fue Anabel, quien está en la línea número uno. Hola, buenas tardes.
1: Buenas tardes.
0: ¿Qué pasó, Anabel? Buenas tardes, ¿cómo estás?
1: Bien, gracias a Dios.
0: Qué bueno, me da mucho gusto saludarte, Anabel. ¿De dónde te reportas?
1: Del Carmen.
0: ¿Del Carmen de aquí de Tula?
1: Sí, de Tula.
0: Perfecto. Oye, pues dime, este par de zapatos, cortesía de Zapatería Omag, de La Llorona y su banda y de Super Estéreo 100.5, ¿qué te acabas de ganar? Muchas felicidades. ¿Para quién va a ser?
1: Para mi nieta Renata.
0: Para tu nieta Renata. ¿A poco ya eres abuelita, Anabel?
1: Ya, ¿cómo ves?
0: Ey, te escuchas súper joven, ¿eh?
1: Sí, ¿verdad?
0: Oye, ¿y Renata cuántos años tiene?
1: ¿Perdón?
0: ¿Renata cuántos años tiene?
1: Va a cumplir 10.
0: ¡Ay, muy bien! Pues apenas. Oye, pues no me cuelgues, Anabel. Felicidades a Renata, que ya tiene su par de zapatos. Gracias. Aguántame tantito, te decimos cómo recogerlo, ¿vale?
1: Sí, gracias.
0: Gracias a ti. Ya lo saben, cada que suene la chicharra escolar entre las canciones de Super Estéreo, tiene que ser entre las canciones de Super Estéreo, Zapatería Omag, La Llorona y su banda y Super Estéreo 100.5 tienen un par de zapatos padrísimos para este regreso a clases. Aquí llega Juanga. Uy, esta canción es de mis favoritas. Ya lo sé que tú te vas. Las 2:58, disfrútala conmigo.

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3: Liberan al alcalde de San Salvador y a 14 personas tras operativo en La Flor.
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3: El gusto de saludarles. Bienvenidos aquí el Avance Noticioso. Comerciantes de la quinta sección del fraccionamiento Rancho Don Antonio en Tizayuca amenazaron con linchar a tres jóvenes a quienes señalaron como presuntos responsables de robos e intentos de robo en establecimientos de la zona. Los señalados lograron escapar a bordo de una motocicleta antes de ser alcanzados por los comerciantes. Hasta el momento no se ha confirmado la detención de los presuntos señalados. La Fiscalía General de la República realizó un cateo en un inmueble de la localidad de La Vega, en Alfajayucan, tras una denuncia de Petróleos Mexicanos por la probable venta y almacenamiento ilegal de hidrocarburo. Durante la diligencia fueron asegurados 23 contenedores, 8 de ellos con un total de 4.200 litros de una sustancia con características similares al hidrocarburo, además de un vehículo, 3 teléfonos celulares y 41.376 pesos en efectivo. La Secretaría de Seguridad Pública de Hidalgo informó que durante la madrugada de hoy se implementó un operativo en la localidad de La Flor, municipio de San Salvador, para liberar al presidente municipal y a otras 14 personas que permanecían privadas de la libertad en el auditorio de usos múltiples. Durante el despliegue, cerca de 300 pobladores agredieron con piedras y palos a los elementos policíacos, dejando 10 oficiales lesionados, quienes fueron trasladados a distintos hospitales para recibir atención médica. Entre las personas liberadas se encuentran funcionarios municipales, 8 regidores y 2 trabajadores del gobierno estatal. Como resultado del operativo, 7 personas, 3 hombres y 4 mujeres, fueron aseguradas y trasladadas a las instalaciones de la Procuraduría General de Justicia del Estado de Hidalgo, donde se iniciarán las investigaciones correspondientes.
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3: Voz de la información, Yolanda Karina Pérez.
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8: Minutos. Vamos ahora con Lucero. Esto se llama Fuertes Declaraciones, de la producción última que lanzó al mercado. Te la presentamos aquí en el playlist de tu vida.

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1: Vamos ahora con Sebastián Yatra, Yatra y la mafia. Esto se llama Me Estoy Enamorando. Ya las 3:12.

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de la tarde con 19 minutos de la producción Aguanta Corazón. Te presentamos a Los Invasores de Nuevo León de 1982. Esto se llama Mi Casa Nueva. Aprovechamos para mandarle una felicitación a Héctor Cruz, que hoy celebra su cumple de parte de su familia. Héctor, disfruta mucho esta fecha y un gran abrazo para ti.

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1: Oigan, tenemos felicitación también para Horacio Holguín Guerrero. Hoy está celebrando un año más de vida. ¡Feliz cumple, Horacio! ¡Happy birthday to you! De parte de tu familia, vamos ahora con La Llorona y su banda Limosnera de Cariño, que junto con Zapatería Omaki y Super Estéreo te regalamos zapatos.

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1: Dice por acá, saludos a Martín Cruz Lugo y Marcela Mejía Lugo, que ayer fue su aniversario número 25 de casados en Pino Suárez. Oye, muchas felicidades, muchos abrazos para ustedes, que siga el amor y el matrimonio durante muchos años más. Ella es Luz Casal, aquí nos canta No Me Importa Nada, cuando son las 3:25.

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8: 25 grados en la temperatura. Ella es Ana Bárbara, quien nos canta La culpa es mía.

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1: 3 de la tarde, 39 minutos. El príncipe de la canción hace acto de presencia, como no puede faltar en el playlist de tu vida, con El Triste. Disfrútala conmigo.

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1: 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Vamos con

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1: 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Vamos con Marco Antonio Solís.

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2: Incautan mercancía presuntamente apócrifa en 4 comercios de Ixmiquilpan.
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2: Infórmese de lo que sucede en el estado de Hidalgo. Buenas tardes. Esta mañana se registró un incendio de varias llantas de desecho en la avenida Insurgentes de la localidad de El Fitzi, en Ixmiquilpan. Las llamas estuvieron a punto de propagarse hacia viviendas cercanas, por lo que vecinos alertaron a los cuerpos de emergencia. De manera preliminar, se presume que el fuego habría sido provocado de forma intencional. Hasta el momento no se reportan personas lesionadas. Durante la conferencia Las Mañaneras del Pueblo, la presidenta Claudia Sheinbaum Pardo y el gobernador de Hidalgo, Julio Menchaca, informaron sobre los avances del Polo de Desarrollo Económico para el Bienestar de Zapotlán de Juárez, proyecto que contempla una superficie de 910 hectáreas y busca impulsar la actividad económica del estado. La empresa desarrolladora DEWA comenzará en septiembre la primera etapa del proyecto.
8: Lo muy importante, son 10,000 millones de pesos solo para la urbanización y después vienen las inversiones también de las empresas. Además, pues, de la puesta en operación de la planta de Cruz Azul, que durante muchos años, por razones internas, pues, se quedó sin utilizar. Entonces, es una buena noticia para Hidalgo y para el país.
2: El operativo federal Limpieza desde la Raíz llegó a Ixmiquilpan, donde autoridades realizaron acciones simultáneas en 4 establecimientos comerciales y aseguraron 8,926 piezas con un valor estimado de más de 500,000 pesos. El Instituto Mexicano de la Propiedad Industrial y la Secretaría de Marina, con apoyo de la Defensa en Hidalgo, intervinieron los negocios China Store, Almacén Dragón,

0: Bazar Amigo e Ideal Asia. De acuerdo con las autoridades, los productos presuntamente infringían derechos de propiedad intelectual de marcas como Disney, Pixar, Barbie y Sanrio. El operativo se realizó de manera simultánea en dos establecimientos de Hidalgo, Querétaro y Estado de México.
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0: Voz de la información, Yolanda Karina Pérez.
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las 4 de la tarde con 5 minutos. Aquí vamos a bailar todos, por supuesto, para que la comida haga digestión. Esto es a cargo de La Macho, me llamo Raquel. Y mandamos saludos a la gente de Tlaxcuapan que se está registrando con nosotros para la promo de las mochilas. Mucha suerte para todos. Ustedes también manden la suya a través de nuestro WhatsApp.

de la tarde con 7 minutos. Acá le mandamos saludos a Katy, que nos dice que quiere participar para la promo de los zapatos. Bueno, eso es más sencilla, creo, porque tienen que, bueno, todas son sencillas, pero cada que escuche la chicharra escolar entre las canciones de Super Estéreo, tienen que ser los primeros en reportarse, y así se van ese par de zapatos para este regreso a clases.

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1: Son las 4 de la tarde con 10 minutos. Aquí llega Elmer Figueroa Arce, mejor conocido como Chayanne, el papá de medio Latinoamérica, para cantarnos esta canción que seguramente más de una ha bailado, Tiempo de Vals, aquí sonando en el playlist de tu vida.

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temperatura en este miércoles. Vamos con algo original de los Misfits de 1982, que se popularizó en español primero por Molotov en el 2012, si no me equivoco, del álbum de Rusia con Amor. Y ahora nos vamos con Patrulla 81. Esto es Me Convierto en Marciano, sonando en el playlist de tu vida.

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1: Son las 4 de la tarde, ya con 25 minutos. Tenemos más felicitaciones. Esta va para Marta Oviedo, que el día de hoy celebra su cumpleaños, de parte de su hijo Gil, que la quiere mucho, que es la mejor mamá y que disfrute esta fecha tan especial.

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2: Vamos ahora con David Bisbal cuando son las 4:28.

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1: Y seguimos pendientes en las principales carreteras del país, por supuesto, monitoreando todo lo que ocurra en este periodo vacacional.
2: No tires basura, procura juntarla en una bolsa y depositarla en un bote. No la tires por la ventana de tu carro, guárdala siempre hasta que llegues a tu destino y si tienes bebé, no tires el pañal por la ventana o en lugares públicos. No contamines. Evita riesgos y disfruta de tus vacaciones. Seguro tú, seguro los demás.
1: Y por supuesto, auditorio, regresamos al estudio de Super Estéreo 100.5 FM, el playlist de tu vida.
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5: 24 grados en la temperatura, probabilidad de lluvia por ahí de las 7 de la tarde noche, ¿ok? Vámonos con RBD, esto es Rebelde, ya a las 4:35.

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1: Las 4:42, vamos ahora con Alex Syntek e Intocable. Esto se llama Intocable, sonando ya en el playlist de tu vida.

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12: Las 4:49.

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1: Esto es del 2021 de la producción El amor en los tiempos del perreo, válgame Dios. Piso 21 nos canta tan bonita cuando son las 4:53.

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2: Felicitación para Karen Trejo hoy en su cumpleaños, de parte de su familia, que se la pase bonito en este día. Vamos con los Jonix y Edith Márquez, ¿te acuerdas de esto? Súbele.

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3: Seguimos informándole. Buenas tardes. El secretario de Seguridad Pública de Hidalgo, Salvador Cruz Neri, consideró que deben revisarse los resultados del Instituto Nacional de Estadística y Geografía, INEGI, correspondientes al Censo Nacional de Seguridad Pública Estatal 2026. Lo anterior, luego de que Hidalgo fuera ubicado entre las entidades con menor porcentaje de personal de seguridad pública que cuenta con el certificado único policial, al ocupar el tercer lugar con menor proporción a nivel nacional.
8: Porque INEGI incorporó a la policía industrial bancaria, que son más de 3.000 elementos. Ellos no son policía preventiva, ellos son policía de intramuros. Al integrarla, pues nos dicen el tema del porcentaje, pero nosotros en la policía estatal y estamos trabajando municipales para la certificación. Este año nos toca certificar alrededor de creo que 600 elementos. Estamos avanzando, tenemos más del 70% del avance de la recertificación de este año y vamos a llegar a fin de año al 100%.
3: El subsecretario de Gobierno de Hidalgo, José Arturo Sosa Echeverría, informó que tras la liberación del presidente municipal de San Salvador, Norberto Martínez Cruz, y otros servidores públicos, ya existe al menos una denuncia penal relacionada con la retención.
9: Atendiendo a otra comunidad, pero ellos entraron. Incluso sé que hubo incluso agresiones a miembros de la otra comunidad. Y hasta ahorita es el conocimiento que tengo. Sí sabemos que fueron extraídos porque pues ya era mucho tiempo, no les habían dado ni siquiera agua. Él tiene problemas de salud, entonces ayer ya fue liberado, se fue a su domicilio, no sé ahorita su situación cómo está.
3: El funcionario señaló que la Secretaría de Gobierno dará seguimiento al caso y sostuvo que la administración estatal trabaja para garantizar la paz social y la gobernabilidad en San Salvador.
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3: Voz de la información, Yolanda Karina Pérez.
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de la inspiración de Jorge Macías, que también compuso canciones como Loco, Nube Viajera y Con la Misma Piedra. Te presentamos esto en la voz del Charro de Huentitán, con quien por supuesto se hizo famosa. Lástima que seas ajena. Las 5 de la tarde con 5 minutos.

jóvenes que serán padrinos de la semifinal de México Canta. Y pues bueno, ya están, me parece que los semifinalistas, ¿no? Vamos con ellos precisamente, esto se llama Tan Bonito.

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1: ¿Qué pasaba por tu vida en 1984? ¿Recuerdas? Tal vez hasta en ese año naciste, no lo sé. Dulce publicaba esto en la radio en México, que alcanzó los primeros lugares, como casi todas sus canciones. Tu muñeca.

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13: Las 5 de la tarde con 19 minutos. ¿Ya te registraste con nosotros? 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Vamos con Cristian, nunca voy a olvidarte.

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3: So this is your first time. Call General Eisenhower.
4: Tiger was a training up, dress rehearsal for D-Day.
5: Llevar la atención de la Segunda Guerra Mundial a una mesa de estrategia y transformar un reporte del clima en una cuestión de vida o muerte.
4: Is that one mistake?
3: Ike, you have to stop doing this to yourself. What's done is done.
5: Esa es la magistral apuesta de este nuevo thriller histórico. El día de Bajo Presión. A diferencia del cine bélico tradicional, aquí la batalla no es en el campo, sino a puerta cerrada. La trama nos sitúa en las asfixiantes 72 horas previas al 6 de junio de 1944. El desembarco de Normandía está listo, pero el verdadero enemigo es un frente de tormentas impredecible sobre el Canal de la Mancha.
6: Churchill tells me you're the best meteorologist in the country.
7: Get me the latest readings from every single base within.
5: Con un elenco electrizante encabezado por Andrew Scott, Brendan Fraser, Kerry Condon y Damian Lewis, la película se convierte en una implacable carrera contra el tiempo y la naturaleza, donde cambiar el rumbo de la historia depende de una sola ventana meteorológica.
8: If we delay,
9: the enemy will be ready and waiting. They'll slaughter every single last one of us.
5: Descubre más detalles en nuestro Instagram, @epicson.mx o entra a superestereo.fm.
10: The storms that I'm talking about are real. And the wrath of nature is real.
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11: Ya a las 5 de la tarde con 27 minutos. Vamos llegando prácticamente al final de este turno. Se van a quedar con la información más adelante. Pero también en la noche nos escuchamos por ahí de las 9, ¿ok? Se quedan con el Jackie. Esto es Pintamos para Grandes.

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1: Les voy a contar la historia de dos muchachos que en su juventud solían llevar serenata a la misma chica. El tiempo los separó y fue también el tiempo el que se encargó de reunirlos otra vez. Y esto fue lo que sucedió al reencuentro.

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